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2: Damos la bienvenida a toda la cadena Mix y la audiencia que nos escucha también a través de la plataforma digital de iHeartRadio. Esta es la edición número 147 de la vieja escuela Old School. Mi querido socio Mario Lafontaine, bienvenido.
3: Señor director, feliz de estar aquí, un poquito ronco, pero pues es que me dediqué a chupar, chupar y chupar. Pero creo que en esta escuela se puede, es la única escuela que permite echarse drinks mientras escucha música fantástica.
2: Somos muy laxos, mi socio, en la cuestión de las reglas, así como lo era el gran rey Elvis Presley, quien fue de nuevo cuenta resucitado en el año 2002 a través de un experimento electrónico.
3: Con una canción original de 68 de Billy Strange, que bueno, tuvo también un éxito con Mac Davis, pero bueno, la versión original no llegó tan lejos como esta del 2001, que llegó a los primeros lugares de todas las listas, porque es una remezcla fantástica de Junkie XL, y ya estoy hablando mucho, así es que mejor un poquito menos de conversación.
2: Esto se llama Less Conversation.

0: La versión electrónica del DJ Junkie XL a la canción de Elvis Presley, A Little Less Conversation, del año 2002. Con esto abrimos fuerte y recio la máquina del baile dentro de la vieja escuela, mi querido socio.
1: Y ya que andamos en Little, nos vamos ahora con un gigante de la música dance. Si me van a poner el cuerno algún día, que sea un cuerno como los que usaba Jamiroquai, que yo lo adoro verdaderamente.
0: Pero no te irán a lastimar, Susu.
1: Pues ya que importa, finalmente, pues bueno, pain is pleasure. Entonces vamos a oír esta canción fantástica, que es de su quinto álbum, A Funk Odyssey, que llegó a los primeros lugares y que lo reposicionó ya en otra era. Este es Jamiroquai y Little L.

0: de los grandes forjadores del género llamado acid jazz a inicios del siglo XXI. Escuchamos a Jamiroquai con Little L y mi socio regresamos con El Túnel del Tiempo.
1: Y bellísimas mujeres que estaban abriendo la década.
0: Y al ritmo de No Me Las Des Llorando Porque No Te Las Pedí Gritando, regresamos a Old School.
1: Uy, voy a recoger mis pobres pomitas.
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0: Bienvenidas y bienvenidos a un domingo más de La Hora Nacional. Yo soy Leos y como siempre está conmigo mi querido Cha.
1: Mi querida Leos, qué gusto estar con todos y todas ustedes.
0: Hoy tendremos un tutorial para que paso a paso puedan sacar su acta de nacimiento por internet.
1: Les diremos cómo pueden consultar sus semanas cotizadas en el IMSS.
0: Vamos a recordar cuándo se formó el primer Congreso Nacional de Obreras y Campesinas en 1931.
1: Y hablaremos del Día de la Nación Pluricultural.
0: Todo esto acompañado por la danza de los estudiantes de la Escuela Nacional Preparatoria número 6.
1: Recuerden que nos pueden escribir en La Hora Nacional Oficial. Estamos en YouTube, Facebook, Instagram, X y también en el número 55-3483-4239, 55-3483-4239 y en el correo lahoranacional@segov.gov.mx.
0: Ahora los trámites son más sencillos porque se pueden hacer de manera digital. Por ejemplo, si necesitas una copia certificada de tu acta de nacimiento, ya no necesariamente tienes que ir a una oficina del registro civil.
1: Entras a www.gov.mx/actas, seleccionas el acta de nacimiento, proporcionas los datos solicitados y haces el pago correspondiente y se descarga el documento muy fácilmente.
0: Vamos a ver y escuchar un tutorial para poder hacer este trámite paso a paso.
2: ¿Sabías que hoy puedes obtener tu acta certificada en minutos? Inclusive puedes obtenerla desde tu celular. ¿Cómo se realiza este trámite? Lo primero, los requisitos indispensables. Tu cuenta llave MX. Si aún no tienes tu cuenta, créala gratis en llave.gob.mx con tu CURP, un correo electrónico y tu número celular. Una tarjeta de crédito o débito para el pago en línea. Ahora vayamos al paso a paso. Ingresa al portal oficial miregistrocivil.gob.mx. Elige acta de nacimiento en línea y haz clic en iniciar trámite. Inicia sesión con tu llave MX. Busca tu registro con tu CURP o con tus datos personales. Revisa la vista previa, verifica nombre, fecha, lugar de nacimiento y datos de tus familiares antes de pagar. Realiza el pago con tarjeta o con línea de captura. Y listo, ya puedes descargar tu acta en formato PDF directo en tu celular o computadora. Ahora bien, ¿y qué pasa si en esta vista previa encuentras un error, una letra de más en tu apellido, una fecha equivocada? No pagues todavía. Primero, solicita la modificación. En el mismo portal, entra al apartado Captura, Corrección y Aclaración de Actas. Ahí encontrarás dos opciones. La opción 1, Corrección de Registro de Acta. Úsala cuando el acta en papel está bien, pero el sistema muestra un dato diferente porque se capturó mal al digitalizarla. Opción 2. Aclaración administrativa de acta. Úsala cuando el error viene en el acta misma y necesitas comprobar el dato correcto con otros documentos. Para cualquiera de las siguientes dos necesitas tu cuenta llave MX, tu identificación oficial vigente, INE, pasaporte, cédula profesional, cartilla militar o licencia de conducir. Los documentos que comprueben el dato correcto, todo en formato PDF o en fotografía. Puedes tomar la imagen con tu celular, siempre que sea clara y legible. Haces clic en iniciar trámite, capturas la información, subes tus archivos y envías la solicitud. Ojo, guarda tu número de folio. Con él consultarás el avance de tu trámite. Y la respuesta llega aproximadamente en 5 días. Así de fácil obtienes tu acta de nacimiento. Hasta la próxima.
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1: En la historia de México, las mujeres han sido protagonistas de las luchas por los derechos laborales. A principios del siglo XX, obreras y campesinas empezaron a unirse para hacer visibles sus demandas y participar de manera activa en la transformación del país.
0: En 1931 se formó el primer Congreso Nacional de Obreras y Campesinas, un espacio que reunió a mujeres de distintos sectores para discutir sobre sus condiciones de vida y trabajo y sobre los derechos que buscaban obtener.
5: El primer Congreso Nacional de Obreras y Campesinas, celebrado en la Ciudad de México del 1 al 5 de octubre de 1931, fue impulsado por el PNR, Partido Nacional Revolucionario. Ahí se debatieron diversas problemáticas que afectaban a obreras y campesinas: las condiciones laborales, el acceso a la educación, la organización política de las mujeres, la protección de la infancia y la atención a la salud. Durante el Congreso se expresaron dos posiciones políticas que mantuvieron un debate constante. Por un lado, mujeres pertenecientes a organizaciones vinculadas al PNR, como Florinda Lazos León, Edelmira Rojas y Elvia Carrillo Puerto, quienes planteaban la necesidad de crear una organización exclusivamente femenina, enfocada a la resolución de los problemas de las mujeres. Por otro lado, mujeres que militaban en el Partido Comunista Mexicano, entre ellas María del Refugio Cuca García, Consuelo Uranga y Concha Michel, quienes consideraban que separar la lucha de las mujeres de la lucha general de la clase trabajadora podía romper la unidad obrera. Por ello, proponían poner un mayor énfasis en las condiciones económicas y laborales de las mujeres y mantener su organización dentro de los sindicatos y espacios mixtos. Aunque el debate entre ambos grupos no desapareció, el Congreso concilió en la creación de una Confederación Femenina Mexicana para representar y defender los intereses de las mujeres trabajadoras sin romper con otras organizaciones mixtas. Al término de las jornadas, se acordó promover la protección jurídica de las mujeres, impulsar la creación de escuelas mixtas en todos los niveles educativos, unificar a las organizaciones femeniles en un frente único y continuar la lucha por el derecho al voto de las mujeres. En los años siguientes, se realizaron el Segundo Congreso Nacional de Obreras y Campesinas en 1933 y el tercero, celebrado en Guadalajara en 1934. Estos encuentros contribuyeron a la creación del Frente Único Pro Derechos de la Mujer en 1935, una organización que reunió a mujeres de diversas tendencias políticas, impulsó la discusión pública sobre sus derechos y fue fundamental en la conquista del sufragio femenino.
6: Hoy estamos con una maestra que lleva décadas formando generaciones de jóvenes en la danza regional mexicana. Su historia comenzó desde muy joven como bailarina y después como docente. Y desde 1980 ha acompañado a estudiantes de la Escuela Nacional Preparatoria, particularmente del plantel 6 Antonio Caso. Estamos con la maestra Graciela Heréndira López Garduño, mejor conocida como la maestra Chelita. Bienvenida a la Hora Nacional, qué gusto tenerla por acá.
7: A sus órdenes, el gusto es para mí, para nosotros, tenerlos aquí en esta, su casa, la Preparatoria 6.
6: Al contrario, maestra, fíjese que yo conozco esta prepa porque también soy sureño y también tomé clases de baile regional.
7: No me diga.
6: Sí, y al principio decía, ay no, a mí me gusta el rock, me gustan otras cosas, pero cuando me puse el traje, cuando me puse el sombrero, pero cuando me puse toda la parafernalia, cambió inmediatamente mi visión de las cosas. Siento que en la danza regional uno aprende mucho de costumbres, de nuestro país, de las diferentes regiones. ¿Usted cómo lo ve a través de sus ojos y los de sus alumnos?
7: Como usted lo menciona, llegan a lo mejor los alumnos muy renuentes a aceptar estar en esta clase o pensando quizá que no se van a divertir, pero pasa todo lo contrario. Con el transcurso de las clases, poco a poco se van no solamente tomando el gusto, sino llegan a realmente apasionarse por estar practicando la danza. Ya no les basta solamente la hora de clase, sino se toman sus tiempos en los pasillos donde pueden para practicar. Y hasta que algunos llegan a querer estudiar la danza ya de manera profesional. Y también es muy importante, yo creo, esta que menciona de lo que es ellos sentir realmente la esencia del mexicano, del valor de las tradiciones y todo lo que conlleva.
6: Claro, porque además México es un país muy diverso en muchos aspectos y siento que la música y por lo tanto la danza es muy distinta a lo que conocemos del norte de nuestro país, a lo que pasa en el sur, y es lo que platicábamos ahorita, que hay que de alguna manera, además de aprender la parte técnica, los pasos, está la otra parte que hace que estos bailables y que esta música nazca.
7: Que los identifica como mexicanos, que sientan realmente ese amor por nuestras tradiciones, que no solamente es la danza, sino que involucra tantas cosas y que son tan diversas, ¿verdad? Como es el norte tan diverso al sur y tan rico al revés en contrastes. No es lo mismo un conjunto norteño que uno de huasteco, que uno...
6: Ni el baile, ¿no? Uno es más pegadito, el otro tiene más...
7: No, pues cosa, en Veracruz a eso permite, que por un lado es el son jarocho y por el otro es el contacto, el danzón tan, tan rico y tan expresivo también, de alguna manera. Pero sí hay una gran diversidad. En el sur que tenemos, también en el sureste, las jaranas, la trova yucateca, y con ello sus comidas, sus trajes, sus tradiciones de cada uno, también que convergen, como ahora que se nos avecina el Día de Muertos, que todos decimos como México, ya como representando esa gran tradición de Día de Muertos, y sin embargo tan especial en cada rincón de nuestra república. Como viene en el, ahora se ha hecho también muy famoso el Xantolo.
6: ¿Qué es el Xantolo, maestra?
7: Pues igual es la celebración de Día de Muertos, pero en la Huasteca.
6: ¿Qué particularidades tiene este Xantolo?
7: Es como más místico. Ahí es mucha danza realmente muy tradicional, pero muy comunitaria también. Y luego lo que son sus comidas, muy importante, ¿no? De que usan en la Huasteca.
6: Importantísimo.
7: Claro, claro, uno no puede decir México sin sus comidas.
6: Claro.
7: También tan diversas de acuerdo a los estados.
6: Maestra, ¿usted se especializa en algún tipo de baile de nuestro país o va enseñando a sus alumnos un poquito de cada uno y ya eventualmente ellos, como nos platicaba hace rato, se van a especializar en alguno?
7: Yo creo que sí es un poquito de cada uno. A mí me gusta, por ejemplo, sí mucho el zapateado, el huapango, los sones de Jalisco, las polcas del norte, lo que decimos de la diversidad, pero yo trato de que sí sea un poquito de cada uno, y empezando con lo que es más accesible para ellos, por la música, por lo fácil del baile, que son las polcas.
6: ¿Y cómo podemos hacer para que más jóvenes, más alumnos, más maestros se acerquen a estos bailes, a estas danzas y no se pierdan estas tradiciones?
7: Pues aquí la Escuela Nacional Preparatoria tiene dentro de su doctrina, que es tan importante, la formación integral. Gracias a este espacio que nos da la Escuela Nacional Preparatoria con sus actividades estéticas, es como se van formando estas generaciones. Ellos aquí tienen la posibilidad de elegir entre el teatro, la música, las artes plásticas y la danza. Y dentro de la danza tenemos la danza contemporánea, danza española y la danza regional mexicana. Aquí no es un taller, es realmente se le da la categoría y la importancia de materias. Una materia que deben de cursar obligatoriamente y que pueden llegar a reprobar o a no salir de la preparatoria o llegar a un extraordinario si no la cursan. Pero...
6: ¿Ya oyeron, eh? Abusados.
7: Pero dentro de eso, ahí es donde está la importancia de que ellos eligen libremente a qué materia van a inscribirse. Ellos decidieron inscribirse a danza regional y a través de la práctica es como se van enamorando, no solamente enamorando, sino apasionando de la actividad. Pero gracias en mucho a que la Escuela Nacional Preparatoria nos permite esta ventaja de darles estas materias.
6: Claro, y que ellos llegaron aquí de manera voluntaria, eso es importantísimo, no están obligados a aprenderla, ¿no? Es algo que les nació, algo pasó en su vida que dijeron, yo me voy a meter a la clase con la maestra Chelita.
7: Bueno, quizá no por nombre, pero sí por la actividad. Y sí, con el tiempo le toman gran cariño a la materia, a lo que significa como mexicanos, que realmente los identifica y el valor que le da, ¿no? Que de alguna manera preserva nuestra cultura.
6: Maestra, le agradecemos muchísimo esta plática para todas las personas que nos acompañan este domingo en la Hora Nacional. Chicos, muchas gracias. Se ven increíbles y ya los queremos ver bailar, maestra.
7: Ah, encantada de que los vean y ellos felices de tenerlos aquí y de que puedan mostrar su aprendizaje.
6: Perfecto. Muchísimas gracias, maestra Chelita.
7: Gracias.
1: Y para continuar este recorrido por la música y la danza, escucharemos el Chaverán con el Ballet de Danza Regional Mexicana del Plantel 6, Antonio Caso.

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2: Vamos, todas las ediciones son, yo me atrevo a decir, por cuentas que llevamos edición tras edición, unos 20 millones de personas que lo han visto. Hoy en día vienen de otras partes de la República, incluso de diversas partes del mundo, y este año tenemos alrededor de 200 alebrijes que van a desfilar.
3: Emilio, ¿cuáles son los premios del concurso?
2: Mira, los premios del concurso es 70, 50 y 40 mil pesos para los tres primeros lugares. Y son 11 menciones honoríficas de 10 mil pesos cada una. Está abierta la invitación para todos. Es una fiesta popular, al igual que los monumentales.
4: Igual que el museo.
2: Y el museo mismo, ¿no? Que uno de los objetivos es precisamente preservar las tradiciones, la cultura. Y bueno, pues invitamos a todo el público de la Hora Nacional para que nos acompañen el sábado 17 a partir de las 12 del día. Parten los alebrijes monumentales hacia la columna de la Independencia. Los esperamos.
4: Ahí estaremos.
3: Ahí vamos a estar, ¿cómo no? Y cerramos esta chilanguía con una historia que seguramente muchos conocen, pero que aquí vamos a ver desde otra perspectiva. En la capilla gótica del Instituto Cultural Helénico, la Infinita Compañía presenta Frankenstein, una adaptación de la novela de Mary Shelley, bajo la dirección y coreografía de Rodrigo González.
4: Y está aquí con nosotros en la Hora Nacional la actriz y bailarina Pamela Grimaldo para hablar de esta puesta en escena. Pamela, bienvenida a la Hora Nacional.
5: Muchas gracias.
4: Oye, yo quería preguntarte, pues estamos hablando de qué es teatro y danza. No me imagino al monstruo ahí, ¿qué pasa? ¿No?
5: Se
4: me
5: hace una cosa increíble.
4: Sí, claro.
5: Lo que hace la danza contemporánea es abrazar la propuesta desde la no palabra. Entonces, vemos toda la emoción dentro del cuerpo y eso es lo que sostiene básicamente la obra. Además de que el público está muy, muy cerca de nosotros, entonces puede ver absolutamente todo, ¿no? En cuestión de coreografía, que es coreografía y dirección de Rodrigo González, obviamente hay movimientos, obviamente hay saltos, piernas, ¿no? Todo lo que también abarca la danza como disciplina, pero también hay muchas escenas en las que solamente la emocionalidad sostiene lo que está sucediendo, ¿no? Y ese también es un gran reto, cómo transmitir esta historia sin usar ninguna palabra.
3: ¿Por qué eligieron Frankenstein? Que es justo como dice el Cha, no es lo que necesariamente te imaginas como para
4: más a Drácula.
3: Danza.
5: Bueno, yo creo que la obra está mucho más apegada a la novela que a todas las interpretaciones cinematográficas que ha habido de Frankenstein. Y la novela en realidad es muy interesante, ¿no? Hay tantos análisis, hay tantas perspectivas, pero la ambientación de esta obscuridad o este recogimiento humano creo que es una de las cosas que la danza contemporánea además combina muy bien en escena. Somos como un poco magos en ese sentido de introspección hacia el ser humano. Y entonces esta novela pues es lo que hace, ¿no? Nos muestra una criatura en su indefensión al inicio, pero que además tiene una inocencia, ¿no? Hay una cosa pueril y que de pronto al encontrarse con la humanidad empieza a descubrir que no todo es luz. Y eso creo que también es una cuestión que ahora es importante poner en escena.
4: Totalmente.
3: ¿En dónde, hasta cuándo y en qué horarios podemos ver esta puesta en escena entonces?
5: ¿En dónde? En la capilla gótica del Centro Cultural Helénico.
4: En el sur de la ciudad.
5: En el sur de la ciudad. De jueves a domingo, jueves y viernes a las 8, sábado a las 7 y el domingo a las 6 de la tarde.
4: Muy bien, perfecto. Pues muchísimas gracias, Pamela.
5: Gracias.
4: Nos vemos en el teatro. Y así llegamos al final de nuestra Chilanguía. Ya tienes algunas opciones para salir, conocer nuevos escenarios y aprovechar la enorme oferta cultural que tiene la increíble Ciudad de México.
6: Yunani Ñudavi, ya Chimbulito, Kuna Kuntiana Yootena, la Hora Nacional. Somos Ñudavi, les vamos a presentar la canción del Chimbulito y estamos en la Hora Nacional.

0: Guillermo Bonfil Batalla, antropólogo mexicano que dedicó gran parte de su trabajo a reconocer la riqueza de los pueblos originarios de México, decía lo siguiente: nuestra diversidad cultural no pertenece solamente al pasado, es parte de lo que somos hoy.
1: México es muchas voces, muchas lenguas, muchas historias y muchas formas de ver el mundo. Es una nación pluricultural que se construye todos los días.
0: Antes de irnos a una pausa, queremos aprovechar para mandar saludos a las personas que nos escuchan cada domingo. Un abrazo para Alicia BFG en Torreón, Coahuila, a José Luis Hernández Álvarez y a Gerardo Domínguez.
1: También a Mariana López de Morelia, a Carlos Hernández de Acapulco, a Sofía Ramírez de la Ciudad de México y a Roberto Martínez.
0: También a Edgar Benet Bucio, Yadira Elías de Nezahualcóyotl, Vanessa Guerra de Sinaloa y a todas las personas que cada semana nos hacen favor de acompañarnos aquí en La Hora Nacional. Muchas gracias por estar con nosotros.
1: Recuerden que nos encuentran como La Hora Nacional Oficial en YouTube, Facebook, Instagram, TikTok, X y en el número 55 34 83 42 39. También nos pueden mandar un correo electrónico a lahoranacional@segob.gob.mx.
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1: Bienvenidos, muy buenas noches. Aquí iniciamos con Querétaro en la Hora Nacional. Mi nombre es Viridiana Ramírez y los invito a permanecer con nosotros durante la siguiente hora para ofrecerles los aconteceres más importantes en nuestro estado. Comenzamos. El juicio y fusilamiento de Maximiliano de Habsburgo en 1867 marcó el fin del Segundo Imperio Mexicano y la consolidación de la República bajo el mando de Benito Juárez, tras el retiro de las tropas francesas de Napoleón III y el avance de los generales republicanos. Maximiliano se refugió con sus últimas fuerzas aquí, en nuestro estado. Esta noche platicaremos con un joven francés y su esposa mexicana que decidieron emprender un negocio en Querétaro, nombrándolo el Taller del Waffle, un alimento originario de Bélgica con la receta original que no solamente es delicioso, sino que también contiene azúcar que se extrae del betabel blanco, el cual se da solo en esa región europea. A través de los años, las velas han desempeñado un papel importantísimo en la historia de la humanidad. Su significado ha evolucionado a lo largo de los siglos. Han pasado de fuentes de luz a símbolos espirituales y decorativos. Esta noche la música corre a cargo de Frances. Aquí iniciamos con Querétaro en la Hora Nacional. Los dejo con mi compañero José Manuel Mosquera. Adelante.
2: Gracias por acompañarnos. Están escuchando Querétaro en la Hora Nacional. Mi nombre es José Manuel Mosqueda y les invito a quedarse con nosotros. Tras un sitio de varios meses, el emperador Maximiliano fue capturado el 15 de mayo de 1867 en el Cerro de las Campanas, debido a la entrega de la plaza por el coronel Miguel López. El juicio se llevó a cabo en el Teatro Iturbide, hoy Teatro de la República, en Querétaro, bajo un tribunal militar.

Las armas republicanas se llenaron de gloria con la rendición del emperador Maximiliano de Habsburgo ante el general Mariano Escobedo. Sin embargo, faltaría hacer valer la justicia de la nación mexicana sobre los traidores e invasores que prolongaron una nefasta guerra civil. Razón por la cual Maximiliano de Habsburgo, junto con los generales Miguel Miramón y Tomás Mejía, fueron puestos ante un tribunal militar para ser juzgados por delitos contra la nación, la paz pública y las garantías individuales, así como causar y prolongar una guerra civil.

En el caso del emperador, se le añadió un cargo más por usurpador. Mientras que a los generales mexicanos se les acusó de la traición a la patria. Ambos cargos tenían como sentencia la pena de muerte, a pesar de su abolición tras la promulgación de la Constitución de 1857. Sin embargo, para proteger a la nación, el presidente Benito Juárez contó con poderes extraordinarios, conferidos por el Congreso para promulgar la ley del 25 de enero de 1867, la cual castigaba con pena de muerte a los conspiradores, traidores e invasores. La situación no era alentadora para los licenciados Próspero C. Vega, defensor de Mejía, Jesús M. y Ambrosio Moreno, representante de Miramón, y los tres abogados de Maximiliano, entre los cuales se encontraba Rafael Martínez de la Torre y Mariano Riva Palacios. La parte defensora expuso diversos argumentos para evitar la pena de muerte sobre sus clientes. Por ejemplo, la defensa de Mejía argumentó que el general se había mantenido neutral en su provincia natal y solo tomó parte en el conflicto cuando finalmente el gobierno de Maximiliano tomó el poder, pues consideró que el establecimiento del emperador era obra de la voluntad nacional. En el caso de la defensa de Miramón, apeló que su representante se encontraba en el extranjero al momento de comenzar la intervención francesa y permaneció en Berlín durante el gobierno de Maximiliano, teniendo solo participación en los últimos meses del imperio. Posteriormente, llegó el momento de presentarse la parte defensora de Maximiliano de Habsburgo, la cual refirió que el emperador, al ser una persona extranjera, no era responsable penalmente bajo la ley del 25 de enero, por no ser ciudadano mexicano. Asimismo, intentaron persuadir e intimidar al jurado al señalar los problemas diplomáticos que podía sufrir México por sentenciar a Maximiliano a la pena de muerte. Estos fueron algunos de los argumentos que las partes defensoras expusieron aquel día ante el tribunal militar. No obstante, las pruebas de traición, usurpación y prolongación de la guerra que fueron presentadas por la fiscalía fueron contundentes ante el tribunal mismo, que encontró culpables a los acusados, siendo sentenciados a la pena capital, que fue ejecutada el 19 de junio de 1867 en el Cerro de las Campanas, en Querétaro.

0: informó para Querétaro en la Hora Nacional, Giovanna Carvajal.
1: El taller del waffle es un emprendimiento de un matrimonio que vivió en Europa, pero decidieron venir a Querétaro y emprender un negocio de los famosos y deliciosos waffles belgas. Ellos no solo trajeron la receta original, sino también maquinaria oficial para realizarlos, dándole a Querétaro una opción diferente de un postre muy versátil. Hoy nos platican su experiencia en esta aventura y cómo han llegado fiestas, ferias y en general a eventos en donde el sabor del waffle es el protagonista.
2: ¿Qué tal, amigos de Querétaro en la Hora Nacional? Mi nombre es Arturo Almanza. El día de hoy platicaremos con un joven francés que ha adoptado nuestro estado de Querétaro y que él junto a su esposa decidieron emprender un negocio aquí en Querétaro, nombrándolo el Taller del Waffle, un alimento originario de Bélgica. Y bueno, trajeron la receta original, que no solamente es delicioso, sino que también una particularidad es que contiene azúcar que se extrae del betabel blanco. Bueno, de todo esto y más nos estarán platicando en la siguiente entrevista. Hoy nos acompaña Jeremy Garnier, originario de Francia.
3: Francia, exactamente.
2: Bienvenido.
3: Mucho gusto.
2: Y también Diana Gutiérrez. ¿Cómo
4: Hola.
2: Estás?
4: Muy bien, muchas gracias. Gracias por la invitación.
2: No, hombre, afortunados nosotros de que ustedes estén aquí. Pues, Jeremy... Sí. Vamos contigo porque eres un queretano adoptado por este bello estado, pero tú eres originario de...
3: Francia.
2: Eres originario de Francia. ¿De qué zona de Francia?
3: Del País Vasco.
2: Ok.
3: Muy cerca de España.
2: Muy cerca. Ah, ok, ok. Sí. Y Diana Gutiérrez, que me imagino que serás ya también aquí queretana.
4: Soy queretana. 100% queretana.
2: Ah, muy bien. Ya quedan muy pocos queretanos originales, pero ya hay muchos queretanos como Jeremy que son adoptados por nuestro estado. Y nos da muchísimo gusto que tengamos tanta...
4: Diversidad,
2: uh-huh. Sí. Y gracias a esta diversidad, pues ha llegado el Taller del Waffle. Platíquenme, ¿cómo es que deciden emprender con esto del Taller del Waffle? ¿Por qué? Platíquenos la historia.
3: ¿Tú?
4: Bueno, yo vivía en Francia, okay. 7 años, uh-huh. Y después de tener una hija, ajá, decidimos regresar a México,
2: okay, okay.
4: Obviamente a Querétaro. Yo, ajá, he vivido toda mi vida aquí,
2: ajá.
4: Mi familia es queretana,
2: okay.
4: Entonces no lo pensamos mucho, dijimos regresamos a Querétaro y pues vemos qué tiene la vida para nosotros.
2: Okay.
4: Hace 8 meses llegamos.
2: Ajá.
4: Y pues bueno, Jeremy empezó a pensar en algunas ideas de negocio.
2: Claro.
4: Porque vio varios nichos que podían, pues, ser explotados en este caso. Entonces, decidió después de darle varias vueltas a varios negocios.
2: Ajá.
4: Los waffles de Liege. Que de Liege. En francés se dice Liege porque es una ciudad belga.
2: Ah, ok, ok.
4: Decidió los waffles porque ese tipo de waffles no existen en nuestro país, en nuestra ciudad.
2: Claro.
4: Hay que saber que hay 2 tipos de waffles.
2: Ajá.
4: Los de Bruselas, que son rectangulares y un poco duritos.
2: Ajá.
4: Que se les pone crema batida, helado, chocolate. Y existen estos de Lieja, que, okay, están hechos con perlas de azúcar de betabel blanco. Ajá. Su forma es un poquito más redonda.
2: Ok, más,
4: bueno,
2: suaves.
4: Exactamente, de hecho son crujientes por fuera, suavecitos por dentro, literalmente.
2: Sí. Ajá, sí, sí, sí.
4: Y pues bueno, decidimos que podíamos traer un pedacito de Bélgica, ajá, con este toque francés, porque él es el que los hace,
2: okay,
4: a Querétaro, a ver qué trae la respuesta de la gente hacia nuestro producto.
2: Pues fíjense que a todos los que nos están escuchando, yo ya tuve la oportunidad ahí en el municipio del Marqués, en una... Pues es como una especie de tianguis nocturno. De
4: un mercado artesanal.
2: Mercado artesanal de emprendedores. Y ahí tuve la oportunidad de probar este waffle que sí, sí es muy rico. Pero platícanos, mi estimado Jeremy, esto del dulce que es extraído de, me dijiste...
3: De betabel blanco.
2: Del betabel blanco.
3: Sí, la remolacha blanca.
2: Ok.
3: Que aquí en América Latina no existía.
2: Ajá, no existe.
3: Existía, pero está muy complicado para buscar.
2: Ok, ¿y cómo logran este...?
3: Entonces, es una importación de Europa.
2: Ok.
3: Sí, está...
4: Es un ingrediente que no se encuentra aquí. Nosotros tenemos que exportarlo. Digo, importarlo, perdón.
2: Okay.
4: De hecho, este azúcar nada más se utiliza en Bélgica para estos waffles y para café. No tiene ningún otro uso.
5: Ok, y, o sea, tú lo pides, pero ya convertido en azúcar.
4: Sí, son granitos de azúcar.
5: Ajá.
4: Y esos los metemos en la masa, él realiza la masa y en la masa mete las perlas de azúcar. Y es así como hacemos los waffles.
5: Me imagino que el azúcar, este tipo de azúcar, es mucho más o menos dañina o más natural para el cuerpo, ¿no?
3: Sí.
5: Bueno, claro, todo con exceso es malo, ¿no?
3: Es malo.
5: Pero me llama la atención el origen tan natural. Yo no conocía el betabel.
3: Es el jugo de la betabel blanco.
5: Del betabel blanco, sí, sí, que sí. Pues bueno, ahí tiene un proceso,
3: sí,
5: y que se convierte en un azúcar que le da este sabor tan especial. Pues les deseamos mucho éxito al taller del waffle. Gracias, Diana Gutiérrez. Gracias, Jeremy Garnier. Y de nuevo, cuenta, repetimos sus redes sociales y su WhatsApp.
4: Claro que sí. El WhatsApp es 442-508-9811.
5: Ajá.
4: Y en Instagram nos encuentran, es nuestra única red social en este momento, como el.taller.del.waffle, y ahí nos encuentran.
5: Perfecto. Pues les agradezco mucho el haber estado el día de hoy aquí en Pulso Local, y ya lo saben, si quieren hacerles algún pedido o contratarlos para un evento, que yo creo que sería lo mejor para que se luzcan con sus invitados y digan wow.
2: Gracias, amigos de Querétaro en la Hora Nacional. Mi nombre es Arturo Almanza y nos escuchamos en la siguiente.
1: Elizabeth Ramos y Fernanda Castillo son creadoras de Delis, un emprendimiento enfocado en las velas artesanales decorativas por más de 20 años.
6: Buenas noches, amigos de Querétaro en la Hora Nacional. Yo soy Dey de la Rosa y es un gusto para mí saludarlos una noche más. Esta noche vía telefónica nos acompaña Elizabeth Ramos y Fernanda Castillo, quienes nos platican de su emprendimiento de velas artesanales llamado Delis. Buenas noches, Elizabeth y Fernanda, ¿cómo están?
7: Buenas noches, muy bien, gracias.
6: Cuéntenme, ¿cómo inicia su negocio de velas Delis?
7: Mira, tenemos ya con las velas artesanales más de 20 años. A mí siempre me han llamado mucho la atención las manualidades y curiosamente iba yo en un transporte público, vi una tienda, me llamó mucho la atención, me bajé, investigué y ahí fue donde tomé mi curso de velas. Y de ahí empecé yo a investigar, me llamó mucho la atención, empecé a profundizar, me fui a tomar otros cursos, fui a ver otras técnicas y así es como surgió este emprendimiento de elaborar velas artesanales. Manejamos velas de cera de soya, con frascos, figuras decorativas, religiosas, hacemos para todo tipo de eventos.
6: Perfectísimo, cuéntenme cómo es más o menos la preparación de todo este tipo de velas que ustedes manejan.
7: Mira, la mayoría de las velas se elaboran, algunas por medio de moldes. Moldes tenemos variedad, desde silicón, desde moldes metálicos, acrílico. Otras hacemos literalmente a mano algunos procesos. Y hay una infinidad de ideas, de formas, de muchísima variedad, ¿no? En cuanto a la elaboración, te puedo decir que las velas, yo creo que aproximadamente unos 10 años para acá, ha sido así como un boom, como que anteriormente no se le daba mucha importancia. Justo. Y ahorita se piden para cualquier tipo de eventos.
6: Cuéntame, ¿cómo pueden hacer el pedido? ¿A través de qué medios pueden escribirse y acercarse con ustedes?
7: Mira, tenemos las redes sociales, lo que es Facebook, que está como Delis Castillo. Ahí me pueden encontrar, ahí me mandan mensajito. De hecho, seguido saco historias, publicaciones, voy subiendo lo nuevo, lo que vamos sacando. Instagram, que está como Delis Velas. Y te doy mi número de teléfono.
6: Sí, justamente le iba a preguntar un número de contacto.
7: Sí, es 442-446-4954.
6: ¿Me lo puede revolver, repetir un poco más despacio para que la gente logre apuntarlo?
7: Sí, 442-446-4954.
6: Escríbanle a Elizabeth para que hagan sus pedidos y todo eso. Medios de contacto en Facebook y en las historias, igual pueden ver las fotos de su trabajo. Y cuéntenme en qué bases van a andar próximamente para que la gente más o menos se dé otra idea de cómo son sus productos.
8: Buenas noches, yo me llamo Fernanda y yo soy su socia capitalista y soy su socia de acompañamiento de mi mamá. Mi mamá es la creativa y yo me encargo del marketing de las redes.
9: Okay.
8: Vamos a tener próximos bazares. Tenemos un bazar, los esperamos. Vamos a llevar ya todo lo que es lo de Halloween. Vamos a llevar cosas muy especiales. Vamos a tener todo para poner en el altar. Y también vamos a llevar ya un poquito de Navidad, pero nos vamos a centrar más en lo que es Día de Muertos y Halloween. El altar y todo eso.
9: Ajá.
8: Vamos a estar el 17 de octubre en el Instituto de la Paz. Vamos a estar de 10 de la mañana a 8 de la noche. Son bienvenidos. Y después vamos a estar lo que es el 24 de octubre en Ubica el Refugio, por lo que es la zona del refugio Cibatá. Por acá vamos a estar, donde está la Comer. Vamos a estar de 10 de la mañana a 6 de la tarde.
9: Perfectísimo. Y por ejemplo, también ahí presencialmente con ustedes se pueden acercar para hacer pedidos.
8: Sí, ahí ya sea por redes o por el teléfono nos pueden contactar, cualquier pedido, cualquier cotización. Igual en los bazares, ya sea si a lo mejor no hay algo que están buscando ustedes, podemos platicar si podemos encontrar eso que ustedes necesitan.
9: Perfectísimo. ¿Con cuánto tiempo de anticipación tengo que hacer mi pedido?
8: Con 15 días.
9: Perfectísimo.
8: Con 15 días, y de igual forma, en quien le interese, también se puede dar lo que es el curso. Se puede dar el curso de velas para que uno aprenda a hacer sus propias velas.
9: Cuéntame cómo es el curso de las velas, cuándo lo van a impartir, qué precio tiene.
10: Mira, en la cuestión del curso, ahí trabajamos por temporadas. Por ejemplo, ahorita viene temporada de Día de Muertos, que es una de las temporadas más fuertes. Yo creo que Día de Muertos supera un poquito a Navidad, o se van ahí al igual. La gente elabora alrededor de 12 a 15 velas. Nos llevamos como dos clases de 4 a 5 horas, les incluyen todos los materiales y elaboramos todo lo que lleva un altar. Y tiene un costo, varía ahí un poquito, porque puede ser un curso de dos clases o puede ser un curso que le llamamos express, que lo hacemos en una clase. Si es el curso básico que te incluye apunte, que te incluye toda la asesoría, te está costando sobre 2,300 pesos, incluyendo materiales. Y si hablamos de un curso express de hacer unas 3, 4 velas, 5, dependiendo el tamaño, puede ser un curso sobre 1,000 pesos aproximadamente. Pero los invitamos a que entren a las páginas para que vean la variedad de velas que tenemos.
9: Recordando las redes, es de Liz, es con apóstrofe, es de apóstrofe Liz.
10: Ajá.
9: L-I-Z.
10: Sí.
9: Punto
10: Castillo.
9: Ajá.
10: Sí, es de Facebook. Sí, ahí me pueden ver todo lo que subimos en cuanto a todos los modelos.
9: Elizabeth y Fernanda, muchísimas gracias por estar conmigo, por platicarnos un poquito de su emprendimiento. De verdad, tienen productos muy lindos. Muchísimas gracias.
10: Estamos a tus órdenes.
9: Gracias a ustedes. ¿Algo más que quieran agregar para cerrar esta entrevista?
10: Los esperamos para que vean la gran variedad de velas, que muchas elaboramos literalmente a mano.
9: Muchísimas gracias. Para Querétaro, en la Hora Nacional, Deidad de la Rosa Martínez.
1: Momento de presentarles la información de los acontecimientos más relevantes de la semana con nuestra compañera Aurora Vizcaíno.
11: El titular del Poder Ejecutivo, Mauricio Curi González, recibió en Palacio de la Corregidora a una comitiva de representantes de la empresa Cloud HQ, con quienes conversó sobre los avances del proyecto de inversión que se desarrolla en la entidad, en conjunto con el gobierno del estado, para la instalación de un campus con 6 data centers. En un acto de colaboración y confianza entre Querétaro y Estados Unidos en materia de profesionalización policial, el gobernador Mauricio Curi González y el embajador estadounidense en México, Ronald Johnson, colocaron la primera piedra de la Academia Internacional de Capacitación Policial, que se integra al Complejo Rino, sede de la Secretaría de Seguridad Ciudadana, misma que contará con una inversión superior a los 30 millones de pesos. En Querétaro, la presidenta del Patronato del Sistema Estatal DIF, Car Herrera, recibió en los albergues Dos Corazones y Naná a la señora Alina Johnson, esposa del embajador de los Estados Unidos de América en México, Ronald D. Johnson. Durante la visita recorrieron las áreas del comedor, juegos infantiles, sala de lactancia, consultorios médicos, estación de enfermería, dormitorios y el espacio de fisioterapia. Con la convicción de que el talento está en todas partes y generar las condiciones para que pueda desarrollarse, conectarse y llegar más lejos, el gobernador Mauricio Curi González abanderó a quienes son estudiantes de los programas Academia Espacial y Contigo Beca Embajadores Bicentenario 2026, que en esta edición permitirá a 10 estudiantes viajar a la NASA, además de 8 más a realizar estudios de Big Data en la Universidad de Texas. Resultado de la suma de esfuerzos para poner tecnología de alto nivel al alcance de niñas y niños con cáncer, autoridades encabezadas por el gobernador Mauricio Curi González inauguraron en el Hospital Infantil Teletón de Oncología Ito la nueva área de radioterapia adaptativa, que cuenta con un búnker de concreto de alta densidad y aloja un acelerador resonancia Elekta Unity, el cual ofrecerá un tratamiento más preciso que los equipos convencionales al integrar radiación de alta energía con resonancia magnética, lo que permite visualizar el tumor y los tejidos cercanos en tiempo real. El gobernador Mauricio Curi González acudió a la presentación del segundo informe de actividades del magistrado presidente del Poder Judicial del Estado, Braulio Guerra Urbiola, que comprende el periodo 2025-2026, bajo el lema Querétaro se escribe con justicia, acto donde resaltó las principales acciones del tribunal que celebra este año su bicentenario, y en el que la entidad realizó su primera audiencia oral y dictó sentencia en materia familiar. Además, certificó a 89 personas facilitadoras, 46 públicas y 43 privadas, las primeras certificadas en la historia del Estado bajo mecanismos alternativos de solución de controversias, e inició operaciones la justicia civil y familiar oral en Querétaro.
1: Francés es un cuarteto de rock alternativo originario de Querétaro que teje de un lenguaje propio entre luz y la sombra. El proyecto se distingue por la interpretación hipnótica de sus guitarras y un vaivén matemático que roza con lo emocional, junto con sintetizadores que envuelven una base rítmica que combina la energía, tensión y sensibilidad, presentando su EP titulado Santa Marta. Nos llevan a un viaje sonoro que nace de la mezcla del dream pop y del mad rock.

0: Así es como llegamos al final de la emisión de esta noche de Querétaro en la Hora Nacional. Recuerden, les invitamos a escucharnos el próximo domingo a cargo de la realización y los controles técnicos, nuestro compañero Pedro Vázquez Contreras. En la producción general, Viridiana Ramírez Quevedo. Se despide de ustedes un amigo y servidor, José Manuel Mosqueda. Buenas noches y hasta el próximo. 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

0: Ay, perdónenme. 6 en punto, panorama informativo 88.9, información que sirve. Yo soy Alejandro Villalbazo, en X, en TikTok, arroba Villalbazo 13. Es lunes 12 de octubre, 14 grados esta mañana. Iñaki Manero, ¿cómo estás, Iñaki?
1: ¿Cómo estás, Alex Villalbazo, Alex Cervantes, amigos de la República Mexicana? Gracias por despertar en panorama y gracias por iniciar la semana con nosotros.
0: Sí, disculpas por la gargantita, pero pues es que cambio de clima.
1: A ver.
0: 15 minutos, Mónica Villalobos.
2: Alejandro, gracias. Muy buenos días. Hoy nos circulan autos con holograma 1 y 2 de verificación, engomado amarillo, terminación de placa 5 y 6. En unos minutos, más información.
1: Muchas gracias, Moni. Tenemos en este momento una temperatura de 14 grados Celsius aquí en el poniente del Valle de México. Está nublado y ha sido estar nublado toda la semana. De hecho, es el pronóstico para hoy. En un momentito más, Alex te va a adelantar, te va a decir cómo están las cosas a nivel nacional y qué se puede esperar también por los fenómenos hidrometeorológicos que tenemos tanto en el Golfo como en el Pacífico. Pero para hoy también 70% de posibilidad de lluvia en el Valle de México. Tenemos por ahí una rendijita de sol por ahí de las 10, 11 de la mañana, que duraría hasta las 3, 4 de la tarde, así que habrá que aprovecharla con buen tiempo, y en este momento la calidad del aire es buena aquí en el Valle de México, para que si quieres salir a caminar, a trotar, a correr o a andar en bicicleta, nada más por favor ponte ropa reflejante para que todos te reconozcamos. ¿Qué pasa con Simon? Simon sigue como huracán categoría 3 en la escala Saffir-Simpson, y mantiene su desplazamiento lento y paralelo a las costas del estado de Jalisco. La circulación va a generar lluvias puntuales muy fuertes en Jalisco, Nayarit y en Sinaloa. También oleaje de 4 a 5 metros de altura. Así que mucha atención con los avisos de protección civil en la costa de Jalisco, disminuyendo durante el día. Así como oleaje de 2.5 a 3.5 metros de altura en Nayarit y Sinaloa también. Hoy lunes, 12 municipios de Nayarit, 3 municipios costeros de Colima, 7 del sur de Sinaloa, anunciaron la suspensión de clases presenciales ante los efectos de Simon. El Servicio Meteorológico Nacional prevé que el jueves toque tierra como categoría 1 al noroeste de Mazatlán, Sinaloa. Es que cambió la trayectoria para que vean que no es perfecta la meteorología, entonces sí tiene cambios, tiene variaciones, depende de dónde sople el viento, puede cambiar completamente la predicción de un fenómeno. Y el paso del ciclón posttropical Rachel, también por Baja California, dejó como saldo una niña de 13 años fallecida y 7 personas desaparecidas. Fue durísimo el paso de este fenómeno, Alemão Luna.
3: El ciclón posttropical Rachel impactó cerca de la medianoche del domingo en Ensenada, Baja California. Pese a su debilitamiento, dejó graves estragos a su paso. Al menos 25 colonias se quedaron sin electricidad. En el cruce de la calle Diamante y Avenida Reforma, varios vehículos quedaron sumergidos bajo el agua. El Hospital General registró anegaciones de más de un metro en pasillos y salas de emergencia. Y en la colonia San Francisquito, el río Pípila se desbordó. Autoridades buscan a personas desaparecidas que al parecer fueron arrastradas por la corriente. El gobierno estatal suspendió las clases este lunes para facilitar la remoción de árboles y las labores de limpieza en las vialidades. 88.9 Noticias, Alemão Luna.
1: La protesta por la mala calidad del agua en la zona metropolitana de Guadalajara terminó con enfrentamientos entre manifestantes y policías estatales. Se puso rudo, Martín Beltrán.
4: Lo que parecía una protesta pacífica para exigir mejor calidad del agua en Guadalajara terminó en hechos violentos que dejaron varias personas lesionadas. Luego de 3 horas de enfrentamientos entre manifestantes y policías antimotines, los participantes elaboraron una lista de al menos 23 personas detenidas o no localizadas. De ellas, unas 10 eran identificadas como detenidas y el resto como no localizadas. Algunos manifestantes dijeron haber perdido de vista a sus compañeros, que no respondían sus teléfonos. Otro grupo de civiles fue atendido por paramédicos con lesiones leves provocadas por los manifestantes rijosos. Para Panorama Informativo desde Guadalajara, Martín Beltrán.
1: Y sigue el desfile de los Nobel. Los estadounidenses Robert E. Hull y Michael Woodford ganaron el Premio Nobel de Economía 2026. Desarrollaron nuevos modelos económicos que ayudan a idear formas de estabilizar las economías frente a perturbaciones externas. estos modelos neo-keynesianos, fruto de su investigación, así le llaman los especialistas, permiten explicar y cuantificar cómo la política de estabilización afecta a los ciclos económicos y son utilizados actualmente por bancos centrales y ministerios de finanzas de todo el mundo. Robert Hall nació en 1943 en Palo Alto, California, y es profesor de la Universidad de Stanford. Michael Woodford nació en 1955 en Chicopee, Massachusetts, y es profesor en la Universidad de Columbia en Nueva York. El premio, denominado oficialmente Premio del Banco de Suecia en Ciencias Económicas, esto en memoria de Alfred Nobel, distingue cada año investigaciones que contribuyen al avance de la ciencia económica. 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Vámonos a los deportes, saludamos a don Alex Cervantes, muy buenos días.
5: ¿Qué tal, Iñaki, amigos? Muy buen día, gran inicio de semana. América es líder del torneo de apertura tras concluir la jornada 11. Los Aguilácticos llegaron a 21 puntos luego de empatar a 1 frente a Monterrey. Las Águilas aprovecharon la derrota del Toluca, que cayeron 3-2 ante los Tigres. En otros resultados, Pumas y Cruz Azul empataron a 3, al igual que Pachuca y Necaxa. Santos vence a domicilio 2-1 al Atlético de San Luis. Atlas y Chivas empataron a 1 en el clásico tapatío. Querétaro anda bien, derrotó 2-0 al Atlante. Juárez y Tijuana empataron a 1, al igual que Puebla y León. América permanece entonces como líder general, seguido de Toluca, Querétaro, Chivas y el León. Hasta aquí los deportes.
1: Muchas gracias, Alex. Alex Villalbazo, Alex Cervantes, Iñaki Manero en Panorama Informativo en 88.9 Noticias. Información que sirve y por iHeartRadio. Moni Villalobos te tiene todo el panorama del tráfico y el clima cada 15 minutos. Solo otra vez, Moni.
2: Hola, Iñaki, gracias. Muy buenos días. Les comento que se implementan carriles reversibles en Doctor Río de la Loza y su continuación Fray Servando Teresa de Mier de Topacio a Doctor Vértiz, así como en circuito interior de la raza Leibniz y de Alfonso Reyes a Benjamín Franklin hasta las 9 de la mañana. En unos minutos, más información.

0: buenos y lluviosos. Bueno, lluviosos días.
1: Cambios de temperatura,
0: compañero. O sea, anda un poco medio fregadón ahí uno, compañero.
1: Cuidado con eso, sí.
0: Pero ahí empieza uno a...
1: poco a poco.
0: A calentar con la garganta. Mañana, conforme va avanzando la mañana. Y eso que venía haciendo yo unos ejercicios de calentamiento, pero no fueron suficientes. Entré frío a la cancha. No fueron suficientes, sí, caramba. Pero bueno, ahí les va.
1: Ah, está bien.
0: Y es que estoy aprovechando porque así hablando poco a poco y en voz baja se empieza a calentar un poco la garganta. Huracán Simón frente a las costas de Nayarit y de Jalisco, con lluvias muy fuertes para hoy en Sinaloa, Jalisco y Nayarit, está levantando olas de hasta 5 metros, trae vientos de hasta 100 kilómetros por hora. En los estados, por supuesto, que los vientos de Simón están soplando fuerte. Empieza el día en Guadalajara, Jalisco, con 16 grados. Martín Beltrán, adelante, Martín.
2: Efectivamente, 16 grados con cielo nublado. Y bueno, ya no llovió durante la madrugada, la máxima será de 26 y más pronóstico de lluvia durante este día. En la región Altos Norte, la mínima es de 8 y 10 grados, en la costa y el sur las máximas serán de 34 y 36. Este es el panorama.
0: Oye, Martín, pero en Vallarta sí están en mayor alerta, tengo entendido, no sé si cambiaron las cosas, pero incluso el aeropuerto estaba cerrado, ¿no?
2: Efectivamente, sigue cerrado el aeropuerto de Puerto Vallarta hasta mañana martes, es lo que informaron, y efectivamente está Puerto Vallarta entre los 22 municipios en alerta roja.
0: Bien, la de 8, Martín.
2: Un operativo de seguridad integrado con más de 7,000 elementos de los tres niveles de gobierno resguarda la edición 292 de la Romería de Zapopan 2026, que partió de la Catedral Metropolitana rumbo a su basílica con el recorrido obligado a partir de 2015. La Virgen de Zapopan emprendió su regreso a su basílica en un evento que espera superar los 3 millones de fieles y visitantes. Este es el panorama.
0: Gracias, Martín Beltrán, desde Guadalajara, Jalisco. Recordar que Simón es huracán categoría 3. ¿Cómo están las cosas en el bello y devastado puerto de Acapulco? Adriana Covarrubias, vecina, buenos días.
3: ¿Qué tal, vecino? Buenos días. Buenos días a la auditoría. La máxima será 31 grados, se tendrá cielo parcialmente nublado, lluvias ligeras por la noche en Acapulco y también lluvias se pronostican en municipios de la región de la montaña, Tierra Caliente y zona norte de Guerrero.
0: La de 8, Adriana.
3: Está comentando que las intensas lluvias provocadas por los nubosos del huracán Simón por Guerrero dejó afectar.
0: Bueno, cuando se oiga un poquito mejor, nos comunicamos con Adriana Covarrubias al bello y devastado puerto de Acapulco. 21 grados para Tuxtla Gutiérrez en Chiapas. ¿Qué nos cuentas, Fer? Buenos días.
4: ¿Qué tal, Alex? Muy buenos días. Hoy en Chiapas habrá lluvias muy fuertes y temperaturas de hasta 35 grados. En Tuxtla Gutiérrez, cielo medio nublado con probabilidad de lluvia por la tarde y una temperatura máxima de 32 grados. Así el clima en Chiapas.
0: Y la de 8, Fer.
4: Una persona fallecida, viviendas afectadas y daños en vías de comunicación dejó el desbordamiento del río que atraviesa la localidad Metzija del municipio de Oxchuc, esto a consecuencia de las lluvias registradas en la zona. La víctima fue arrastrada por la corriente del río y horas más tarde fue localizado por las autoridades, lamentablemente, pues sin vida. Las autoridades de Protección Civil evalúan los daños que hay en el municipio para pues ayudar a la población afectada. Así el panorama desde Chiapas.
0: Gracias, Fer Cantón, desde Tuxtla Gutiérrez, allá en Chiapas. Para hoy las lluvias más importantes en el país, ya les decía, Jalisco, Sinaloa, Nayarit, hay que incluir a Chiapas. Las lluvias fuertes estarán afectando Durango, Zacatecas, Aguascalientes, Colima, Michoacán, Estado de México, Ciudad de México, Morelos, Puebla, Guerrero, Oaxaca, Veracruz y Quintana Roo. Y por el otro lado, todavía contamos con hasta 40 grados, ese infierno de los 40 grados. Hay que voltear a ver a la península de Yucatán, los tres estados, Campeche, Yucatán y Quintana Roo. Y en cuanto al viento, lo más importante, 100 kilómetros por hora soplando en las costas de Jalisco, 60 kilómetros para Sinaloa, Sonora. Hay que incluir también a Baja California. Baja California Sur. Son las 6:15. Hacemos una pausa. 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
20: Mirada de un hermoso amanecer.
0: Primer traguito de café que nos tomamos con lluvia en la República Mexicana, causa principal. Simón, huracán categoría 3 afectando las costas del Pacífico, alerta en Jalisco principalmente. Y nos vamos a la península de Yucatán, les decía hace rato, con registros de temperaturas de hasta 40 grados. En Cancún, Quintana Roo, Carlos Mendieta, 28 grados. Carlos, buenos días.
21: Buenos días, Alex, así es, vamos a tener bastante calor, 28 grados, la máxima de 33 grados centígrados. Bastante humedad, un 90%, algo de nubosidad con muy baja probabilidad de lluvia, pero existe un 30%, sobre todo a las 12 del día, Alex.
0: ¿Y la de 8, Carlos?
21: Pues la Secretaría de Salud de Quintana Roo mantiene acciones de vigilancia epidemiológica y atención preventiva por el hallazgo de una zorra gris, un ejemplar de fauna silvestre local, en un estacionamiento, en una bodega comercial, en la 248, una supermanzana popular. Esto fue el 3 de octubre. Y aquí ese mismo día, una niña de un año recibió un rasguño en un dedito y fue atendida de inmediato. Se puso el cuadro de vacunación pertinente al respecto. Se capturó el animal, o sea, sin veces por verle una actitud andante a la gente. Y bueno, después confirman que sí tenía rasguño.
0: Otra vez hay problemas con la comunicación. Importante lo que nos está platicando Carlos Mendieta desde Cancún, Quintana Roo. Ahí está. A ver si te escuchas bien otra vez, Carlos, porque se estaba cortando la comunicación. Perdóname, nos quedamos con el rasguño que le dio a la niña, una chiquita de un año, Carlos.
21: Así es, rasguña la zorrita a la niña de un año. Rápidamente las autoridades actúan, le ponen sus vacunas a la niña, capturan al animalito, da positivo a rabia, y ahora hay una vigilancia epidemiológica donde se le pide a la gente que haya podido tener contacto con este animal, pues se comuniquen a los centros de salud pertinentes, ¿no?, para hacer el seguimiento. Hay que recordar que la rabia, cuando ya aparecen síntomas, es muy complicada. Se tiene que atender antes de ese proceso, Alex.
0: No, pues resulta mortal, ¿no? Ñaki.
1: Es mortal. Cuando empiezan los primeros síntomas, 100% de letalidad. No hay tres casos documentados en la historia que se han salvado ya cuando empiezan los síntomas. Uh-huh. Y aquí hay una parte que se llama rabia muda. Por ejemplo, esta zorrita, el comportamiento de esta zorrita como animal silvestre paseándose entre la gente, es común entre animales que ya están en una etapa de la rabia, porque pierden el miedo a la gente. Entonces, uh-huh, veas en las imágenes del video a la, sí, zorrita.
0: Como ahí, si nada.
1: Como si fuera un perrito.
0: De acuerdo.
1: Y es un animal silvestre. Uh-huh. Entonces, eso sí, eso es una alerta, es un foco rojo para decir, este animal probablemente da positivo a rabia, efectivamente dio positivo, lo sacrificaron, y hay una alerta sanitaria, como dice Carlos en este momento.
0: Sí, a quienes hayan tenido contacto, uh-huh, con ese animalito, esa zorrita, pues ponerse en comunicación con la Secretaría de Salud de Quintana Roo para checar cualquier cosa. Aunque, si nos dices que esto fue el 3 de octubre, Carlos, estamos a 12 de octubre, ya nos hubiéramos enterado de otros casos, ¿no? Por la semana de... Todavía
1: depende,
0: no.
1: Depende de las fechas, porque la rabia se comporta de maneras muy muy raras. Depende de la persona. Uh-huh. A veces en 6-5 días, uh-huh, empiezan a aparecer los problemas. A veces se tarda incluso hasta un año, ¿eh? Okay. En el organismo. Entonces, sí, la rabia depende del organismo.
0: Pues quien haya tenido, sí, contacto, y bien que sabes, ¿no? No, claro, es tener contacto con un perrito, es una zorrita.
1: Es la saliva, sí, del animalito. Entonces, si tienes alguna herida, la acariciaste, ¿no? O te acercaste demasiado.
0: El contacto que haya sido, exagérale. El contacto que haya sido, mejor ve y ponte en contacto con los servicios de salud. Gracias, Carlos.
21: Gracias a ustedes. Alex, si me permites, nada más algo importantísimo. Tenemos mucha fauna muy cerca de nosotros. Somos un lugar de selva. No todos los animales son portadores de rabia. Y nos referimos mucho a los marsupiales, Alex, a los tejoncitos. Para hacer nada más el llamado a la ciudadanía que no vaya a empezar a matar animalitos, este tipo de noticias.
0: Es qué buena aclaración haces, Carlos, porque somos muy dados, ¿no? Y ahora agarramos parejo y no es así, no es así la situación. Gracias, Carlos Mendieta, desde Cancún, Quintana Roo, 18 grados en Xalapa, en Veracruz. Verónica Huerta, ¿cómo estás, Vero?
8: Sí, Alejandro, buenos días. Amanecemos con 18 grados en Xalapa. Habrá una máxima de 24 y se espera un día nublado. Es el tiempo, Alejandro.
0: ¿Y la de 8, Vero?
8: La creciente del río Tezechoacán comenzó a inundar viviendas en el municipio de José Azueta, ubicado al sur de Veracruz, a consecuencia de las constantes lluvias. En las comunidades del Maguey y Veracruzito, así como en la colonia Vázquez Vela, los habitantes reportaron anegamientos y dificultades para desplazarse debido al aumento del nivel del agua. Alejandro, ante esta situación, ya las autoridades municipales exhortaron a las familias que habitan en zonas de riesgo, pues que empiecen a evacuar de manera preventiva y trasladarse a un refugio temporal habilitado en el Salón Social de la cabecera municipal. Mientras tanto, se mantiene el monitoreo de ríos allá en la zona sur para cualquier eventualidad y salvaguardar la integridad de la población. Es la información, Alejandro.
0: Gracias, Vero Huerta, allá en Xalapa, Veracruz. 14 grados para la Ciudad de México. René Ponce, adelante, René.
22: ¿Qué tal, Alejandro? Iñaki, efectivamente, 14 grados mañana agradable. Para la tarde se espera una temperatura máxima que oscile entre los 23 y los 25 grados centígrados.
0: Alejandro. La de 8, René.
22: Pues la Secretaría de Seguridad Ciudadana Capitalina informó que con relación a un video que circula en redes sociales en el que se observa a una mujer arrojarse de un vehículo en movimiento en calles de la colonia El Rosal en la Magdalena Contreras, la dependencia realiza acciones de seguimiento de estos hechos y detalla que de acuerdo con las primeras investigaciones, el conductor de la unidad que brinda el servicio de taxi color rosa presuntamente amenazó a una ciudadana, una viajera, una pasajera, con un objeto punzocortante para despojarla de sus pertenencias, por lo que la mujer decidió salir del vehículo cuando estaba en marcha. Por estos hechos se dio aviso, dice, al Ministerio Público para las investigaciones correspondientes. En tanto, la policía está analizando ya las cámaras de videovigilancia de la zona para identificar y localizar a este sujeto que se dio a la fuga, Alejandro.
0: Estamos hablando de un taxi piratota, René.
22: Todo indica que sí, Alejandro, es lo que también están verificando, si se trata de un taxi en regla o si se trata de un taxi pirata, pero todo indica que sí, sería uno de estos taxis irregulares, Alejandro.
0: Porque si hablamos de la misma imagen, pues en la imagen no se ve ningún número de identificación del taxi, por eso me atrevo a decir, pues un taxi pirata. Gracias, René Ponce. Son las 6:25, una pausa. 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
2: Alarma del celular. No, pero es que la alarma está de del reloj análogo que no, de campanita te hace volar al techo. Pero creo que hoy la gran mayoría pues le pega el celular, ¿no? Para celular, poner su...
3: O tienen la radio conectada. Tienen...
2: Su alarma, su despertador. Sí, sí, sí. Para quienes se despiertan con nosotros porque tienen la aplicación conectada a la alarma del teléfono, les damos los buenos días, o quienes se despiertan y lo primero que hacen es sintonizar 88.9 Noticias, 6:30 de la mañana, les damos los buenos días. Estamos recorriendo la República Mexicana, el clima y la de 8. En Toluca, en el Estado de México, 12 grados. Sonia Vilchis, adelante, Sonia.
4: Gracias, Alejandro. Buenos días. Hoy Toluca registrará una temperatura máxima de 19 grados. Será un día mayormente nublado con una temperatura mínima de 11 y lluvias por la tarde, Alejandro.
2: ¿Y la de 8, Sonia?
4: Comentarte que elementos del Ejército Mexicano, la Guardia Nacional y la Secretaría de Seguridad del Estado detuvieron a Jesús Darío N., señalado como presunto generador de violencia en Sonora, junto con otras 7 personas en territorio mexiquense. La captura se concretó el pasado 10 de octubre de 2026 en el municipio de Santa María Rayón. El operativo permitió asegurar armamento, cargadores, cartuchos, diversas cantidades de droga y vehículos. Las autoridades trasladaron a los 8 detenidos y a los indicios decomisados ante la Fiscalía General de Justicia del Estado de México. Alejandro, hace la información.
2: Bien, gracias, Sonia Vilchis, desde Toluca, en el Estado de México. Así el recorrido por la República Mexicana, el clima y la de 8, tráfico, clima cada 15 minutos. Mónica Villalobos.
5: Alejandro, gracias. Les comento que hay avance lento en el cruce del Eje 5 Sur y el Eje 5 Oriente Javier Rojo Gómez, debido a un choque. En unos minutos, más información.
3: Muchas gracias, Moni. Es probable que las metas de ingresos no se cumplan para este año, María Inés Camacho.
6: Si bien es cierto que los ingresos del sector público siguieron aumentando, su ritmo de crecimiento no ha sido suficiente para cumplir las obligaciones de gasto, advirtió el Centro de Estudios Económicos del Sector Privado, quien destacó que de seguir así, es probable que las metas de ingresos no se cumplan para este año, aumentando la probabilidad de que el objetivo de consolidación fiscal no se cumpla. En su análisis económico ejecutivo, destacó que la mayor preocupación se centra en el debilitamiento de la recaudación tributaria. Agregó que no solo es la menor recaudación, sino por los factores que la generan, que pueden en el tiempo representar mayores riesgos para el país. 88.9 Noticias, María Inés Camacho Romero.
3: Bueno, y el Papa León XIV, antes vamos con Isaac Castañeda, porque proponen una reforma a la Ley General de Salud. Isaac.
7: La evaluación y actualización periódica de las sustancias prohibidas para la elaboración de productos cosméticos por parte de la Secretaría de Salud es el contenido de una iniciativa presentada por el diputado del Verde, Jesús Cuanalo. Contempla que en la evaluación de los productos cosméticos se consideren las clasificaciones toxicológicas nacionales e internacionales, además de la evidencia científica disponible y determinaciones regulatorias adoptadas por autoridades sanitarias. La iniciativa de reforma a la Ley General de Salud plantea que cuando una sustancia sea clasificada como carcinógena, tóxica o autóctona, la Secretaría de Salud considera la clasificación en la actualización de los acuerdos o listados de sustancias restringidas para elaborar productos cosméticos. 88.9 Noticias, Isaac Castañeda.
3: Ahora sí vamos con el Papa León XIV. Anunció ayer que se someterá a una intervención quirúrgica en los próximos días para extirpar un nódulo localizado en el pulmón que se ha detectado en un estado temprano. La oficina de prensa del Vaticano precisó que el Papa, de 71 años, va a necesitar aproximadamente una semana para recuperarse de esta cirugía. Aunque no se ha especificado si la intervención modificará la agenda internacional del Papa, que tiene previsto viajar del 6 al 17 de noviembre a Uruguay, Argentina y Perú. Estos nódulos pulmonares son áreas de crecimiento anormal y pueden ser causados por infecciones, enfermedades autoinmunes y puede ser también cáncer, aunque suelen ser benignos. La Sociedad Americana de Cáncer señala que la mayoría de los nódulos pulmonares detectados no son cancerosos, no son malignos y con más frecuencia son el resultado de infecciones previas o tejido cicatricial. Una vez más, la generosidad de todo México se hizo presente en el Teletón. Se llegó a la meta. Lalo González.
8: El Centro de Rehabilitación Infantil de Minatitlán, Veracruz, será una realidad, ya que la meta Teletón fue superada de nueva cuenta. Así se reveló la meta.

0: pocos minutos antes de la 1 de la madrugada de este domingo.
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0: Este año también se puso la meta adicional de registrar a más de 1,000 padrinos Teletón. Pocos minutos antes de la feliz noticia, Fernando Landeros, presidente de Fundación Teletón, regaló esta reflexión.
2: Los niños no vienen al mundo a estar internados en un hospital. Los niños vienen al mundo a jugar, a reír, a ser felices. Ningún niño debería aprender primero el nombre de una enfermedad que el nombre de sus propios juegos.
0: Para 88.9 Noticias, Lalo González.
3: Felicidades a Teletón, felicidades a México. 6:36, vámonos a los deportes. Alex Hernández.
4: Muchas gracias, Iñaki. Actividad de mexicanos en el extranjero. Jornada 8 en España. Racing y Valencia empataron a 2. Fue el debut de Javier Aguirre como técnico del conjunto naranjero, aunque el equipo se mantiene en el penúltimo lugar. Vámonos ahora con la Liga Premier en Rusia. Lokomotiv golea 5-0 al Fakel. César el Cachorro Montes marcó gol al minuto 49. Y en Italia se disputó la jornada 6. Génova vence 2-1 a Fiorentina. Johan Vázquez marcó autogol al 73. Isaac del Toro finalizó en la posición 28 en el Giro de Lombardía en Italia. Con esta carrera concluye la temporada. 3 meses de descanso para pensar en el 2027. Por ahora es todo en la información deportiva.
3: Muchas gracias, Alex. Alex Villalbazo, Alex Cervantes, Iñaki Manero, en Panorama Informativo en 88.9 Noticias. Información que sirve y por iHeartRadio. Moni Villalobos, tráfico y clima cada 15 minutos. Moni.
5: Hola Iñaki, gracias. Les comento que hay neblina en la autopista México-Cuernavaca. En unos minutos, más información.

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1: Gracias, Alex. Si me permiten, con mucho gusto, la trivia del viernes, la trivia deportiva. Una decisión arbitral era un peligro, incluso dañó físicamente un participante. Hasta hace muy poco se tomaron las medidas para evitarlo. ¿De qué estamos hablando? Bueno, los pañuelos que los árbitros lanzan a la cancha cuando hay castigo en un partido de fútbol americano. Antes venían pues llenos de perdigones, pues por eso tienen ese peso que al momento de lanzar pues va al lugar en donde más o menos ocurrió la falta, y entonces ya se puede poner el castigo en yardas. Pero antes el peso podía, si le pegaba a alguien pues con muy mala suerte y muy mala puntería, sí podía dañar. Nunca sucedió hasta 1999, cuando dañaron a un liniero en un partido de fútbol americano y casi le sacan el ojo. Entonces ya después de eso decidieron hacerlo de un material, por ejemplo arena, o por ejemplo semillitas de frijoles, que pues, no pasaba absolutamente nada si lo lanzaban, y tenían un peso similar a la hora de aventarlo en el momento de un castigo, y ya no hubo mayor problema. Pero eso yo creo que si lo ensayan 100 veces no le sale, ¿no? Uh-huh. Fue de estos hechos verdaderamente lamentables que ocurren una vez en la vida. Pero en fin, la NFL, pues queriendo cuidar mucho a los jugadores y a todo el mundo, pues tomó estas medidas a partir de ese año de 1999. Y la trivia de hoy, curiosamente, ¿cómo pueden cambiar las cosas, pero no puede cambiar la actitud humana? Fíjense que a finales del siglo XIX, principios del XX, la gente estaba harta de ciertos abusos. Y una persona decidió convertir en negocio eso que estaba provocando estos abusos por una tecnología que estaban haciendo. Hoy siguen los abusos.
0: Okay.
1: Después de mucho tiempo, ¿no? Hoy todavía nos seguimos quejando de esos abusos, pero por lo menos esta persona quiso poner el orden. ¿De qué estamos hablando? ¿De qué negocio estamos hablando? Ayúdanos con esta trivia. www.889noticias.mx, WhatsApp 5580-255-889, el talkback a través de Eje Radio. La respuesta en 2 horas. Es una trivia bastante curiosa.
0: Nos seguimos quejando de ese abuso. El abuso ocurre en la misma forma.
1: Sí, de la misma forma prácticamente, sí.
0: Entonces no sirvió de nada lo que hizo aquel cuate.
1: Más de 100 años, ¿no? O sea, sí está estandarizado, hay en algunos casos sí funciona bien, uh-huh. Pero en muchos casos nos seguimos quejando. Uh-huh. Y esto puede detener también incluso la actividad, el tiempo de la gente, la gente está de malas. Y todo por el desarrollo de una tecnología que fue lo que impulsó este negocio, en donde pues la gente quiso llevarse pues una tajada más grande de la que debía llevarse, ¿no? Quiso abusar de los demás.
0: Okay,
1: y hasta ahí, la fecha siguen abusando.
0: Y ahí viene la queja de nosotros. ¿Ese oferta demanda es consumo?
1: No, ¿consumo te refieres a comérselo?
0: No. Es consumir algo en general, vas compras.
1: No.
0: Ok.
1: No, pero sí hay una merma económica.
0: ¿Cómo recibimos eso entonces?
1: ¿Cómo lo recibes? Ah, es parte del secreto de la trivia.
0: Okay.
1: Es parte de la respuesta de la trivia. Pero es un servicio. Es un servicio, y ahí es donde empieza el abuso, uh-huh. En ese servicio.
0: Es todo un servicio.
1: Al inicio de una tecnología que le dio la vuelta al mundo y hasta la fecha sigue siendo principal, ¿no?
0: Ok. ¿Ven?
1: Perdón por estos giros retóricos, pero pues si no,
0: si no nos revuelves, pues entonces, sí, ¿cómo?
1: Exactamente. Entonces,
0: de eso se trata la trivia.
1: De eso se trata.
0: Complicado la existencia.
1: Un ratito.
0: Un ratito, ¿no? De aquí a las 8:40.
1: Para que gire tantito la ardilla.
0: Ok.
1: La respuesta en 2 horas. En 1 hora, pistas para esta trivia que no abusa de nadie, 6:42.

0: ¿Qué pasó en la madrugada? ¿Qué nos cuenta René Ponce? Adelante, René.
1: Hola, Alejandro Iñaki. Pues en la noche de ayer en la colonia Nueva Santa María, esto es Azcapotzalco, un hombre de unos 25 años de edad perdió la vida luego de recibir varios impactos de bala cuando caminaba en la esquina de Calzada Tlatilco y la calle de Salvia. Según versiones de paramédicos, esta persona recibió al menos dos impactos en la cabeza, lo que le habría quitado la vida casi de manera inmediata. Por otra parte, en los primeros minutos ya de este día, se registró una balacera, pero en calle 3, en la colonia agrícola Pancitlán, esto es perímetro de la alcaldía Iztacalco, dejó como saldo dos jóvenes lesionados por arma de fuego que fueron llevados en ambulancia a un hospital. Según versiones de vecinos, ambos hombres de entre 25 y 30 años se encontraban afuera de su domicilio cuando fueron atacados a balazos por al menos dos sujetos que viajaban en una motocicleta en la que huyeron luego de realizar este ataque, mientras que alrededor ya de la una de la mañana también de este día en la calle de Ayuntamiento, en la colonia del Carmen Coyoacán, se registró el choque entre una motocicleta y un vehículo. Versiones policíacas señalan que el motociclista iría a exceso de velocidad y se habría impactado contra el auto que esperaba el cambio de luz roja del semáforo. Lesionado fue atendido por paramédicos y posteriormente llevado a un hospital. En tanto, esta mañana, en un hotel localizado en la calle de Independencia, en la alcaldía Cuauhtémoc, un hombre de 35 años de edad cayó desde el cuarto piso de este inmueble y quedó en lo que es la marquesina de este sitio. Al lugar arribaron bomberos de esta capital que se encargaron del rescate de esta persona y posteriormente fue trasladado en ambulancia a un hospital. Se desconoce si este hombre se habría asomado a la ventana, perdió el equilibrio y cayó pues directamente al vacío, o habría sido otro el motivo de esta caída. Finalmente, trabajadores sindicalizados del Instituto Mexicano del Seguro Social mantienen su protesta sobre banqueta frente a las oficinas centrales de este instituto en el 476 de Paseo de la Reforma. Para mañana a las 3 de la tarde están convocando a una movilización que partiría de las instalaciones del Hospital Siglo XXI y al parecer se dirigirían al Zócalo, pero aún está por definir el destino final. En esta movilización también se unirían integrantes de la Coordinadora Nacional de Trabajadores de la Educación, Alejandro.
0: Oye, René, del cuate que fallece porque cae del cuarto piso de este hotel en la alcaldía Cuauhtémoc, un hombre más o menos 35 años, ¿se sabe si iba solo, llegó acompañado a ese hotel, estaba alguien con él en el cuarto, hay algún registro, algo que más que se sepa, René?
1: Sí, iba solo, Alejandro. De hecho, únicamente resultó con lesiones de consideración, sí, pero tuvo que ser rescatado gracias a que se quedó prácticamente atorado en la marquesina. Ahí quedó pues lesionado, herido. Tuvieron que usar una escalera los bomberos para subir, después trasladarlo a una camilla y con esta misma bajarlo desde la marquesina. Ya se lo llevaron en ambulancia y sí, iba solo, Alejandro.
0: Bien, gracias, René Ponce, desde la Ciudad de México, con lo que pasó en la madrugada. Son 7:15.
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0: 10 para las 7, panorama informativo 88.9, información que sirve. Yo soy Alejandro Villalbazo, en X, en TikTok, arroba Villalbazo 13. Los mensajitos en el WhatsApp 5580-255-8809, de la que nos hemos librado en esta temporada de huracanes, porque la verdad es que han estado intensos, rudos el desarrollo de los huracanes. Con la categoría que han alcanzado, con la fuerza de los vientos, con la cantidad de agua que han acompañado a esos huracanes, que se han desplazado principalmente en paralelo a las costas del Pacífico mexicano y que aún así, sin tocar tierra, han provocado algunos daños importantes, primero en Acapulco, ahora hablamos de alerta hacia Jalisco, Colima, Nayarit. Fenómenos distintos, pero con el mismo desarrollo. Hablamos de Rachel primero, ahora de Simón. Estos huracanes que en los últimos 15 días nos han tenido en alerta. Y la alerta central en este momento es hacia las costas de Jalisco. Principalmente ahí es donde está la preocupación por el huracán Simón, categoría 3, que estará levantando olas de hasta 5 metros. De manera particular, la alerta se vive en Puerto Vallarta. Y hace ratito ya nos adelantaba Martín Beltrán, nuestro compañero corresponsal en Jalisco, que de hecho el aeropuerto de Vallarta está cerrado y si reabre será mañana, pasadas las 8 de la mañana, es el pronóstico que se hace. Martín Beltrán, detalles del paso de Simón o lo que se espera por Simón allá en Jalisco. Buenos días, Martín.
1: Buenos días, efectivamente ya por lo menos no tocó tierra aquí en costas de Jalisco, pero alrededor de 892 personas fueron evacuadas a lo largo de la costa en Puerto Vallarta, Cabo Corrientes, Tomatlán, La Huerta y Cihuatlán. Indican autoridades que están operando 32 albergues y hay capacidad para abrir 180 recursos temporales. La suspensión de clases se mantiene en 22 municipios en toda la costa todavía este martes. En La Huerta, en la zona de La Manzanilla, reportan afectaciones por marea de tormenta en ramadas de playa, sin personas lesionadas ni daños a infraestructura. La energía eléctrica y las carreteras siguen funcionando. No se reportan deslaves en las rutas que conectan a la costa y a la Sierra de Jalisco. La marea de tormenta podría afectar con fuerza Bahía de Banderas y Puerto Vallarta y Cabo Corrientes durante las próximas horas. Efectivamente, el aeropuerto de Puerto Vallarta está cerrado todo el fin de semana y lo estará hasta mañana después de las 8. Todo depende de las condiciones meteorológicas y operativas. Alerta roja en 28 municipios de la costa. La Coordinación Nacional de Protección Civil emitió esta alerta para 22 municipios de Jalisco y 6 de Colima ante el paso de Simón. La alerta incluye municipios costeros y serranos como Puerto Vallarta, Cabo Corrientes, Tomatlán, La Huerta, Cihuatlán y Autlán de Navarro, además de Manzanillo, Tecomán y Armería en Colima. Así está el panorama acá.
0: Oye, Martín, ¿qué ha dejado hasta el momento las lluvias allá en Jalisco? ¿Ya han tenido ustedes consecuencias por las lluvias de Simón en estas últimas horas?
1: Efectivamente, hay, por ejemplo, en Autlán de Navarro y en Puerto Vallarta, algunos restaurantes tuvieron que cerrar y algunas casas tuvieron que ser evacuadas por las olas tan altas que han sobrepasado el malecón, por ejemplo, en Puerto Vallarta. Las playas están cerradas todas, las de Puerto Vallarta, las 20 playas más conocidas, y afortunadamente no hay heridos. Hubo por ahí 5 personas lesionadas que rescataron y que mandaron a los albergues, pero es todo lo que más o menos han reportado autoridades.
0: Porque hablamos de olas de hasta 5 metros, Martín.
1: Efectivamente, y son las que han estado afectando el malecón de Puerto Vallarta, en donde los negocios están cerrados desde el viernes y bueno, la navegación también está cerrada en toda esta parte de la costa de Jalisco.
0: Es que además otra vez está prácticamente estacionario, se desplaza muy lento, 4 kilómetros por hora es su desplazamiento, y eso es lo que también pues provoca que la situación se complique más, porque el agua, pues parece que, voy a poner un ejemplo muy simple, como si estuviera abierta una regadera, porque no se mueve de ahí, Martín.
1: Efectivamente, eso es lo más delicado, es la poca velocidad que lleva el huracán y la cantidad de agua que acumula, de 150 y hasta 200 milímetros. Eso es lo más preocupante que hay, porque obviamente van a haber crecida de arroyos y de ríos y posiblemente deslaves. Por eso es que lo están advirtiendo. Pero la buena noticia, por lo menos, es de que no tocó tierra, pero sigue muy cerca de las costas en el litoral jalisciense.
0: Las clases, Martín.
1: Suspendidas en 22 municipios desde el viernes y lo estarán el día de hoy hasta nuevo aviso, por lo menos es lo que han dicho en las últimas horas autoridades.
0: El transporte público.
1: También está suspendido en Puerto Vallarta, en Cihuatlán, en La Huerta, en Autlán de Navarro, está suspendido el transporte y piden autoridades a la población no salir, permanecer solamente alerta a las indicaciones.
0: Es decir, esta alerta de no salir está, por ejemplo, este lunes para todo el día, Martín.
1: Para todo el día, así lo indicaron desde el día de ayer, también solicitaron suspender actividades comerciales y recreativas, así como evitar traslados por carreteras, caminos y vialidades.
0: Bien, ¿se espera que mañana la alerta se levante después de las 8 de la mañana?
1: Por lo menos, el Grupo Aeroportuario del Pacífico dijo que sí, pero para abrir las actividades en el aeropuerto, pero dependerá de las indicaciones que haga Protección Civil.
0: Bien, bueno, pues ahí estamos pendientes, Martín Beltrán, desde Guadalajara, Jalisco, que es en este momento la zona de máxima alerta por la amenaza del huracán. Simón, en este momento, huracán categoría 3 avanzando en paralelo, ahí va caminando pegadito a las costas del Pacífico mexicano. Gracias, Martín Beltrán. Ya son 5 para las 7.

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3: 7 en punto, Panorama Informativo 88.9, información que sirve. Yo soy Alejandro Villalbazo en X, en TikTok, arroba Villalbazo 13. Es lunes 12 de octubre, Iñaki Manero, ¿cómo estás, Iñaki?
4: ¿Cómo estás, Alex Villalbazo? Alex Cervantes, amigos de la República Mexicana, de todas partes, por iHeartRadio. Gracias por seguir en Panorama.
3: Los mensajitos en el WhatsApp 5580-255-889. Mensajitos en el WhatsApp, Marco Antonio, desde León, Guanajuato, felicitando y pidiendo las mañanitas para su hija Itzel Nayeli. Cumple 27 añitos Itzel. Nos cuenta Marco que es la luz de la casa. Desde el día que llegó. Gran ejemplo además para sus hermanos. Pues muchas felicidades para Itzel Nayeli, llegando a los 27 años, Iñaki.
4: Abrazote, Itzel, que Dios te bendiga. ¿27?
3: 27 añitos.
4: Uy, toda la vida por delante.
3: Berna, felicitando a su esposo Carlos Hernández, de parte de Berna, Pat, Mau. Siempre escuchan el programa Camino al Trabajo, allá en Puerto Morelos, en Quintana Roo.
4: Puerto Morelos, qué bonito lugar. Así como para tener su casita de retiro.
3: Ah, qué sabroso.
4: Ya le estoy echando el ojo.
3: Qué sabroso.
4: Es bien bonito Puerto Morelos, porque está pasando Cancún, uh-huh. Y antes de llegar a Playa del Carmen, es un lugar intermedio, enfrente de la carretera tienes toda la zona de cenotes, es padrísimo, es bien bonito.
3: Y andas ahí echando ojo.
4: Echamos.
3: Muy
4: echamos.
3: Bien, qué bueno. Iván, desde Acapulco, el bello y devastado puerto de Acapulco, Iván, felicitando a su hija Valentina. Cumple 3 añitos, Valentina, y puntuales desde las 6 de la mañana, pues para Valentina, muchas felicidades, cumpliendo 3 añitos. Enrique Ramírez, de León, Guanajuato, felicitando a su hijo, tu tocayo, Iñaki.
4: Mira, saludos,
3: 16 tocayo. Años, dices mi copiloto cada mañana, escuchamos el programa, y bueno, pues yo creo que merece un saludo especial el tocayo, ¿no?
4: ¿Cómo no, tocayo? Pues por favor, hombre, sigue siendo el buen copiloto de tu padre.
3: Fan, nos dice, de las trivias.
4: Ah, que gracias, gracias, tocayazo.
3: Entonces, bueno, muchas pues gracias. Ahí pendientes, fuerte abrazo para Iñaki, Iñaki Ramírez, el tocayo de Iñaki Manero. Serafín Musaleno, desde Toluca, mañanitas, autofelicitación, perdón, anda en el sexto piso, Serafín, y a darle, Serafín. Yafet Nute, también autofelicitación, cumple 22 y ella nos escucha. Rumbo al trabajo, saludos desde Toluca. Así las felicitaciones de esta mañana y fuerte abrazo para todos ustedes que están festejando algo importante. Tráfico y clima cada 15 minutos. Mónica Villalobos.
5: Alejandro, gracias. Por obras, hay reducción de carriles en Sur 122, de Poniente 85 hasta Avenida Río Tacubaya. En sentido opuesto, se habilita reversible. En unos minutos, más información.
4: Muchas gracias, Moni. Vámonos con el panorama nacional. Jesús Francisco López Briviesca, coordinador de Protección Civil del municipio de Escuinapa, Sinaloa, fue asesinado a tiros ayer en una calle del centro de la cabecera municipal. Horas antes había participado en acciones preventivas ante la proximidad del huracán Simon. Hasta el momento no hay detenidos. En tanto, en Mazatlán, 7 personas, una de ellas de sexo femenino, fueron asesinadas en distintos puntos con impacto de bala. 2 de ellos en una cancha de fútbol ubicada cerca de la barda perimetral de la tercera región militar. Simon provocó fuertes lluvias en 20 municipios de Guerrero, lo que dejó a su paso una persona muerta, 2 heridas, 182 viviendas dañadas, además de 150 negocios inundados, 60 autos anegados, así como afectaciones en vialidades y caídas de postes y árboles. Y por su parte, el ciclón posttropical Rachel, por Baja California, dejó como saldo una niña de 13 años fallecida, 7 personas desaparecidas, al parecer arrastradas por la corriente. Hoy lunes 12 de octubre se suspenden las clases en todos los municipios del estado para todos los niveles de educación pública y privada. Asimismo, continúan los trabajos de limpieza en las zonas afectadas por las lluvias. Aseguran que está garantizado el abasto de combustible y el restablecimiento del suministro eléctrico ante el paso de estos fenómenos hidrometeorológicos. María Inés Camacho.
6: Bajo la coordinación de la Secretaría de Energía, Pemex y la Comisión Federal de Electricidad pusieron en marcha acciones preventivas y de respuesta inmediata ante las afectaciones ocasionadas por el huracán Simon en territorio nacional. En este contexto, Pemex confirmó que cuenta con inventarios suficientes de gasolinas y diésel, así como otros combustibles, por lo que está garantizado el abasto en las regiones impactadas por el huracán, en tanto que la Comisión Federal de Electricidad desplegó en puntos estratégicos de Guerrero, Michoacán, Colima, Jalisco, Nayarit y Sinaloa a 3,139 electricistas, 427 grúas, 904 vehículos ligeros, 17 unidades todoterreno, una unidad de comunicaciones, 208 plantas de emergencia y 4 helicópteros a fin de prevenir y atender de inmediato las afectaciones por el fenómeno meteorológico. 88.9 Noticias, María Inés Camacho Romero.
4: ¿Y se acuerdan de Krista Pike, esta mujer condenada a muerte que sobrevivió a la inyección letal? ¿Qué ha pasado? Gibran Casas.
7: Krista Pike, la primera persona en la historia de los Estados Unidos en sobrevivir a la ejecución por inyección letal, fue dada de alta del hospital y trasladada de regreso a prisión. Sus abogados informaron que continúa recibiendo atención médica en el Centro de Rehabilitación Debra Johnson, luego de que sobrevivió a 2 dosis de pentobarbital el pasado 30 de septiembre. De acuerdo con las primeras investigaciones, el fármaco se pudo haber alojado en sus tejidos en lugar de ingresar al torrente sanguíneo, aunque todavía se investigan las causas. Krista Pike fue condenada a muerte por el asesinato y la tortura de su compañera de clase Colin Slemmer en 1995. Para CIR Noticias, Gibran Casas.
4: En el panorama internacional, el Papa León XIV anunció que será operado en los próximos días luego de que los médicos le detectaran un nódulo en un pulmón durante una revisión. El pontífice, de 71 años de edad, informó que la lesión fue identificada en una etapa temprana y se encuentra bien localizada. La intervención se realizará en Roma a pocas semanas de su prevista gira por América Latina. Un ataque contra el aeropuerto internacional Rey Khalid en Riad, en Arabia Saudita, dejó al menos 13 personas muertas, más de 300 heridas el pasado sábado. La agresión fue atribuida a rebeldes hutíes de Yemen y provocó la suspensión de operaciones aéreas. En un segundo ataque registrado ayer domingo en el mismo aeropuerto, una persona murió y 11 resultaron heridas. Un proyectil impactó en la Terminal 4, provocando un incendio y daños materiales. Un tribunal de China condenó a 14 años de prisión a Zhou Xiangwang, exalcalde de Wuhan, ciudad donde se detectó el primer brote de COVID-19. El exfuncionario fue declarado culpable de recibir sobornos millonarios a cambio de favorecer a empresas y particulares. Además, recibió una multa económica. Durante la pandemia, el exalcalde reconoció que su gobierno tardó demasiado en informar sobre la propagación del virus. Vamos a los deportes. Alex Cervantes.
8: Gracias, Iñaki. Arrancamos con información del automovilismo. Max Verstappen de Red Bull logró su segunda victoria de la temporada en la Fórmula 1. Fecha 17, el Gran Premio de Singapur. Sergio Checo Pérez, piloto de Cadillac, terminó en el lugar 17. Jornada 8 en España. De lo más destacado, el triunfo del Atlético de Madrid 2-1 ante el Alavés. Barcelona le pegó 3-0 a Getafe y Real Madrid vence 1-0 al Villarreal. Barça se mantiene como líder general con 24 puntos. Wilfredo Gómez, la legendaria figura del boxeo puertorriqueño, falleció a los 69 años de edad. Tricampeón mundial, récord de knockouts, cerró su trayectoria con un récord de 44 victorias, 42 de ellas por knockout, apenas 3 derrotas y un empate. Hasta aquí los deportes, regresamos con más en media hora.
4: Muchas gracias, Alex. Alex Villalbazo, Alex Cervantes, Iñaki Manero, en Panorama Informativo 88.9 Noticias, información que sirve y por iHeartRadio. Moni Villalobos, tráfico y clima cada 15 minutos. ¿Qué hay, Moni?
9: Hola, Iñaki, gracias. Les comento que sigue el avance lento en el cruce del eje 5 Sur y el eje 5 Oriente Javier Rojo Gómez debido a un choque. En unos minutos, más información.
10: Aguas, aguas, aguas, aguas.
3: Sí, escuchamos bien, ¿eh? Una protesta que ocurre en Guadalajara y zona metropolitana. La gente fue a gritar por agua limpia, y es que hay que recordar que llevan todo el año con agua sucia, con agua con larvas, con gusanos, maloliente. Agua con la que no se pueden ni lavar los dientes. Es el consejo que dio la propia Secretaría de Salud allá en Jalisco. Le dijo hace meses a la gente que vive en zona metropolitana de Guadalajara: ni los dientes te laves con esa agua. Nos platicaba Martín Beltrán, nuestro corresponsal Martín Beltrán, nos platicaba la semana pasada cómo es imposible bañarse con esa agua. Y lo que tienen que hacer es, se dan un baño de volada con esa agua maloliente, cafezosa, y después de que se medio enjuagan con eso, utilizan agua de garrafón para quitarse lo sucio del agua con la que se bañaron. Esa es la realidad de la calidad del agua en Guadalajara y zona metropolitana. Por eso, esta protesta, esta manifestación, miles de personas que salieron a la calle, que fueron desde la Minerva hasta Casa Jalisco. Más o menos, ¿cuántas personas participaron en esta protesta?
11: Acudieron alrededor de 4.500 personas en un trayecto de la Minerva a Casa Jalisco. La manifestación inició en paz.
3: Acabamos de escuchar a Roberto Alarcón, coordinador general de seguridad allá en Jalisco, con esta parte que es fundamental. Dice, la manifestación inició en paz. Pues claro, era gente reclamando algo que debe de ser, incluso por motivo constitucional, agua limpia, agua potable, agua en buen estado, para que podamos tener ese servicio de calidad. Pero alguien ensució la protesta. Y de pronto aparecieron los del bloque negro, esos del bloque negro que llegan a reventar todo. Y ellos fueron quienes ensuciaron una protesta. Y entonces ya terminó en violencia. Ahora, incluso ahí, pues se puede hablar un poco en tono irónico, porque a estos violentos del bloque negro, que nada tenían que hacer ahí más que ensuciar la protesta, me atrevo a decir que alguien mandó a ensuciar esa protesta. Los dispersaron, ¿saben con qué? Con chorros de agua. Digo, así nada más como para ponerle sello a la manifestación.
12: Alrededor de las 12 horas llegó un grupo de personas conformado por 400 aproximadamente, algunos con capuchas, algunos otros con palos, piedras, empezaron a jalar las vallas y a incitar a la violencia. Hubo varios ciudadanos que se asustaron, se empezaron a retirar de los que estaban con sus familias. Finalmente, ahí en el punto de Miguel Ángel de Quevedo, estuvieron avanzando y agrediendo a los policías con palos, piedras, algunos petardos con metralla.
3: Yo creo que tendríamos que regresar al origen de la protesta y no darle más voz a este bloque negro que sin duda alguien mandó, porque no se puede entender de otra forma, alguien mandó a ensuciar una manifestación, Iñaki, que nos muestra el hartazgo de la gente y que, si lo ponemos en términos de tolerancia, uh-huh. pues qué tolerantes somos, porque tenemos meses con este problema en Guadalajara y zona metropolitana, donde la gente no recibe agua de calidad.
4: No, y es que es parte de la salud de la gente, vamos. ¿Cómo es posible que las autoridades sean tan omisas? Estamos hablando de cualquier grado de autoridad en cualquier lugar de la República Mexicana, para ignorar algo tan elemental como la salud de la población, uh-huh. y como el suministro de algo que debe ser derecho fundamental de la humanidad, como recibir agua limpia y de calidad. Y llevan toda la vida, es que ya para mucha gente eso es toda la vida.
3: De acuerdo. Aunque en este año uh-huh. se ha recrudecido, porque
4: claro.
3: este año es cuando más se ha levantado la voz y se ha esta voz enérgica uh-huh. de la gente.
4: Uy, está harta.
3: Pidiendo agua limpia.
4: Tienen toda la razón
3: del mundo. Toda la razón del mundo. Sí. Y el tema es que aunque últimamente, la semana pasada, hubo algunas promesas, no se ve para cuándo. Son las 7:15.
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15: Amigos de Mix, muy buenos días. Disfruten de su inicio de semana.
10: Aviso.
15: Te comento que si viajas a la Ciudad de México no están circulando los autos con engomado amarillo, terminación de placa 5 y 6, así que evita una sanción.
10: A vuelta de rueda.
15: Sobre Avenida Pie de la Cuesta, de C Técnicos a Paseo de la Constitución.
10: Lento.
15: Incrementa el tráfico sobre Boulevard Bernardo Quintana. Esto es del tramo de Avenida Corregidora hasta Paseo de Loma Dorada.
10: Buen avance.
15: Es sobre Avenida Revolución, desde Plutarco Elías Calles y la Avenida Carrillo Puerto. Avenida Universidad, con buena circulación de la Avenida Tecnológico hasta la calzada de Ezequiel Montes.
10: Clima.
15: Tenemos en la temperatura 15 grados. 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
3: No, mostrando cómo abren la llave y sale esa agua. Lo mejor que sale amarilla. Pero sale cafezosa. Maloliente. ¿A qué huele? A caño. ¿A qué huele? A coladera. A eso huele. Imagínense que tenga que salir un gobierno estatal a decir, oigan, ¿qué creen? No se laven ni los dientes con esa agua. Para mí, cualquier gobierno que te acepte una o que te dé una advertencia de ese tamaño, pues es un gobierno fracasado, cualquiera. Porque ahora, si nos salimos de Guadalajara y zona metropolitana y nos vamos a cualquier parte del país, ¿en dónde están ustedes? Pienso en Chiapas, en Guerrero, en Michoacán. Nah, Villalbazo, pensaste en los lugares de siempre, hombre, lugares comunes, cabrón. Salte de ahí. Pues no, es que, pues para hablar de pobreza, sí. Si volteamos a Chiapas, a Guerrero, a Michoacán,
4: a Oaxaca,
3: ¿no? Pues es bien fácil. Ok, tienen ustedes toda la razón. Ah, es que venimos de una zona metropolitana, de las más importantes, de las tres zonas más metropolitanas más importantes que tiene este país, uh-huh. Guadalajara, Monterrey, Ciudad de México, ¿no?
4: Sí.
3: Ok, pues ahora vamos a otras capitales de estados de la República, y con sus zonas metropolitanas, la del Valle de Toluca, por ejemplo, que también sí. Es muy importante.
4: Sí, sí, sí.
3: O vámonos para
4: a León, Guanajuato. ¿Eh?
3: Oye, del tamaño que tiene León.
4: Sí, o vamos a Cancún.
3: Bueno, claro. ¿Eh? Sí, sí, sí. Nos podríamos ir.
4: Chetumal.
3: Y a donde gusten, vamos a tener estos problemas. Sí. No hay el servicio de agua potable que debe de haber, ni con la calidad que tiene que llegar. ¿Saben qué dice el artículo 115 de la Constitución? Artículo 115 de la Constitución, que los municipios, tu municipio, tiene que ofrecerte servicios públicos de calidad. ¿Y sabes con qué te lo tiene que ofrecer? Con el simple hecho de que tú pagas un impuesto predial.
4: Pues claro.
3: El dinero del predial lo deben de administrar los municipios para llevar agua a tu casa. Bueno, otras cosas, alumbrado público, limpieza, recolección de basura, servicio de panteones, de mercados, de centrales de abasto, mantenimiento de calles, parques, jardines, la seguridad pública. Pero como estamos hablando del agua, pues me quedo ahí clavado, ¿no? Agua potable, drenaje, alcantarillado, tratamiento y disposición de aguas residuales. Eso lo debe de administrar tu gobierno municipal porque tú pagas un impuesto predial. Ojo, además pagas una tarifa por ese servicio. Entonces tú pagas tu impuesto y tus tarifas. ¿Y qué te regresan a cambio? ¿Esa porquería de agua? ¿Eso te devuelven? Ah, y además te lo quieren aumentar. Porque vamos a seguir con el tema del predialazo. Es para todo el país lo del predialazo.
4: Sí.
3: Abusados. Aunque, en el caso ya, y me regreso a una zona metropolitana importante, aunque en el caso del Valle de México salió con un mensajito el fin de semana la jefa de gobierno, Clara Brugada, donde dijo, no se dejen engañar, seré breve, no se dejen engañar, en la Ciudad de México no aumentará el impuesto predial, ¿no? si nada más hay que voltear a ver y revisar, ojear el programa de ordenación de la zona metropolitana del Valle de México. Y cuando uno llega a la página 174, dice ahí, la actualización de los registros catastrales para lograr que los valores registrados de las propiedades se asimilen a los valores del mercado inmobiliario. Eso significa que el valor catastral de tu bien inmueble lo van a llevar al valor de mercado, al valor comercial, al valor de compra y venta para cobrarte el impuesto predial. Así.
4: Y con base en eso, pues, tomando en cuenta eso, va a subir.
3: Va a subir.
4: Porque el valor catastral jamás ha sido igual o superior al valor comercial.
3: Comercial. Y hay otro parrafito en esta misma página 174 del programa de ordenación de la zona metropolitana del Valle de México. Llegaremos a adecuaciones a la legislación fiscal y hacendaria. Eso quiere decir que van a ajustar la base del impuesto y las cuotas o las tarifas que aplican. Ok, entonces va a subir. O bueno, ahora, si ya modificaron esto, que también lo avisen. Porque así nada más de seré breve, pues mejor seamos más explícitos. Y que quede claro si esto ha sido modificado o no. Por eso les decía, platiquemos en general, zonas metropolitanas, grandes ciudades. ¿Cómo estamos con los servicios que recibimos de los municipios? Y entonces volteamos y nos preguntamos.
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2: 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Y te cuenta la información vial.
10: Una vuelta de rueda.
2: En estos momentos está muy lento sobre Avenida San Diego, afectando desde Primera Privada San Diego hasta Escuela del Ferrocarril. La calle Miguel Hidalgo está complicadísima desde Avenida 5 de Febrero hasta la Avenida Tecnológico.
10: Buen avance.
2: Acceso 4 ya va poco a poco desde Acceso 3 a Paseo 5 de Febrero. Prolongación Ignacio Zaragoza también está poco a poco desde Boulevard Hacienda del Jacal hasta Hacienda Escolástica.
10: Clima.
2: Tenemos en la temperatura 15 grados. 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
6: 7:30, panorama informativo 88.9, información que sirve. Yo soy Alejandro Villalbazo, en X, en TikTok, arroba Villalbazo 13. Los mensajitos en el WhatsApp 5580-255-889. Somos bien aguantadores, por eso les decía, todo lo que tu municipio te tiene que dar como servicio, ya hemos hecho este ejercicio, ponle tacho palomita. Agua y saneamiento del agua, es decir, agua potable, drenaje, alcantarillado. ¿Cómo andas?

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2: Cambian.
3: Pues está en obscuras eso.
2: Sí, no, pues es terrible. Tiene que ver con la seguridad.
3: Alumbrado, basura. No, basura. ¿Cuándo pasa el camión de la basura?
2: Híjole. Aquí en el mío sí pasa a diario.
3: ¿Sí? No. Domingo de Ramos.
2: Sí, de plano. ¿Cuánta?
3: No, es una
2: son
3: bronca.
2: Son municipios vecinos, ¿eh?
3: Es una bronca. Sí. Calles, parques, jardines. No le pasan la podadora, pero en la vida, los parques y los jardines parecen selvas.
2: Increíble.
3: Está cañón.
2: Y luego tienes cucarachas, tienes ratas.
3: Está terrible. No, todo eso.
2: Es con el predio.
3: Lo debe cubrir el municipio, tu municipio. Uh-huh. Entonces ya sabes a quién reclamarle, ¿no? Oye, ¿cuándo vas a venir a recoger la basura, compadre? Oye, ¿qué pasó cuando vas a podar ese parque, ese jardín? ¿Cuándo le vas a dar mantenimiento al alumbrado público? ¿Cuándo vas a cambiar los foquitos? ¿Cuándo? Ojalá y fuéramos más exigentes con nuestro municipio. Ojalá. Para que el municipio haga su chamba. Y si tiene el municipio que ser más exigente con el Estado, que lo sea. Y si el Estado con la Federación, pues que lo sean. Pero que al final tú, que nosotros, que todos, seamos beneficiados con mejores servicios que tiene que ofrecer el municipio. Son las 7:33, tráfico, clima cada 15 minutos. Mónica Villalobos.
4: Alejandro, gracias. Les comento, hay dos nuevas paradas del Metrobús en el servicio en terminales del aeropuerto. Además de las terminales 1 y 2, puedes ingresar o descender en aduanas y en la estación Hangares del Metro. En unos minutos, más información.
2: Gracias, Moni. Como ya es costumbre, vámonos al Aeropuerto Internacional de Ciudad de México. ¿Cómo amanecieron el dólar y el euro? María Inés Camacho, muy buen día.
5: Iñaki, muy buenos días al auditorio. El dólar Iñaki en casas de cambio del Aeropuerto Internacional de la Ciudad de México esta mañana comprándose en 18 pesos 9 centavos y se vende en 18 pesos con 60 centavos, mientras que el euro 19 con 40 pesos a la compra, 20 pesos con 50 centavos a la venta. El panorama Iñaki, buenos días.
2: Gracias, Marínez Camacho, y recuérdalo, a las 9:30 de la mañana, cómo abre la Bolsa Mexicana de Valores y el gasolinazo nuestro de cada día, el precio de referencia de las estaciones de servicio en la República Mexicana. 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Nos puedes seguir en tiempo real. Lanzan campaña de hacer conciencia, detección oportuna de cáncer de mama en Veracruz. Estamos en el mes de octubre. Vamos hasta Boca del Río con Mario Arjona. Mario, ¿cómo estás? Muy buenos días.
6: Hola, ¿qué tal? Muy buenos días. Así es, en el marco del mes de la sensibilización sobre el cáncer de mama, la Fundación Mujeres de Impacto Social anunció su sexta campaña anual denominada Tomando Conciencia 2026 en la zona conurbada Veracruz-Boca del Río y Medellín de Bravo. La iniciativa, impulsada por la activista y fundadora de la organización, Lizeth Martínez Echeverría, busca romper barreras económicas para que mujeres de escasos recursos puedan acceder de manera...
2: A ver, estamos teniendo problemas con Mario, con su comunicación. Vámonos con Claudia Padilla porque asesinaron a una mujer a tiros. Esto es en Urireo, Salvatierra, Guanajuato. Claudia Padilla en Celaya. Clau, buenos días.
7: Hola, buenos días, Iñaki. Buenos días a todo el auditorio. Fíjate que sí, que el cuerpo de una mujer con impactos de bala fallado en un banco de materiales sobre el camino hacia Urireo, en Salvatierra. La víctima sigue sin identificar mientras pues se siguen las investigaciones. Fíjate que el hallazgo se reportó tras observar el cuerpo. Varios conductores llamaron al sistema de emergencias 911 para alertar a las autoridades, y es que al llegar la policía municipal verificó la escena y solicitó apoyo. Los paramédicos confirmaron la ausencia de signos vitales y hasta ahora no se ha revelado la identidad de la mujer ni su origen, y las circunstancias del ataque permanecen sin precisar. Hasta aquí mi reporte, Iñaki.
2: Te agradezco mucho, Claudia Padilla, es de Celaya, Guanajuato. Allá nos escuchas a través de iHeartRadio en León, Guanajuato, Amor 103.1 de frecuencia modulada. Te recuperamos, Mario Arjona, allá en Boca del Río. Buen día.
6: ¿Qué tal? Buen día. Bueno, pues sí, señalando esta campaña Tomando Conciencia 2026, impulsada por Lizeth Martínez Echeverría, fundadora de esta organización de Fundación Mujeres de Impacto Social, pues bueno, pues da acompañamiento a personas de escasos recursos, mujeres

0: darles la oportunidad de tener un diagnóstico oportuno. Escuchemos.
1: Para esta actividad tenemos una meta de 150 mujeres, pero también pueden adquirir su kit y pues donarlo para que otra mujer pueda tener el beneficio de tener un ultrasonido de mama totalmente gratuito.
2: ¿Cuántos ultrasonidos estarían donando?
1: Para este año, 50.
0: El panorama en Veracruz.
3: Te agradezco mucho, Mario Arjona, allá en Boca del Río, Veracruz. Y sube a 8 el número de personas fallecidas, 6 heridas tras un ataque a una base de bomberos. Esto es en Jacona, en Michoacán. Desde Morelia, Cristian Gutiérrez. Cristian, buen día.
4: Hola, Iñaki. Muy buenos días. Pues fíjate que la jornada de violencia en el municipio de Jacona, Michoacán, pues dejó ya un saldo de 8 personas muertas, 6 más heridas, 5 fallecidos en la base de bomberos, 3 presuntos delincuentes también fueron abatidos por la Guardia Nacional, y esto sucedió sobre la carretera Jacona-Jiquilpan. De acuerdo con la información, entre las víctimas mortales, bueno, pues hay civiles, hay personal policial y hay también presuntos delincuentes. En la base de bomberos se reportaron 5 personas fallecidas, 2 policías, 3 civiles y 6 bomberos resultaron lesionados. Esto fue el día de ayer, trágico, en el municipio de Jacona, Michoacán. Es el panorama.
3: Terrible, y la pregunta sería, ¿a qué atacar una base de bomberos? Finalmente. Cristian Gutiérrez, muchas gracias. Allá en Morelia, Mix 101.7, tu frecuencia modulada. Vámonos a los deportes. Alex Cervantes.
5: Muchas gracias, Iñaki. Amigos, continuamos con más información. El mexicano Jorge Luis Cruz Pérez hizo historia al romper el récord nacional de maratón con un tiempo de 2 horas 8 minutos y 13 segundos durante el Maratón de Chicago. Superó por 17 segundos la marca de Dionisio Cerón en Londres de 1995, la cual se había mantenido imbatible durante 31 años. Tenemos los resultados más destacados de la semana 5 en la NFL. San Francisco derrotó 32-29 en tiempo extra a Seattle, mientras que Indianapolis cayó frente a los Steelers 34-22. Los empacadores de Green Bay derrotaron 31-7 a Chicago. Jacksonville superó 19-17 a Filadelfia, partido disputado en Londres. Para este lunes, en el cierre de la semana 5, los carneros de Los Ángeles frente a los Bills de Buffalo. Y para terminar, les comento que el Tri femenil mayor perdió 4-3 ante Jamaica en Aguascalientes. Su próximo juego, nuevamente ante Jamaica, este martes en Querétaro. Hasta aquí los deportes.
3: Muchas gracias, Alex. Alex Galvazo, Alex Cervantes, Iñaki Manero, en Panorama Informativo, en 88.9 Noticias. 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Moni.
6: Hola, Iñaki, gracias. Por obras hay reducción de carriles en Sur 122, de Poniente 85 hasta Avenida Río Tacubaya. En sentido opuesto, se habilita reversible. En unos minutos, más información.

0: pistas de la trivia, Iñaki.
1: Gracias, Alex. Si me permiten, con mucho gusto, la trivia del viernes. ¿En qué deporte una decisión arbitral era un peligro e incluso dañó físicamente a un participante? Hasta hace poco se tomaron medidas para evitar. Nunca pasaba hasta que pasó. Y la respuesta es los pañuelos que los árbitros lanzan cuando hay castigo en un partido de fútbol americano. Anteriormente continúan balines de plomo para darles peso. Nunca pasó nada, decíamos, hasta que en 1999 un jugador quedó lesionado de un ojo y, pues bueno, hoy los pañuelos están rellenos de semillas o arena para evitar accidentes por mala puntería del árbitro. Y decíamos, si lo intentan 100 veces, finalmente no lo repiten. Y probablemente nunca se vuelva a repetir una cosa como es. Fue un accidente rarísimo, pero para que nada pueda volver a pasar, la NFL siempre ha sido muy quisquillosa en este tipo de temas. Y nos vamos con la trivia de hoy, trivia para iniciar la semana, nada más en un segundito, porque el aparato posiciona, aquí está. Un servicio que inició en su versión moderna, porque ya existía antes, pero en su versión moderna a principios del siglo XX, por un gran avance tecnológico, fue ampliamente criticado por abusos. A pesar de algunas mejoras, más de 100 años después, nos seguimos quejando de los mismos abusos. Y tiene mucho impacto en muchas cosas. Entre ellos, por ejemplo, en incluso hasta la economía de un país o de un estado. Por ejemplo, un estado que se dedica a cosas como el turismo. Uh-huh. Tiene un impacto negativo esto. ¿De qué estamos hablando? www.889noticias.mx, @889noticias, @Iñaki Manero. Ya asumimos la pregunta para que la consultes. Y el 5582-558089. Ayúdanos con tu mensajito de texto. ¿La respuesta en una hora?
0: En una hora le damos, sí. Vamos a quedar ahorita sin preguntas.
1: Pensándole.
0: Sí,
1: que la ardilla siga girando.
0: Pensando.
1: 7:42.
0: Complicado en la Ciudad de México, un martes de protestas, y otra vez hay que voltear a ver el motivo. ¿Quiénes van a protestar? El personal de la salud, trabajadores del IMSS principalmente, que van a salir a reclamar que no les pagan lo que les tienen que pagar y que no tienen insumos ni medicamentos para atender a sus pacientes. Esos serán los reclamos. Mónica Barrera, buenos días, Moni.
2: ¿Qué tal, Alex? Te saludo, te platico. Debido a que el Sindicato Nacional de Trabajadores del Seguro Social realizará el 14 de octubre una consulta para establecer un aumento salarial del 2.9%, los trabajadores exigen incremento superior al 6%, insumos médicos y mejores condiciones laborales, anunciaron una marcha nacional mañana martes. Es la voz del doctor Rafael, vamos a escuchar.
3: Ya están de manera oficial con la gran movilización nacional el día martes 13, citándonos en Centro Médico Nacional en la entrada principal a las 3 de la tarde. Y esta misma se replicará a nivel nacional en cada uno de los estados y pues se llevará a cabo Centro Médico Nacional Siglo XXI, martes 13 a las 3 de la tarde.
2: También habló el doctor Octavio Fernández. Vamos a escuchar.
4: El que no pueda venir puede hacer ruido desde su trinchera y como pueda. Población en general está entendiendo y está empatizando con este movimiento. Es decir, no es nada más de trabajadores, esto es de todo México. Comentarles a colación de la marcha. Por favor, nos vemos, playera blanca, pantalón de mezclilla azul.
2: Alex.
0: Oye, Moni, perdóname. Y a todo esto, lo que fue las manifestaciones del viernes, el anuncio de la manifestación para mañana, ¿cuál fue la respuesta del IMSS? ¿Qué dijo Zoé Robledo a todo esto, Moni?
2: Pues sí, fíjate que el Zoé Robledo, director general del IMSS, grabó un video mensaje titulado ¿Qué está pasando en el IMSS? Vamos a escuchar.
5: Ha habido manifestaciones y lo respetamos. A quienes no están de acuerdo con el incremento salarial que se propuso de 6.8% compuesto por 2.9% del salario tabular y 3.9% en prestaciones, que ya fue aprobado también por el Congreso del Sindicato, respetamos su decisión de ir a una consulta el próximo 14 de octubre.
2: Así el director del IMSS, Zoé Robledo, reiteró, Alex, que los servicios de consulta médica continúan con normalidad en clínicas y hospitales durante las manifestaciones. Vamos a escuchar.
5: Como el regreso del RJP requieren cambios en la ley que no son decisiones que corresponden al instituto. Si las demandas que tienen que ver con la operación, debemos de escucharlas. A quienes han salido a las calles, les pedimos hacerlo con respeto y sin afectar a otras personas. La operación de IMSS no se ha interrumpido.
0: Híjole, la operación del IMSS no se ha interrumpido, está interrumpida todos los días, se interrumpe todos los días cuando a la gente no le sacan los análisis, se interrumpe cuando a la gente no le dan la atención porque no hay medicamentos, se interrumpe cuando a la gente le cancelan la cirugía porque no hay quirófano. Digo, por Dios, se interrumpe todos los días. Es que cómo choca ese discurso con una realidad. Son sus enfermeras, médicos, los que les están poniendo la realidad enfrente, señores. 8:15.
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9: Amigos de Mix, muy buenos días. Sigan pasando excelente inicio de semana.
6: A vuelta de rueda.
9: Prolongación Corregidora todavía es un punto demasiado lento. Afecta desde Indios Verdes a Paseo de la Constitución. Si puedes, evita Avenida Pie de la Cuesta. Y es que también está muy lento desde Técnicos a Paseo de la Constitución.
6: Buen avance.
9: Es en Avenida Universidades, Avenida Tecnológico hasta la Calza de Ezequiel Montes. Carretera 57 también presenta excelente avance desde Paseo 5 de Febrero hasta la Avenida Corregidora.
6: Obras.
9: Recuérdalo, en carretera 57 hay obras, desde el Colorado hasta Loma Cuesta China, con dirección a la ciudad de Querétaro.
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9: Tenemos 15 grados en la temperatura, y tú sigues escuchando 106.5 Mix, 80s, 90s y más.
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10: 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Dados y se espera una máxima entre 23 y 25 grados. Soy Mónica Villalobos. 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
0: Y es para las 8, Panorama Informativo 88.9, información que sirve. Yo soy Alejandro Villalbazo en X, en TikTok, @Villalbazo13. Sí, que los dolores son, y que ustedes dicen, y como de dónde, y como por qué. manos, rodillas, caderas, hombros, columna. El hombro, sobre todo, dicen, ¿no? Que les duele. Pilar Cruz, ¿cómo estás? Bienvenida.
13: Mi querido Alex, efectivamente, cuando hablamos de perimenopausia, de menopausia, el hombro se encapsula. Es uno de los dolores rarísimos que no entendíamos el por qué. El dolor en las articulaciones, los calambres y la inflamación por mala circulación. Todo esto, además de todo lo que ya sabemos, bochornos, que la gente cree, o las mujeres pensamos, como ya me llegó el bochorno, ya estoy en perimenopausia. No, pero le pueden llegar otras cosas como las que acabamos de decir, que también hacen parte de esa, de ese momento, de esta etapa de nuestra vida, y son los bochornos, la sudoración, los cambios de ánimo, el nerviosismo, la irritabilidad, el cansancio, los insomnios, obviamente, si vamos a sudar toda la noche, tenemos calor.
0: Ya pues, no duermes.
13: No hay forma de dormir. Obviamente hay dolores premenstruales para las mujeres que todavía les está bajando la regla, que es en la época que están en perimenopausia. Todo esto se causa por los síntomas de la menopausia. Pero hay una forma que quiero que todas, hombres y mujeres, hombres también, sepan cómo están sus hormonas cada 10 años. Si ustedes estiran la mano, se ponen la mano de frente, la palma de la mano, como quieran, y arrancan por el dedo meñique. Ese dedo meñique les indica cómo estaban las hormonas cuando ustedes tenían 10 años. El del anular les indica cómo están las hormonas cuando tienes 20. El del anillo les indica cuándo o cómo están las hormonas a los 30, ¿sí ves?
0: El medio.
13: Ese es el mejor, el mejor momento hormonal. Luego a los 40 empieza a bajar, el dedo índice está más chiquito. Y luego hay una caída tremenda entre el dedo índice y el pulgar. Ese momento es el que estamos viviendo a los 50 años. Y estoy exagerando un poco porque ahora todo esto empieza mucho más temprano. Hombres y mujeres, esta es la caída de hormonas y por eso se suscitan todos estos dolores y todas estas molestias que las mujeres tenemos que vivir así. Señores que nos están escuchando, por piedad, no nos vean con cara de esta está loca, porque no duerme, porque está de malas, porque ya no le puedo hablar. Y señora,
0: ya no quiere hacer nada, todo el tiempo está cansada, está de mal humor.
13: No, ni hablar de aquellito, porque aquellito
0: se acabó.
13: Pero se acabó porque estamos viviendo por un mal proceso. 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
0: Oye, hombre, andas pero
13: estoy botadísima. 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Así que le estamos ayudando con muchísimos
0: más síntomas. Es que es un complemento lo que estás... No, esta mañana te fuiste con todo.
13: Con todo.
0: Lo único que te quedaste un poco corta y que quería pedírtelo es que ya hemos platicado de la simisifuga. Ajá. Y siempre dices, tratamiento para 4 meses.
13: Sí, pero es que tengo el regalo.
0: Por eso, pero...
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0: 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Gracias, Pilar.
13: A ti muchas gracias.
0: Al contrario, 5 para las 8.
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9: Amigos de Mix, sigan pasando excelente lunes. Vamos con más.
6: A vuelta de rueda.
9: Esto es en Avenida Pie de la Cuesta. Recuerda que todavía se complica desde Técnicos a Paseo de la Constitución. Avenida San Diego es otro punto que también se está complicando. Desde Primera Privada San Diego hasta Espuelas del Ferrocarril.
6: Lento.
9: Es sobre Avenida Paseo Constituyentes de Prolongación Zaragoza hasta Paseo 5 de Febrero.
6: Buen avance.
9: Sobre la Avenida Universidades, Avenida Tecnológico hasta la Calzada de Ezequiel Montes. Carretera 57, ¿qué crees? Avanza muy bien desde Paseo 5 de Febrero hasta la Avenida Corregidora.
6: Clima.
9: 15 grados. No le cambies, quédate aquí en 106.5 Mix, 80s, 90s y más.
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4: 8 en punto, Panorama Informativo 88.9, información que sirve. Yo soy Alejandro Villalbazo en X, en TikTok, arroba Villalbazo 13. Es lunes 12 de octubre, Iñaki Manero. ¿Cómo estás, Iñaki?
5: ¿Cómo estás, Alex Villalbazo? Alex Cervantes, a todos los amigos de la República Mexicana. Mitad del camino ya en Panorama.
4: Ahorita que dije el lunes 12 de octubre me acordé. Uy, ¿se acuerdan cuando el 12 de octubre era el Día de la Raza?
5: El Día de la Raza, ¿no? Ya lo cepillaron.
4: Era
5: ya,
4: bueno.
5: Ya no se menciona el Día de la Raza.
4: El encuentro de dos mundos, sí. Era...
5: La torta de tamal.
4: Un día importante.
5: Sí.
4: Un día muy importante en el calendario.
5: Y cuando en 1992 se dieron los 500 años, fue un gran festejo, ¿te acuerdas?
4: Sí. Hoy, borrado del mapa.
5: Sí.
4: Producto de la política actual, el gobierno de la 4T, desde el 2020, en los años de López Obrador, dijo, vámonos, se acabó el Día de la Raza y ahora va a ser el Día de la Nación Pluricultural, y se murió el Día de la Raza.
5: ¿Sí?
4: Se murió el Día de la Raza, luego bajaron a Colón ahí de su pedestal en Reforma.
5: Que siempre lo quisieron tirar, siempre hubo grupos intentando tirarlo, ¿no?
4: Pero ahora ya, lo bajaron.
5: Ahora ya con permiso de la autoridad.
4: Lo bajaron, sí. Quién sabe dónde quedó, sí. Y vámonos, ¿no?
5: Está secuestrado.
4: Y vámonos, y entonces el discurso además acompañado de, fueron abusos los que se cometieron durante la conquista y tienen que pedir disculpas y un pleitazo con España por ese tema.
5: Ah, sí.
4: Que en España, además, pues hoy hasta desfile hay, es el gran día.
5: Sí, claro, es el Día de la Hispanidad.
4: El Día de la Hispanidad.
5: Y en Estados Unidos es el Columbus Day, que también es un día muy importante.
4: Muy importante. Pero con esta idea de que siempre somos víctimas en América, porque no solamente fue en México, ¿no? Un movimiento mucho más amplio en América, se volteó y se dijo, nah, pobrecitos de nosotros y los pueblos originarios, y entonces vámonos, todo lo que huela a este encuentro de dos mundos, se acabó, ¿no?
5: Nos encanta hacernos las víctimas.
4: Sí, totalmente, sí. Totalmente. ¿No?
5: En lugar de mirar hacia adelante con lo que tienes hoy, te encanta retroceder, hacerte la víctima y ver quién te...
4: Y en lugar de verlo como una unión, una fusión, ¿no? Se encontraron dos culturas... Y pues cada una aportó, cada una restó.
5: Pues sí, fue un choque violento, sin duda alguna, de acuerdo. Pero tú hoy eres producto de ese choque violento. ¿Qué vas a hacer al respecto? ¿Seguirte quejando? ¿Seguirte lamentando? Uh-huh. ¿Seguir en la mediocridad?
4: Uh-huh.
5: ¿O ir hacia adelante?
4: De acuerdo. Pero hoy pues estamos con el borrar de un plumazo de decreto. El día, y entonces pues ya se acabó, es 12 de octubre nada más. Y pues vámonos, ¿no? A otra cosa, porque ya no ya no se celebra, ya no se festeja, ya no se recuerda el Día de la Raza en México. Son las 8:04, tráfico y clima cada 15 minutos. Mónica Villalobos.
6: Alejandro, gracias. Les comento que se reportan semáforos descompuestos en Avenida Miguel Ángel de Quevedo y Pacífico. En unos minutos, más información.
5: Muchas gracias, Moni. Vámonos al panorama, el panorama nacional. En Villahermosa, Tabasco, fue detenido Óscar Ariel N., alias El Cabra, señalado como uno de los líderes de la organización criminal Mara 18 y buscado por las autoridades de El Salvador. El detenido cuenta con una orden de aprehensión internacional por su presunta participación en al menos 15 homicidios, delitos sexuales y narcomenudeo. Su captura fue resultado de un operativo conjunto entre fuerzas federales y estatales con apoyo de información proporcionada por el gobierno salvadoreño. En el Senado de la República fue desechada la propuesta para prohibir los celulares en las aulas. Las comisiones de Educación y Estudios Legislativos optaron por impulsar una reforma que promueva el uso responsable de la tecnología, la seguridad digital y la inteligencia artificial en las escuelas. El nuevo proyecto será analizado hoy lunes y busca incorporar estos temas a los planes de estudio. El colapso de una parte del plafón en el área de oncología de la Torre Pediátrica del Hospital de Alta Especialidad de Veracruz provocó la reubicación de varios pacientes. El incidente ocurrió el pasado sábado y no dejó personas lesionadas. El IMSS Bienestar informa que investiga las causas del desprendimiento, presuntamente relacionado con goteras, mientras realiza trabajos de reparación y mantenimiento. La Comisión Nacional para la Suficiencia Energética prepara 15 nuevas normas para regular el consumo y la eficiencia energética de electrodomésticos y vehículos. Rebeca Morales, desde Toluca, Rebe, muy buenos días. A ver, en un momentito más, vamos con Sonia Vilchis, también allá en Toluca, pero con Sonia Vilchis, porque desde el viernes hay problemas de bloqueos en Paseo Toyocan, que es la avenida más importante de Toluca, y hay reportes de radioescuchas que dicen que siguen en las mismas. Sonia, ¿cómo estás? Buenos días.
7: Hola, ¿qué tal? Muy buenos días, Iñaki. Comentarte que trabajadores del Instituto Mexicano del Seguro Social de la Delegación Poniente cumplieron más de 48 horas de bloqueo total en Paseo Toyocan, una de las vialidades más importantes de Toluca, Estado de México, tras instalar un campamento permanente para exigir solución a sus demandas laborales. La protesta que comenzó la mañana del viernes afecta severamente la circulación vehicular en dirección a la Ciudad de México y hacia el centro de la capital del Estado de México. Los manifestantes colocaron casas de campaña sobre los carriles centrales y laterales, impidiendo el paso de vehículos particulares y del transporte público, lo que ha generado filas kilométricas y caos vial en este punto de la zona metropolitana. El conflicto surgió ante la falta de respuestas por parte de las autoridades administrativas a diversas demandas laborales y prestaciones pendientes. Así el panorama desde Toluca, Estado de México.
5: Entonces, mucha paciencia, muchas gracias, Sonia Vilchis, allá en Toluca, en la capital del Estado de México. Y hablando de capitales, vamos a la capital del Estado de Querétaro. El gobierno del Estado devolvió al Congreso local el dictamen de la Ley de Identidad de Género tras realizar nuevas observaciones. Cecilia Rubalcaba, Ceci, muy buenos días.
8: ¿Qué tal, Iñaki? Muy buenos días para ti en el auditorio. Efectivamente, por segunda ocasión, el gobierno del Estado de Querétaro vetó la Ley de Identidad de Género, y así lo confirmó el secretario de Gobierno, Eric Gudiño Torres. El documento fue devuelto al Congreso local para que los diputados puedan analizar las observaciones del Ejecutivo y determinen si es que procede una nueva discusión y votación. El funcionario también explicó que las observaciones fueron enviadas desde hace varios días. Sin embargo, el trámite coincidió con actividades legislativas, como la glosa del informe de gobierno y el cambio de mesa directiva del Congreso. Asimismo, el secretario de Gobierno señala que la administración estatal ya realizó las correcciones correspondientes, aunque no detalla cuáles fueron los argumentos para objetar nuevamente esta ley. Escuchemos.
9: Desde el momento en que recibimos esta ley, estamos obligados a revisarla, a ver que cumpla con todos y cada una de las formas. Nosotros ya dimos contestación hace días.
8: Asimismo, el secretario sostiene que las observaciones no son públicas, esto debido a que forman parte del proceso legislativo y que van dirigidas al Congreso. Cabe recordar también que el gobernador del Estado de Querétaro, Mauricio Curi, ya había vetado anteriormente esta legislación. Hasta el momento, el gobierno estatal no ha dado a conocer el contenido específico de las nuevas observaciones, y también ya los colectivos están en contra de esta situación, exigiendo una explicación al gobierno del Estado. El panorama desde Querétaro, Iñaki.
5: Te agradezco mucho, Ceci. Cecilia Rubalcaba, escuchaba desde Santiago de Querétaro, 106.5 Mix. Los deportes, Alex Cervantes.
10: Iñaki, se juegan las series de campeonato en el béisbol de las grandes ligas. El resumen y la actualidad con Memo García.
11: En duelo de picheo, los cerveceros de Milwaukee le ganaron 2-1 a los Dodgers de Los Ángeles en el primer juego de la serie de campeonato de la Liga Nacional. Luis Lara con sencillo al jardín central mandó a la registradora Garrett Mitchell en la parte baja de la quinta entrada para darle el triunfo a Milwaukee. El pitcher ganador en labor de relevo fue D.L. Hall, mientras que la derrota fue para Tarik Skubal. Este lunes inicia la serie de campeonato de la Liga Americana entre los Rays de Tampa Bay y los Guardianes de Cleveland, mientras que la Nacional, el segundo de la serie entre los Dodgers de Los Ángeles y los cerveceros de Milwaukee. Para CIR Deportes, Memo García.
10: Por ahora es todo en la información deportiva. 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
5: Gracias, Alex. Alex Villalbazo, Alex Cervantes, Iñaki Manero en Panorama Informativo en 88.9 Noticias. 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Moni Villalobos, ¿por dónde sí, por dónde no? Platícanos, Moni.
6: Hola Iñaki, gracias. Les comento que en el CETRAM Indios Verdes te conectarás con las líneas 1, 3 y 7 del Metrobús, la línea 3 del Metro, línea 1 del Cablebús, línea 4 del Mexibús y línea 2 del Mexicable. En unos minutos, más información.
12: Sobre Manuel González y luego agarré el Erdo, pero está un cordoncito muy delgadito ahí y había paso para vehículo. Entonces, pasaron dos vehículos y yo al ver que pasaron, pues yo los seguí. Y como a 50 metros está el hoyo, pero pues es un hoyo como de 5 metros de largo, y a donde yo caí tiene como 1.50, pero de profundo tiene como unos 2 metros casi. Entonces pasan los dos coches y hicieron maniobra a su derecha porque vieron el hoyo. Pero yo no hice maniobra y caí sobre el hoyo. Cayó la llanta delantera y ya de ahí ya se resbaló. Y pues va hasta abajo.
4: Así nos platicó Inocente lo que le ocurrió el viernes pasado. ¿Se acuerdan de esta imagen terrible que vimos en la alcaldía Cuauhtémoc, Ciudad de México? Donde un coche blanco quedó tragado por una zanja que alguien dejó ahí abierta sin el señalamiento adecuado, como platica Inocente. Inocente, así se llama, Inocente Rivera, el hombre de 63 años que cayó a esa zanja. ¿Qué pasó después de que nos fuimos, después de que terminamos Panorama Informativo? Porque mientras platicamos con Inocente nos decía, nadie del gobierno se había acercado, ni del gobierno de la Ciudad de México, ni de nadie. Siguió la jornada, siguió el viernes. ¿En qué terminó la historia? Te quedaste todo el día con Inocente. Alemao Luna, buenos días, Alemao.
13: Hola Alex, muy buen día a ti y al público. Efectivamente pasaron 4 horas y no tenía respuesta de las autoridades. Incluso nos platicó en el último enlace que tuvimos contigo que estaba indignado porque ni siquiera, a pesar de que el hecho ocurrió a unos metros de la clínica número 27 del IMSS, ahí en Tlatelolco, pues nadie le tomó ni siquiera los signos. Bueno, pues el señor Inocente Rivera dijo que y advirtió en ese momento que iba a presentar una queja para exigir responsabilidades por los daños a su vehículo. Y es que sostuvo que pasó junto a otros vehículos porque pues no estaba ni cerrada la calle, no había ni señalamientos ahí en la calle del Lerdo, y pues la oquedad fue causada por obras de drenaje que se extendieron de esta vialidad hasta dentro del Hospital General del 27 del IMSS. Si te parece, vamos a escuchar lo que dijo en ese momento el señor Inocente.
14: Claro que sí, señor, porque no había nada, no había señalamiento, no estaba cerrado, porque pues ¿quién me va a pagar mi carro?
13: También llegaron representantes de la Secretaría de Gestión Integral de Riesgo del Agua y también de la Secretaría de Gestión Integral de Riesgos de Protección Civil de la Ciudad de México, que pues observaron la obra y sí confirmaron que la reparación corresponde a la autoridad local, es decir, a la alcaldía Cuauhtémoc, y que no se siguieron los protocolos de seguridad. Esto dijo al respecto la titular de Protección Civil, Miriam Ursúa.
15: En este lugar se está haciendo justamente al frente del hospital una obra por parte de agua y drenaje de la alcaldía Cuauhtémoc que por una parte no estaba debidamente señalizada o es posible que alguien hubiera sacado las señalizaciones que se dejaron el día de ayer.
4: Ahora te pregunto, Alemao, ya que sabemos, ¿no?, quién fue y quién no fue y cómo se hicieron las cosas, qué siguió, porque de aventarnos la bolita todo el día del viernes, qué siguió para Inocente, porque lo que quería un hombre afectado porque alguien no hizo su trabajo era una respuesta. Ahorita nos cuentas, son las 8:15.
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21: La vuelta de rueda.
20: Sigue demasiado lento en Avenida Pie de la Cuesta, de este técnico a Paseo de la Constitución. Además, también está súper complicado sobre calle Miguel Hidalgo, de Avenida 5 de Febrero hasta la Avenida Tecnológico.
21: Carga.
20: Va poco a poco Paseo 5 de Febrero a partir de Boulevard Bernardo Quintana hasta la carretera 57.
21: Clima.
20: Tenemos 15 grados en la temperatura. 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
13: Sí, estuvo el señor Inocente pues platicando un rato con los ajustadores de personal de siniestros de la Alcaldía Cuauhtémoc y también con los trabajadores de esta Secretaría de Gestión Integral de Riesgos y Protección Civil. Luego de que terminaron de platicar, pues estuvimos ahí muy cerca de la secretaria Miriam Ursúa y le preguntamos precisamente esto, cómo se encontraba el señor Inocente y quién se iba a ser responsable. Y aquí hay que mencionar que es un señor con discapacidad, necesita su vehículo para regresar a su hogar cada fin de semana, Alex, porque él vive hasta Valle de Bravo, Estado de México, y pues trabaja como conserje en una escuela en la industrial Vallejo, y son 3 horas de camino. O sea, es imposible que se vaya en transporte público, y bueno, esto nos dijo al respecto.
0: Lo más importante, el señor está vivo, está bien, se le está dando un pase para que vaya a atenderse, no va a tener ningún costo para él, pero es necesario, digo, por las consecuencias que pueden tener los golpes posteriormente. El coche es pérdida total, también hay un seguro institucional que le va a apoyar, dependiendo de lo que diga el libro azul, el costo de un coche que ya es de 1997, eso también se tiene que solucionar.
13: Es decir, que sí le va a apoyar tanto con el carro como con los golpes que pudo haber tenido en esta caída a la excavación. Y le preguntamos también ayer al señor Inocente si sí confirmaba que se le iba a apoyar, y esto fue lo que nos respondió Alex.
1: Sí, el papeleo ya está en acción. Hoy voy a ir al hospital. Sí me dieron el pase. Muchas gracias por preocuparse.
13: Hay que decir que la obra ya fue concluida a marchas forzadas el mismo viernes por la noche en la parte de la calle de Lerdo, mientras que las labores continúan dentro del centro de salud, pero ya taparon la reja con un plástico negro para que pues no veamos cómo va el avance, Alex.
4: Oye, dice Miran Ursúa, se le va a pagar su carrito de acuerdo con lo que marca el libro azul, o sea, nada, ¿no? Porque pues ya sabemos que esto, fíjense nada más, juntando un poco de temas, y no quiero revolver, pero para poner un ejemplo, esto es como el valor catastral y el valor comercial, ¿no? El valor catastral viene siendo el librito azul, el valor comercial pues es en lo que compras, vendes un coche en la calle, ¿no? Por ponerlo en un término. Entonces ya sabemos que siempre el libro azul pues pone los precios muy por debajo, pero muy por debajo de lo que puede ser el valor comercial de un carrito, Alemau.
13: Sí, porque al principio estaba negociando con la alcaldía Cuauhtémoc que lo llevaran a un taller cerca de donde ocurrió este punto, pero la alcaldía solo le ofreció repararle lo que eran los daños de la parte frontal, es decir, el cofre, el motor, el parabrisas, las llantas delanteras, que fueron las primeras afectadas al caer a la excavación, mientras que la parte trasera, que fue la cajuela, pues la parte de la defensa de atrás, fue pues dañada por la grúa de bomberos en las maniobras que fueron para sacarlas. Eso era lo que se estaba negociando. Ya posteriormente, pues sí, la secretaria Ursúa dijo que era pérdida total, como escuchamos, y que sí, se iban a basar en este librito azul.
4: Oye, ¿qué carro era, Alemau?
13: Era un Sentra 97.
4: ¿Sentra? Sí. Un Sentrita. Es que digo, más o menos para saber, pues en cuánto andará, ¿no? Lo que le pueda andar. Y sí, quién sabe cuánto tiempo se tarden, ¿no? ¿Quién sabe cuánto tiempo se tarden? De salud, ¿cómo se siente Inocente, Alemau? ¿Qué te decía?
13: Sí, en esos momentos me decía que solo era el susto, que no tuvo mayores problemas, a pesar de que era una persona que tiene pues una de sus piernas pues mal y por eso utiliza bastón. Sin embargo, pues sí, las autoridades dijeron que tenía que ir al hospital, a un IMSS, con un pase para poder ser atendido inmediatamente, porque nos señalaban que pues al otro día, ¿no?, o los días consecutivos eran los que iba a tener ya pues el dolor presente, ¿no?, ya que se haya enfriado el cuerpo, la situación, ya que haya pasado la adrenalina, pero en el momento nos dijo que estaba bien, lo único que tenía era el susto y estaba preocupado por lo que había pasado.
4: Sí, porque ya sabemos que esos golpes salen después, ¿no?
13: Es correcto, uh-huh. Es correcto, ya hoy se supone que ya iba a ir, me dijo que pasó tranquilo pues el fin de semana, estaba en trámite todo esto y hasta hoy ya era donde podía estar en el hospital, porque su familia fue a recogerlo. Ese mismo viernes por la tarde acudió su hija y su hijo, ajá, y se esperaron con él y se regresaron juntos.
4: Oye, y para que le hagan válido el seguro, le puedan pagar su carrito, ¿qué le dicen a Inocente? ¿Qué papeles necesita? ¿Qué candados le van a poner, Alemau?
13: Fíjate que no nos detalló en eso, solamente nos dijo que sí, que ya le habían hablado, que ya se estaba arreglando todo y que estaba en trámite.
4: Y ahora esperar, ¿no? A ver para cuándo, con una persona que bien lo comentas, y todos, ¿no? Necesitamos el vehículo para ir, venir, subir, bajar. Más allá de un lujo es esa necesidad de tener tu carrito para moverte donde te tengas que mover. Ahora, quién sabe cuánto tiempo se puedan tardar y si es que terminan cumpliéndole, ¿no? Uh-huh. El pago de su coche y cuánto le van a dar por su carro.
2: Fíjate que modelo Sentra, 2010 a 2016, más o menos, uh-huh. desde los 90 mil hasta los 160 mil pesos. En un kilometraje promedio de 130 mil a 240 mil kilómetros.
4: Creo que, no sé, Alemão, a reserva de que lo chequemos, creo que tenemos mal el modelo del coche. Según yo, en el 97 el Sentra todavía ni existía. No,
2: no, 2010 creo que sí, no. Cuando salió.
4: Entonces, a reserva de checarlo, ¿no? Más o menos para darnos una idea, ¿no? Le van a dar nada. Carrito, o sea, 1997, le van a dar nada a don Inocente.
2: Si le va bien, 30 mil pesos.
4: Bueno.
2: Si está muy bien cuidado.
4: Ya te fuiste, pero
2: muy,
4: sí.
2: Muy alto.
4: No, pues, ¿cuál bien cuidado? Si es pérdida total.
2: Sí. ¿No? Por eso te digo, estando bien cuidado, te pueden dar hasta ahí.
4: Ahora, ahí vamos siguiendo el trámite, Alemão. ¿Cuánto tiempo se van a tardar en pagarle? 8.25.
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20: Espero tengas un excelente camino. Vamos con más información vial.
21: Aviso.
20: Si quieres viajar a la Ciudad de México, recuérdalo que no están circulando los autos con engomado amarillo, terminación de placas 5 y 6.
21: A vuelta de rueda.
20: Sobre la avenida Pie de la Cuesta, porque tenemos muchísima carga complicada ese técnico a Paseo de la Constitución.
21: Lento.
20: Paseo 5 de Febrero ya lleva asentamientos que están desde Boulevard Bernardo Quintana hasta la carretera 57.
21: Buen avance.
20: Esto es justamente en prolongación Ignacio Zaragoza, desde Boulevard Hacienda del Jacal hasta la Hacienda Escolásticas, y prolongación Luis Pasteur, que crees avanza muy bien, desde Avenida Valle del Cimatario hasta la carretera Huimilpan Querétaro.
21: Clima.
20: Tenemos 15 grados. 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
7: Bueno, de noticias, información que sirve y por iHeartRadio, Alex Villalbazo, Alex Cervantes, servidor Iñaki Manero, contigo hasta las 10 de la mañana en Panorama 5582-558-9. Es el WhatsApp para mensajes de textos de tu celular y el TalkBack a través de iHeartRadio. Gracias, gracias a mi querido maestro Arturo Mercado Jr., gran, gran maestro de doblaje. Él es la voz oficial de Mickey Mouse desde el 2004, creo, mi querido Arturo, del Sheriff Woody en Toy Story. Tom Cruise, en fin, Harry Osborn, en fin, chorro de voces que ha hecho Arturo a lo largo de esta exitosísima carrera de su papá, don Arturo Mercado. Gracias, mi querido Arturo. Nos dice que el auto es un Chevrolet Cavalier 97, el auto siniestrado que se cayó en este hoyo la semana pasada, del cual hemos estado dando cuenta. Pues vamos a checar cuánto le pueden dar a don Inocente por su auto, pero ahorita platicando con Pedro López, nuestro jefe de información, parece que pues no pasaría de pues 25 o 30 mil pesos, tal vez. Pues vamos a ver cuánto le pueden dar por su automóvil, pero ya rectificando, gracias Arturo, es un Cavalier 97 de la Chevrolet. Vámonos al tráfico y clima, cada 15 en 88.9 Noticias. Moni Villalobos, adelante Moni.
8: Gracias. Ocurre un choque múltiple y hay reducción de carriles en la autopista México-Cuernavaca, a la altura del kilómetro 58 con dirección a Cuernavaca. En unos minutos, más información.
7: Muchas gracias, Moni. Vámonos con el panorama. La Comisión Nacional para la Suficiencia Energética prepara 15 nuevas normas para regular el consumo y la eficiencia energética de electrodomésticos y vehículos. Es un tema que habíamos dejado pendiente hace rato. Ahora sí, vámonos a Toluca con mi compañera Rebeca Morales. Rebe, ¿cómo estás? Muy buenos días.
9: ¿Qué tal? Muy buenos días. Pues en efecto, la apuesta es

0: damos la bienvenida.
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2: De acuerdo con la Comisión Nacional para la Suficiencia Energética, un aparato que consume actualmente con la tecnología que ya está desarrollada puede reducir hasta en un 40% lo que se consumía hace 20 años, por lo cual la estrategia justamente está enfocada en medir la eficiencia, pero además hacerla pues cercana a los consumidores, es decir, que no sea demasiado costosa y con esto pues hacerlo mucho más sociabilizado. Aseguró que se está trabajando con el objetivo de que al menos algunas de las normas queden listas este año y el resto en 2027, con lo cual se generan los lineamientos, pero además una proyección de cómo podría reducirse el consumo de energía y acercarlo a las familias a través de financiamiento o de algunos esquemas que puedan hacerlo mucho más asequible. Al final, el tema fundamental es la cultura de consumo y esto tiene que ver con no dejar prendidos aparatos conectados, hacer el uso de energía solar en la medida de lo posible y tener justamente la conciencia de que consumir menos siempre será mucho mejor. El panorama desde el Estado de México.
3: Sí, hay que evitar los famosos vampiros de electricidad, desconectar todo menos el refrigerador, desde luego, pero todo lo que no estemos utilizando, desconectarlo, porque por ahí está pasando electricidad y eso cuesta, eso abona cuando te llega la cuenta de la luz. Muchas gracias, Rebeca Morales. Desde Toluca nos escuchas por Mix 90.1 de tu frecuencia modulada. Hacer ruido excesivo en Ciudad de México, sí, híjole, podría tener sanciones más severas, Alemão Luna.
4: La diputada morenista Leonor Gómez presentó ante el Congreso de la Ciudad de México una iniciativa para reformar la Ley de Cultura Cívica Local y sancionar con mayor severidad a quienes generen ruidos de manera deliberada, reiterada y notoria. La propuesta modifica los artículos 27 y 32 para tipificar como infracción producir ruidos que atenten contra el descanso o representen un riesgo para la salud, especialmente de grupos prioritarios.
5: Queremos prohibir las fiestas o el comercio, sino vivir en una ciudad habitable, donde la tranquilidad no sea un privilegio, sino un derecho garantizado.
4: Destacó que la capital supera los 65 decibeles recomendados. La iniciativa fue turnada a la Comisión de Justicia Cívica. 88.9 Noticias, Alemão Luna.
3: 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La iniciativa privada expresó su postura sobre las carencias en el sector salud. María Inés Camacho.
6: La falta de medicamentos, instalaciones y camas no es problema de una entidad, sino que es a nivel nacional, y eso es muestra del rezago que se enfrenta en el sector salud, afirmó el presidente de la Coparmex a nivel nacional, Juan José Sierra, quien agregó que las deficiencias en el sector afectan a los trabajadores del Seguro Social.
7: De la atención, y no es un tema del personal, hay personal muy atento, que hace lo imposible, pero a veces esta parte de la falta de medicamentos, de la falta de las camas, de la falta de infraestructura, pues nuestros colaboradores y nuestros trabajadores reciben una atención a veces inhumana.
6: Agregó que las cuotas que paga el sector patronal no se ven reflejadas en la atención de sus trabajadores. Para 88.9 Noticias, María Inés Camacho Romero.
3: Bueno, el paso de Simon dejó algo más que lluvias en Acapulco. Adriana Covarrubias.
8: El director de la promotora y administradora de playas de Acapulco, Alfredo Lacunza de la Cruz, dio a conocer que se han recolectado 135 toneladas de basura durante 5 días de limpieza en la franja de arena y el mar debido a las lluvias intensas que dejó los remanentes del huracán Simón. Los primeros 3 días de lluvias intensas que provocaron inundaciones en calles y avenidas de la ciudad bajó una gran cantidad de basura a la vía pública que tapó rejillas, canales pluviales y alcantarillas en la zona turística, pero también los desechos llegaron a la playa.
9: Obviamente, porque recordemos que a la parte del río El Camarón bajó muchísima basura y aguas blancas, pero se dispersó la basura.
8: En las jornadas de limpieza en la franja de arena encontraron refrigeradores, lavadoras, colchones, llantas, fases de vehículos, autopartes y plásticos. Esto generó dificultades a la hora de su recolección. Panorama informativo desde Acapulco, Guerrero, Adriana Covarrubias.
3: Vamos al panorama de los espectáculos. Todo parece indicar que Luis Miguel no solamente viene con nueva gira, también ya anda planeando nuevo disco, Lalo González.
10: El regreso de Luis Miguel a la escena musical es un hecho. El Sol ya confirmó una gira internacional de conciertos para el 2027. Además de esto, trascendió que el cantante está grabando un disco. Esto último cobró fuerza con una imagen publicada este fin de semana en redes sociales. La foto fue tomada por el músico y productor estadounidense Paul Jackson Jr. en los estudios de Westlake.

0: Recording, y allí se ve a Luis Miguel con el productor y el ingeniero de sonido David Reitzas. Si bien Jackson Jr. borró la foto a los pocos minutos, estuvo en línea el tiempo suficiente para hacer ruido. El público la retomó y se hizo viral. Para 88.9 Noticias, Lalo González.
1: 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El comentario deportivo con Don Toño de Valdés. Adelante.
2: ¿Qué tal, amigos de Panorama? Un placer saludarles. Regresó a la actividad de la Liga MX después de la fecha FIFA. Jornada 11 del campeonato, que tuvo una característica muy especial. 9 partidos, 6 empates. 6 juegos quedaron empatados, incluido por supuesto el clásico tapatío, el Atlas Chivas, 1-1 el resultado, con Camilo Vargas otra vez siendo factor, atajando un nuevo penal a Sepúlveda, y curiosamente el mismo Sepúlveda iba a conseguir la igualada al final para el equipo de las Chivas. También el América y el Monterrey quedaron 1-1. Hoy, por cierto, el América festejando 110 años de existencia, un equipo que obviamente es importantísimo en el fútbol mexicano. Bueno, pues el América perdía 1-0 con el gol de Rossi y al final tiene reacción y logra rescatar el resultado con el 1-1. No fue el mejor de los partidos para el equipo americanista, pero bueno, al final logra la igualada y con ello, pues no se echara a perder el festejo. La anotación de Santiago Bueno le permitió al América el empate, por cierto, y hablando acerca del América, varios movimientos realizó el señor Almada, incluidos los dos centrales que hicieron su presentación y que lo hicieron bien. La verdad es que lo hicieron bastante, bastante bien. Más empates, el 3-3 de Pachuca en contra de Necaxa, espectacular, con 2 goles en los últimos 10 minutos de Rondón, el líder de goleo en el fútbol mexicano. También el empate entre Juárez y Tijuana, 1-1. Un empate más, el Puebla en contra de León, 1-1. Y por supuesto, con el cierre de la jornada, que fue el 3-3 de Pumas y Cruz Azul, con los Pumas que tuvieron ventaja de 3-1. Lamentablemente la expulsión de César Huerta fue factor, hizo gol el Chino Huerta, pero después fue expulsado y vino la reacción del equipo cementero para rescatar un punto de Ciudad Universitaria. Los equipos que ganaron: Tigres le ganó a Toluca 3-2, gran resultado para Víctor Manuel Bucetich. También ganó el Querétaro 2-0 al Atlante. El Querétaro tiene la mejor defensiva del torneo y una victoria más de visita. Santos, que anda enrachado, le ganó al San Luis en San Luis. Jornada 11 del fútbol mexicano, que tiene por lo pronto al América colocado en la primera posición del torneo con un total de 21 puntos, un juego pendiente además. Luego viene el Toluca con 20. Querétaro, un sorpresivo tercer lugar con 20 unidades. Chivas está con 19, León y Atlas con 18, Cruz Azul 17, Xolos 15, serían los que en este momento estarían clasificando a la liguilla del fútbol mexicano. Un saludo para todos ustedes, amigos de Panorama.
1: Muchas gracias, Toño. Alex Villalbazo, Alex Cervantes, Iñaki Manero en Panorama Informativo 88.9 Noticias, información que sirve por iHeartRadio. Moni Villalobos, cuéntanos por dónde sí, por dónde no.
3: Hola Iñaki, gracias. Les recuerdo que hoy todas las zonas EcoPark tienen horario habitual de 8 de la mañana a 8 de la noche. En unos minutos, más información.
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1: Vámonos, Alex, y salud. Platicábamos hace una hora o hace 2 horas, depende a qué hora amablemente nos ha estado escuchando aquí en Panorama, un servicio que inició en su versión moderna, porque ya existía desde 1640 este servicio. Pero a principios del siglo XX, por un gran avance tecnológico, fue ampliamente criticado por abusos. De hecho, ya la gente ya criticaba desde entonces. A pesar de algunas mejoras, más de 100 años después, nos seguimos quejando y ha tenido un impacto importante en la economía, incluso en la economía del turismo. ¿De qué servicio estamos hablando?
2: Por favor, dinos.
1: ¿De qué se queja mucha gente en las ciudades? ¿Del cobro excesivo de qué? ¿De qué cobran lo que se les da la gana? Para llevarte de un lado al otro.
2: Pues el taxi.
1: Del servicio de taxi, efectivamente. Ya desde entonces, fíjate, el servicio de taxi o los taxis provienen de 1640 y en París un empresario que se llama Nicolas Sauvage abrió la primera compañía de carruajes de alquiler. Y desde entonces la gente ya se quejaba de que los carruajes cobraban mucho. Okay. Cuando los carruajes se convierten en automóviles, como por ejemplo el Ford, la gente los empezó a odiar. Los taxis, o los automóviles ya diseñados como taxis. Porque por lo mismo también no estaban regulados, era una mafia. Y cobraban lo que se les daba la gana.
2: Ukela.
1: Y un señor que se llamaba Harry Allen, que creó la primera flota de taxis, un señor que tenía mucho dinero, entonces empezó a cobrar $5 por cada 3/4 de milla, ¿no? Y él compró 65 vehículos con su propio dinero y puso la primera flotilla de taxis para poder estandarizar, ¿no?, el precio de los taxis. Pero aún así, más de 100 años después, nos seguimos quejando de la misma mafia.
2: Ok.
1: ¿No? ¿Te acuerdas que la semana pasada platicábamos de Tulum, ¿no? De cómo Tulum está abandonado. Una de las razones, no solamente el salgazo, una de las razones es el abuso de los taxistas del aeropuerto hasta...
2: la ciudad de Tulum. Sale a veces más caro, lo compartías, el pasaje, el taxi del aeropuerto a la ciudad que
1: el boleto de avión. Así es. Entonces, por eso mucha gente decide a lo mejor rentar un coche o trasladarse desde el mismo Cancún en autobús o donde sea hacia la ciudad de Tulum, que del aeropuerto de Tulum, que de hecho está lejos, a la ciudad de Tulum. Y eso tiene un impacto dentro de del turismo. Por eso estaba prácticamente abandonada la ciudad en este momento. Y esa es la queja de muchos, los taxis del aeropuerto, por ejemplo, los taxis del aeropuerto de Quintana Roo. En Cancún es uno de los sindicatos más fuertes de todo el país. Porque hacen lo que se les da la gana. Y ha sido también presa política, ¿no? Regalando placas de taxi. Así se hizo de muchos amigos, algunos exgobernadores de Quintana Roo. Claro. Entre ellos Beto Borge.
2: Bueno, en la Ciudad de México también durante mucho tiempo fue un gran negocio el tema de... las placas de taxi y también siempre se ofrecían como favores políticos, ¿no? Y había quien tenía, bueno, ¿cuántos taxis te gusta? Porque justo se habían hecho de ese negocio gracias a esos favores políticos. Seguimos platicando, si te parece. Son 9:15.

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3: Espero tengas un excelente camino. Vamos a ver qué sucede en las calles.
1: Obras.
3: Están en la carretera 57 desde el Colorado hasta Loma Cuesta China, con dirección a la ciudad de Querétaro.
1: Buen avance.
3: Nada te retrasa en Avenida Colinas del Cimatario desde Cerro Blanco hasta la Avenida Luis Vega y Monroy. Avenida Revolución está rápido desde Plutarco Elías Calles a la Avenida Carrillo Puerto. También presenta excelente avance Avenida Universidad desde Avenida Tecnológico hasta la calzada de Ezequiel Montes. Carretera 57, ¿qué crees? Avanza muy bien desde Paseo 5 de Febrero hasta la Avenida Corregidora.
1: Clima.
3: 15 grados. No le cambies, tú quédate aquí en 106.5 Mix, 80s, 90s y más.
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7: Una fuga de agua en Avenida Tláhuac, casi esquina con calle Payasos, colonia La Nopalera, alcaldía de Tláhuac. Además, recuerda, hoy todas las zonas Ecopark tienen horario habitual de 8 de la mañana a 8 de la noche. La temperatura 16 grados. Se espera una máxima entre 23 y 25 grados. Soy Mónica Villalobos. 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
14: La respuesta de la trivia, Iñaki.
13: Vámonos, Alex, y la replanteamos con mucho gusto. Este servicio que inició en su versión moderna a principios del siglo XX, aunque ya había sido instaurado en el mundo, en Francia, en 1640, pero aquí con un gran avance tecnológico, fue ampliamente criticado por los abusos, y hasta la fecha, 100 años después, seguimos con los abusos. ¿De qué se trata? Del servicio de taxi. El servicio de taxi allá en los Estados Unidos es donde se empezó a estandarizar con vehículos de combustión interna, con automóviles, pues cobraban lo que se les daba la gana, ¿no? Porque no había un control, no estaban regulados. Y la primera flotilla de taxis ya organizados fue por un señor llamado Harry Allen, que decidió invertir comprando 65 vehículos, de estos vehículos todos negros, pues el famoso Ford T, ¿no? Que todos eran negros, para estandarizarlo, cobrando $5 por cada 3/4 de milla. Y así es como intentaron controlar los abusos de taxistas, pero hubo mucha gente que se salía de esos grupos para poder seguir haciendo negocio, y hasta la fecha sigue sucediendo. O ahora ya tienen sindicatos tan fuertes que ni siquiera los gobiernos los han podido controlar.
14: De acuerdo, porque siempre en la complicidad también los gobiernos, claro, ¿no?
13: Totalmente.
14: Creo que ese ha sido un punto que no ha permitido que mejore el servicio de taxi en ningún lado en la República Mexicana. Porque ya lo decíamos hace ratito, siempre las placas, las concesiones, porque es una concesión. Siempre esas concesiones son un botín político, ¿no? Un intercambio para cumplir los intereses de alguien, o el compadrazgo, ¿no? Ay, compadre, te voy a regalar. Era muy común, ¿eh? Muy común en este país. Compadre, te voy a dar un regalito, ¿no? Te voy a dar unas 10 placas de taxi para que ya no la parezcas, compadre. Y es que era negocio. Era negocio. Y además después se volvió moneda de cambio, muy atractivo el comprar, vender unas placas de taxi, y que a la fecha te lo dice, ¿no? Mira, ahí está el negocio, pero no es legal ese negocio. El de la compra-venta de placas de taxi, porque tiene que ver con una concesión.
13: Y una vez que la tienes, pues te haces un billetote,
14: ¿no? Sí.
13: Y ha servido para que, a ver, bájate de la contienda política, ¿no? Y ahí te van tus plaquitas. Así ha pasado.
14: Favores
13: políticos, se pagan con eso. En México, los taxis llegaron en 1906, los primeros sitios de carruajes de alquiler, porque eran carruajes de caballos, y en 1916, gracias a una huelga, fíjate, una huelga de trabajadores de tranvías, que la gente no tenía que transportarse, entonces a alguien se le prendió el foco y empezó a poner automóviles como taxis.
14: Para mover.
13: En 1916, para mover a la gente. Ya iniciada la revolución, por cierto, ¿no? En la década de los 20, de los 30 en México, el servicio ya se regularizó, y para los años 30 se le empezó a poner los letreros de libre.
14: Ok.
13: Los automóviles. Pues, y así, así para el real. ¿Te acuerdas cuando la Ciudad de México había era la ciudad con mayor cantidad de taxis Volkswagen en el mundo?
14: Es que era el carrito económico.
13: Era el carro económico.
14: Era el que no gastaba gasolina. Se le quitaba el asiento delantero derecho para mayor comodidad de los pasajeros, ¿no? Porque si no ibas muy apretado, para mayor comodidad de los pasajeros, todos los taxis, ¿no? Volaba el asiento delantero derecho y vámonos, era el carrito más económico, era el negocio, ¿no?
13: Era el negocio. Y cuando ya dieron de baja el sedán, el bocho, empezó el Nissan.
14: El Suru Nissan. Sí, el Surito.
13: Que era un carro de batalla, sigue siendo un carro de batalla para mucha gente, ahí los ves pasar todavía.
14: De hecho, ese Suru jubila al bochito prácticamente, sí. Jubila al bocho, porque sale como un carro también muy económico en el consumo de combustible, y ya con otras medidas incluso de seguridad, de mayor confort, y es lo que hace que se dé la vuelta y se deja al bochito y se migra al Suru.
13: Sí. Fue, de hecho, de la década de 1970 al 2000, fueron los bochos amarillos, luego los bochos verdes, y ya después los sedanes verdes y blancos. Pero en 1950 aparecieron los cocodrilos, que estaban pintados como... Así les llamaron, porque parecía que tenían como dientes de cocodrilo, eran verdes, eran grandotes. Yo todavía los conocí, los llegué a ver por ahí circulando, ya en los 70 ya desaparecieron por autos más, más económicos.
14: Sí, más pequeños y más económicos. Pequeños. De hecho, todavía, y me atrevería a decir, el lugar de este país donde tiene más taxis que siguen siendo bocho es Acapulco.
13: Sí, ¿verdad?
14: Es Acapulco.
13: Todavía lo siguen.
14: Todavía ahí siguen los bochitos como taxi. No sé si se acuerdan de esta imagen que fue muy simbólica de Otis, el huracán, con el taxi destrozado porque le cayó todo encima.
13: Sí, cómo no.
14: El taxi destrozado, pero que lo sacaron prácticamente andando y partido a la mitad. Una cosa de esas que se quedan para la historia, ¿no?
13: Pues saludos a todos los amigos taxistas. Se inventó el taxímetro precisamente también para poder controlar el abuso.
14: Y ahora tan modificado el tema, que pues están los taxis de aplicación.
13: Así es.
14: También un abrazote para todos amigos que nos escuchan y que son un montón en su taxi de aplicación. Gracias además por estar todas las mañanas ahí con nosotros. Ya son 5 para las 9.

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4: Una vuelta de rueda.
3: Aún está demasiado lento sobre Avenida Pie de la Cuesta, complicando de ese técnico a Paseo de la Constitución.
4: Lento.
3: Sigue con asentamientos, Avenida Paseo Constituyentes, que van desde Prolongación Zaragoza hasta Paseo 5 de Febrero. Asentamientos también sobre Boulevard Bernardo Quintana, desde la Avenida Corregidor hasta Paseo de Loma Dorada.
4: Sin tráfico.
3: Esto es sobre Avenida Universidad, justamente desde Avenida Tecnológico hasta la Calzada de Ezequiel Montes.
4: Clima.
3: 15 grados. 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
8: 9 en punto, Panorama Informativo 88.9, información que sirve. Yo soy Alejandro Villalbazo en X, en TikTok, arroba Villalbazo 13. Mensajitos en el WhatsApp 5582558. Es lunes 12 de octubre. Iñaki Manero, ¿cómo estás, Iñaki?
9: ¿Cómo estás, Alex Villalbazo, Alex Cervantes, amigos de la República Mexicana, de todas partes, por Eje Radio? Una hora más de Panorama.
8: Día de la Raza, 12 de octubre. Uy, no, perdón.
9: No me vayan ahorita.
8: Día de la Nación Pluricultural. Hijos de... Le cambiaron el nombre 2020 y desaparecieron el Día de la Raza. Desaparecieron el Día de la Raza. Fue López Obrador el que, pues, ¿cómo, no? ¿Cómo? Pero su hijo le va a la América.
9: Ándale.
8: No, bueno, o sea, es que tendría que ser... Si vamos por los principios,
9: ¿no? Todos culos, todos rabones.
8: Pues ¿sabes qué, mijo? Tú no le puedes ir al América, che.
9: Bueno, en todo caso, ni al Real Madrid, ni al Barça, ni...
8: No, pero Jesús, por el Ernesto...
9: Tema de... Ajá, es americanista.
8: Pero se le ha visto en el palco de... En el palco... Uh-huh. En el mejor palco que tiene el Banorte, se le ha visto con la playera del América, echando vape. Imagínense nada más esa imagen. Chinga. Jesús Ernesto, con la playera del América, el América fundado un 12 de octubre.
9: Sí, señor.
8: Fundado un 12 de octubre, un día de la raza.
9: Sí, precisamente por lo mismo se llama América.
8: De acuerdo, por eso se llama América. Uh-huh. El Club América, por eso se llama América. Y Jesús Ernesto trae la playera del AME y además le mete al vape. A lo mejor compra un departamento con vista a la glorieta de la raza.
9: A lo mejor.
8: Digo, no, ya nada más para.
9: Anda, oye, no les des ideas porque al rato la van a...
8: Le van a querer desmontar.
9: El nombre.
8: O desmontar.
9: La pirámide más vista del mundo, de la glorieta.
8: Además. Sí, no. Pero bueno, digo, nada más era así como dato curioso de esta mañana. Son las 9:03, tráfico y clima cada 15 minutos. Mónica Villalobos.
10: Alejandro, gracias. Les comento que por manifestantes está cerrada la circulación de calle Canela, a la altura de Añil, en la colonia Granjas México, alcaldía Iztacalco. Usa de alternativa Centeno, el eje 4 sur y canal de Tezontle. En unos minutos, más información.
9: Gracias, Moni. Y justo sobre esto que nos acabas de platicar, abunda en la información mi amigo René Ponce. ¿Cómo está, René? Buenos días.
11: ¿Qué tal, mi amigo Iñaki? Efectivamente, son manifestantes que están bloqueando la calle de Canela, Colonia Granjas, México, en Iztacalco. Están exigiendo vivienda digna en la zona del Coyol. Por otra parte, cerrada también la avenida Antonio Caso, a la altura de Insurgentes. Ahí se reúnen integrantes del Sindicato Mexicano de Electricistas. Avanzarán en marcha de un momento a otro rumbo al Zócalo Capitalino. Y finalmente, trabajadores sindicalizados del Seguro Social bloquean la avenida Gustavo Vaz, a la altura de la calle de Cerrada, 20 de noviembre, frente frente a la clínica 194. Estamos hablando de Naucalpan, Estado de México. Es el panorama, Iñaki.
9: También día difícil en el Valle de México. Muchas gracias, mi amigo René, y estamos muy pendientes. En el panorama nacional, una familia completa, integrada por papá, mamá e hija, fueron asesinados a tiros mientras dormían en su domicilio en la ranchería Taxco, en el municipio de Nacajuca, en Tabasco. De acuerdo con las primeras versiones, vecinos escucharon varias detonaciones durante la madrugada, por lo que llamaron a las autoridades, mientras que familiares de las víctimas que habitan en la misma zona afirmaron haber visto a los sujetos armados mientras escapaban. El Gabinete de Seguridad del Estado informa que la Fiscalía Estatal ya inició una carpeta de investigación, como siempre, y realiza las diligencias correspondientes para esclarecer los hechos. Desde luego, no hubo detenidos. Por otra parte, en Hidalgo, la Secretaría de Seguridad Pública Estatal informa que durante un operativo en el municipio de Cuautepec de Hinojosa se realizó un cateo en el cual se localizó un túnel que conectaba un presunto narcolaboratorio dentro del mismo predio, donde fueron aseguradas varias 406 dosis de hierba seca con características similares a la marihuana y 83 dosis de una sustancia granulada con apariencia de la droga conocida como cristal, además de grandes recipientes para el procesamiento de precursores de posible metanfetamina, esa que dicen que ya no existe. Las autoridades no reportaron detenciones. Fuerzas federales y locales detuvieron en Valle de Bravo, Estado de México, a 8 personas, entre estas a Jesús Darío N., integrante del grupo criminal La Barredora 24-7, vinculada con el cártel de Caborca, que tiene presencia en Sonora, donde Jesús Darío además cuenta con orden de aprehensión, se le señala por ser presuntamente colaborador de Carlos Alberto N., jefe de la organización delictiva conocida como los Rockrats, afín a la facción de los Mayos del cártel de Sinaloa. Las aseguradoras, en otras cosas, están preparadas para atender los daños ocasionados por Simon. María Inés Camacho.
0: Ante la presencia del huracán Simón frente a las costas del Pacífico mexicano, la AMIS recomendó a quienes cuentan con un seguro tener a la mano su póliza y los teléfonos de su aseguradora para recibir orientación y reportar cualquier afectación cuando sea seguro hacerlo. En ese sentido, recordó que tener un seguro de vivienda no significa necesariamente contar con protección frente a huracanes o inundaciones. Por ello, insistió, es importante revisar si la póliza incluye la cobertura de fenómenos hidrometeorológicos y consultar con la aseguradora o la gente cualquier duda sobre sus alcances. Detalló que en Jalisco, Guerrero y Michoacán, así como en Colima, hay 1,120,182 viviendas aseguradas con un nivel de aseguramiento del 21%, por debajo de la media nacional de 26%. Para 88.9 Noticias, María Inés Camacho Romero.
9: Bueno, recuerda que en nuestra página www.889noticias.mx encuentras más sobre este y otros temas de tu interés. Legisladores pidieron más tiempo para avanzar la ley contra el feminicidio. Isaac Castañeda.
12: La mesa directiva del Senado, encabezada por Higinio Martínez, extendió el plazo para dictaminar el proyecto que busca expedir la Ley General para prevenir, investigar y sancionar el delito de feminicidio. Esto luego de que la presidenta de la Comisión para la Igualdad de Género, Marta Lucía Micher, solicitó una prórroga para seguir los diálogos con organizaciones civiles, especialistas y víctimas. El presidente de la mesa directiva indicó que a la propuesta presidencial en materia de feminicidio se sumaron otras 3 propuestas que se turnaron a las comisiones dictaminadoras, una del PAN, una de Morena y otra del PRI. De esta forma, el senador explicó que no existe falta de voluntad, sino que solo falta afinar en dicha materia y escuchar a las víctimas o especialistas para enriquecer el dictamen. 88.9 Noticias, Isaac Castañeda.
9: Y la verdad, les soy honesto, en mi vida he escuchado una cosa como esta. Bueno, es una primera vez. El actor hollywoodense Tobey Maguire fue tendencia en redes sociales porque ofició la ceremonia para casar a su ex esposa con otro hombre. Lalo González.
13: Tan buena relación tiene Tobey Maguire con su ex esposa que, bueno, inclusive el actor fue el encargado de oficiar la boda de su ex con su nueva pareja, y además de eso llevó a los hijos que ambos procrearon. El momento quedó captado en diferentes fotografías que se hicieron virales en redes sociales. Allí se ve al actor de las primeras 3 películas de Spider-Man con un traje negro, leyendo los documentos oficiales de la boda frente a la madre de sus hijos y su nuevo esposo. La ex se llama Jennifer Meyer, es una diseñadora de modas que también se mueve en el ambiente hollywoodense, por lo cual entre los invitados estuvieron estrellas como Leonardo DiCaprio, Courtney Cox y Kate Hudson. Para 88.9 Noticias, Lalo González.
9: Un nuevo mundo, sin duda alguna. Vamos a los deportes. Alex Cervantes.
14: Muchas gracias, Iñaki Tocayo. La última y nos vamos. No sin antes recordarles que América es líder del torneo de apertura tras concluir la jornada 11. Llegó a 21 puntos luego de empatar a 1 frente a Monterrey. Los Aguilácticos aprovecharon la derrota del Toluca, que cayeron 3-2 ante Tigres. En otros resultados destacados, Atlas y Chivas empataron a 1 en una edición más del clásico tapatío, mientras que Pumas y Cruz Azul, en buen partido en CU, terminaron con empate a 3. Actividad de mexicanos en el extranjero. Jornada 8 en España. Javier Aguirre debutó como director técnico del Valencia en el empate a 2 ante el Racing, aunque el equipo naranjero se ubica en el penúltimo lugar. Max Verstappen de Red Bull logró su segunda victoria de la temporada en la Fórmula 1, fecha 17, el Gran Premio de Singapur. Sergio Checo Pérez de Cadillac terminó en el lugar 17. Por ahora es todo en la información deportiva. Que pasen un gran lunes.
9: Muchas gracias Alex, Alex Villalbazo, Alex Cervantes, Iñaki Manero en Panorama Informativo en 88.9 Noticias, información que sirve y por iHeartRadio. Moni Villalobos, tráfico y clima cada 15 minutos. ¿Qué hay de nuevo, Moni?
10: Hola Iñaki, gracias. Hay una fuga de agua por un socavón en el Eje 5 Sur y calle 10 de Abril, Colonia Leyes de Reforma, Alcaldía Iztapalapa. En unos minutos, más información.
8: Y 10, panorama informativo 88.9, información que sirve. Yo soy Alejandro Villalbazo en X, en TikTok, arroba Villalbazo 13, los mensajitos en el WhatsApp 5580 255 88.9. Hay un llamado especial en Cancún, Quintana Roo, y el llamado especial es a todos aquellos que tuvieron contacto de una u otra manera con la zorrita que andaba, pues ahí dándose la vuelta en una tienda de autoservicio, Aurrera, ¿no?
9: Sí.
8: En el Aurrera.
9: Sí, ¿sí? Allá en, a ver, ahorita.
8: Cheque, sí, sí, sí, una Aurrera.
9: Pero estas que construyen el otro día,
8: ¿no? Sí, sí, sí. Bodega Aurrera, o sea, ¿no?
9: Bodega Aurrera.
8: Y ahorita Carlos Mendieta nos ayuda con el detalle. Pero ahí andaba una zorrita dándose la vuelta. Hay video, ¿no?, de eso. Que ocurrió hace, pues ya 9 días.
9: Sí.
8: Fue el 3 de octubre. Y el llamado ahora es a que todo aquel, aquella, o incluso mascota que haya tenido contacto con esa zorrita, que se reporte. Carlos Mendieta desde Cancún, Quintana Roo. Buenos días, Carlos.
15: Muy buenos días, Alex. Gusto en saludarte. Así es, esto fue en la 248 en un Bodega Aurrera. El video es un video que anda sin audio, pero se ve a animalito caminando entre la gente en la entrada del supermercado, causando curiosidad. Mucha gente se le acercaba. Por ahí había un perrito que también estaba con la cola metida, como con algo de miedo. El animalito no se ve agresivo, pero bueno. Te platico que la Secretaría de Salud de Quintana Roo informa que mantiene las acciones de vigilancia epidemiológica y atención preventiva tras el hallazgo de esta zorrita gris, ejemplar de fauna silvestre, en el estacionamiento de esta tienda. Hay que decirlo, ese mismo día, el 3 de octubre, una niña de 1 año recibió un rasguño en un dedo por este animalito. La vacunaron, le dieron las atenciones pertinentes, eso es bueno, hay vacunas, según dice la Secretaría de Salud, que eso es importante. Pero ¿qué pasa cuando capturan al animalito? Porque vieron el comportamiento raro, detectan que tiene rabia días después. Aquí es bien importante entender que la rabia cumple ciclos muy diversos en diferentes, en cada uno de los cuerpos. Las fases son tardadas, no es una enfermedad que rápidamente te dé, y eso es lo que complica esta enfermedad. Si quieres, vamos a escuchar a Edith Sirgüenza, que es veterinaria zootecnista, que nos hizo el favor de platicarnos un poquito de este tipo de acciones, porque siempre, perdón, de conductas de los animalitos, porque siempre tenemos en mente que la rabia, vamos a ver al animal fiero con baba en el hocico, y no es así.
16: La segunda fase es la fase inicial y esta dura de 1 a 5 días. Y aquí el animal ya manifiesta cambios de conducta como inquietud, ansiedad, puede mostrarse también inusualmente dócil o miedoso y clínicamente pues ya puede presentar tanto fiebre o pérdida del apetito o molestia ya en el sitio de la mordedura.
15: Y es que hablábamos de estas cuatro fases de la rabia, Alejandro. La primera etapa, pues, es el contagio. La segunda etapa es esta, donde ves al animalito desorientado, con miedo, y empieza a tener, incluso en la herida podría tener dolor. Se desata la tercera y cuarta etapa, que ya son las complicadas, donde se ataca el sistema nervioso y donde empezamos a ver cambios de conducta en los animalitos mucho más pronunciadas, o que conocemos más como la rabia. Y bueno, pues ahí está la alerta sigue, y la gente que tuvo contacto con este animalito tendrá que acercarse, porque ojo, no es necesaria una mordida para contraer la rabia. Si tú entraste en contacto con la saliva del animal y te llevaste las manos a los ojos, a la boca, puede haber un riesgo. Así que ahí está la información. Alex, no sé si tengas alguna pregunta.
8: Sí, pero aguántame tantito, vamos a la pausa y ahorita te pregunto dos, tres detallitos, Carlos. Son las 9:15.

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3: Amigos de Mix, me da mucho gusto acompañarlos. Sigan pasando excelente inicio de semana.
0: Aviso.
3: Si quieres viajar a la Ciudad de México, recuérdalo que no están circulando justamente los autos con engomado amarillo, terminación de placa 5 y 6, evita una sanción.
0: Una vuelta de rueda.
3: Esto es sobre Avenida Pie de la Cuesta. Sigue demasiado lento desde Técnicos a Paseo de la Constitución. Avenida San Diego, súper complicado ya desde Primera Privada San Diego y Espuela del Ferrocarril.
0: Lento.
3: Está con asentamientos, Paseo 5 de Febrero. Estos van desde Boulevard Bernardo Quintana hasta la carretera 57.
0: Clima.
3: Tenemos en la temperatura 15 grados. 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
17: Claro que es más raro que todo lo que quieran, ni gusten ni manden, pero pues más vale, ¿no? En tema de salud nunca vas a ser exagerado, entonces más vale.
18: Es que pasó algo muy curioso con este video. Mucha gente empezó a decir, ay, qué bonita, mira la zorrita acercándose a la gente, es muy noble y muy dócil y muy no sé qué. Uh-huh. A ver, aguas, un animal silvestre, si está en las cercanías no la ves. Está escondida detrás de botes de basura, después cualquier lado, pero no la ves. O a lo mejor la ves, pasa corriendo, echa la raya. Uh-huh. No se acerca a los seres humanos, nos tienen miedo a los seres humanos. Cuando ves que empiezan a acercarse y empiezan a interactuar con nosotros, se acercan, nos huelen, nos siguen, y es un comportamiento inusual para un animal silvestre. Eso quiere decir, para los etólogos y para los veterinarios, eso puede ser un rasgo o un síntoma de que el animal está teniendo un problema neurológico.
17: Okay.
18: Y la rabia es una enfermedad neurológica. Uh-huh. Entonces, por eso es el primer signo de alarma, ¿no? Uh-huh. Y eso fue lo que despertó la alerta.
17: Ahora, en este despertar alerta, Carlos Mendieta desde Cancún, Quintana Roo, te pregunto, ¿por qué hasta ahora el llamado a la gente, si esto que estamos platicando, este animal fue visto en esa bodega Aurrera hace 9 días, el 3 de octubre, Carlos?
6: Hasta donde tenemos entendido es por el proceso de los estudios que le hicieron al animal. Lo agarra, todo está, esto no es oficial, Alex, es importante decirlo. Según esto, lo agarra la autoridad municipal, no se precisa bien si fue bomberos o si fue el Centro de Protección de Animalitos que tenemos aquí a nivel municipal. Lo agarran, obviamente lo estudian por el tema de la niña y es donde dan el aviso. En primera instancia sí sería un aviso muy ambiguo, en el que no se decía exactamente por qué se solicitaba a la gente, ¿no? Pero bueno, ayer ya la autoridad decide hablar las cosas como es, que eso ayuda muchísimo, sobre todo para que la gente tome en serio esto que está sucediendo y también permite el concientizar a la gente de esta enfermedad.
17: Sí, entendiendo eso, pero también, y entendiendo tiempos, pues si alguien tuvo contacto hace 9 días, pues ya también te entra la psicosis, ¿no? De quién sabe qué tanto pudo haber pasado en esos 9 días, si es que hubo o no contacto con el animal, Carlos.
6: Sí, así es, eso hay que tenerlo muy en cuenta, pues que ese video se viralizó, pero no sabemos el animalito por qué otros sitios estuvo, ¿no? Entonces ahora el llamado más bien a la gente es entender que no pueden acercarse a animales silvestres, y si lo hicieron, si tienen por ahí les pasó esto, pues también tendrían que llamar a las autoridades. O sea, no es el afán de causar una psicosis, sino es el afán de entender que no es un tema, es un tema cualquiera, ¿no?
17: Mascotas también, mascotas también, cuidado, porque
18: perros,
17: si
18: gatos,
17: exacto, si alguien llevó a su perrito y anduvo por ahí en la bodega Aurrera, digo, no sé si sea una área libre para que lleves a tu mascota, pero si alguien por ahí, pues también a llevarlo a los servicios de salud.
18: Sí, si uno de los perritos, por ejemplo, tu perrito tiene una heridita en la patita, como siempre se andan lastimando los perros, y el animalito que tiene rabia lo lamió, uh-huh, en este estado de rabia muda, como se conoce, suficiente para contagiarlo, ¿eh? Uh-huh. Entonces, por eso, tu perro, tú, quien quiera, estuvo en contacto con este animal, inmediatamente vayan al centro de salud.
17: Carlos.
6: Dime, Alex.
17: Solo se le vio porque hay un video en esa bodega Aurrera, pero no fue que no llegó volando y aterrizó en esa bodega Aurrera.
6: Exacto.
17: Ese animal, esa zorrita, pasó por otros lugares. Es decir, el llamado no es solo para la gente que estuvo en la bodega Aurrera el 3 de octubre, donde se le vio a la zorrita, es decir, para todos aquellos que en algún otro sitio tuvieron contacto con la zorrita, se acudan a los servicios de salud, Carlos.
6: Así es, ese es el llamado, ¿eh? No nada más si estuviste ahí cerca de bodega Aurrera. Ahora, Alex, con referencia a esto que dices, es muy importante hacer una aclaración para los que conocen bien Quintana Roo. Ustedes dos lo conocen. Tenemos muchísima selva y es una ciudad que crece al 4%. Los animalitos es común verlos, empiezan a salir tejones, las arigüellas, que aquí les llamamos los tlacuaches, estos zorritos, hay otros, los tapir, por ejemplo. Hay muchísimos animalitos que se acercan a la ciudadanía. Por eso se les dice, no alimenten a los animalitos. Es importante que no pierdan su rasgo de ser animales salvajes, precisamente para poder detectar este tipo de comportamientos extraños. Y sobre todo, sí es preocupante el tema de las arigüellas y los tlacuaches. Mucha gente, mucho tiempo los ha matado creyendo que son portadores de rabia. Estos animalitos son marsupiales, no va por ahí, no son roedores como los conocemos. Esto hago la aclaración porque este tipo de videos tiende a ser que de repente la gente empieza a ser agresiva con los animalitos o espantarse, ¿no?
17: Ya lo decías temprano, ¿no? Tampoco vamos a satanizar.
18: No.
17: Vamos a tomar medidas, vamos a ser precavidos, pero sin satanizar, Iñaki.
18: En los años 60 hubo una película, en el 67, que se llama 6 días para morir, uh-huh, una película mexicana, que la pasaban pues a cada rato en la tele y demás, y hablaba de tres o cuatro niñas, no me acuerdo bien, y una vendedora de lotería que jugaban con un perrito ahí en el bosque de Chapultepec. El perrito resultó que tenía rabia. Entonces, toda la película se basa en buscar a estas cuatro o cinco personas que tuvieron contacto con el perrito, porque era la cruzada de los seis días. Y esto iba junto con una campaña del gobierno federal para advertir sobre el tema de la rabia. No cambian las cosas, ¿eh?
17: Sí.
18: No cambian las cosas. Y ahorita debemos, utilizando los medios a nuestro alcance, redes sociales y demás, que esta gente aparezca.
17: Gracias, Carlos.
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3: Espero tengas un excelente lunes. Hay más información vial.
0: Buen avance.
3: Sobre Avenida Colinas del Cimatario, desde Cerro Blanco hasta la Avenida Luis Vega y Monroy. Nada complicado sobre la Avenida Revolución, te lo recomiendo, de Plutarco Elías Calles a la Avenida Carrillo Puerto. Lo mismo sobre Avenida Universidad. Está excelente desde Avenida Tecnológico hasta la Calzada Ezequiel Montes.
0: Una vuelta de rueda.
3: Considera que en estos momentos tenemos muchísima carga sobre Avenida Paseo Constituyentes, de Prolongación Zaragoza hasta Paseo 5 de Febrero.
0: Clima.
3: Tenemos en la temperatura 18 grados. 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

0: 9:30, panorama informativo 88.9, información que sirve. Yo soy Alejandro Villalbazo, en X, en TikTok, arroba Villalbazo 13. Los mensajitos en el WhatsApp 5580-255-88-889. Sigo pensando en Don Inocente, caramba. Sí. La historia la conocimos el viernes pasado. Don Inocente que cayó a esta zanja que alguien dejó abierta. No terminó de hacer la chamba. Alguien dejó abierta esa zanja en la Ciudad de México. Inocente cayó con su carro. Un Cavalier 97, un Cavalier blanquito modelo 97. No, hombre, don Inocente estaba bien espantado. Y habría que checar el tema de la salud. Estaba bien espantado, la boca seca, seca, ¿no? Pues imagínate, pronto va circulando por ahí de las 6:15 de la mañana y pues nunca ves que eso está abierto.
1: No, vuelves a nacer.
0: Vuelves a, efectivamente. Y luego pues te ayuda alguien a salir de ahí. Y cuando sales de ahí, tu carro lo ves la mitad metido en esa zanja. Deshecho tu carrito. Luego llegan los bomberos y usan una grúa para sacarlo de ahí. Y ya el carro estaba destrozado de la parte de enfrente. No, con la maniobra, pues le reventaron lo de atrás. Con la misma grúa, pues terminaron dañándolo. Y luego nadie te pela. Y pasan las horas y tú sentado ahí en tu carrito destrozado esperando que alguien llegue frente a un hospital y además ni atención te brindan. Oye, por lo menos checar cómo anda el señor, ¿no? Sí. Acercarle un bolillito para el susto.
1: Sí, porque además traes el golpe caliente, como dicen, ¿no? Ya cuando se te va enfriando es cuando empiezan los dolores y no sabes qué te pasó, por ejemplo, en el cuello.
0: Sale todo. Es. Y luego dices, ¿y mi carrito qué? ¿No? Se lo vamos a pagar, le dice el gobierno. Ah, sí, sí. ¿Cuánto le irán a dar a Inocente? Ya en el libro azul ni aparece el carrito de...
1: No.
0: De Inocente. Hay otro libro que le llaman la guía EBC. Ahí es donde están los precios de los carros con más de 15.

0: damos la bienvenida.
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2: Pues no sabes qué trae el carrito, que ya trae todo. Pues también carrito 97, pues trae todo, ni modo que no traiga ahí cositas que le estén doliendo, ¿no?
3: Ah, pero hoy viene el carrito, ¿cómo le llaman? El Olin...
2: Ah, el Olinia.
3: Olinia, bueno. Ah, ahí viene el Olinia.
2: Bueno, ni ese.
3: Yo creo que ni ese,
2: ese estaba.
3: No te alcanza ni el Olinia. Fíjate.
2: En los cientos de miles.
3: Sí, estaba como en 100,000 pesos.
2: Entonces, no, no hay forma, no hay forma. Por eso les digo, yo sigo pensando en Don Inocente. Porque tú sales de tu trabajo, de tu casa, y de pronto te encuentras con la desgracia a medio camino, ¿eh?
3: Fíjate que él utilizaba para irse a Valle de Bravo con su familia, que ahí vivía su familia. Entonces iba los viernes a Valle de Bravo a pasar el fin de semana y luego se regresaba a su chamba.
2: Sí, porque trabajaba como conserje en una escuela. Trabaja como conserje en una escuela. Estaría bien, ¿no? Que no sé, ahí lo dejo como idea. Que el gobierno así de cuates dijera, vamos a regalar un carrito nuevo a Don Inocente. Porque fue nuestra culpa. Porque no hicimos la chamba. Porque nadie tapó lo que destapó, porque no se señalizó de manera correcta. Entonces, pues Don Inocente se cayó ahí, pero pues nunca tendría por qué haber caído. Véngase, Don Inocente, vamos a regalarle un carrito nuevo. Soy soñador, ¿verdad?
3: No, pero además, mira, fíjate, incluso para capital político, quedan, pero como reyes magos.
2: Pues sí.
3: Entonces, en breve y emotiva ceremonia,
2: claro,
3: se le otorga a Don Inocente, eso no.
2: Ahí están las llaves del carro.
3: Ahí están las llaves de su cochecito.
2: Pues sí, tendría que ser. Son 25 para las 10, tráfico y clima cada 15 minutos. Mónica Villalobos.
4: Alejandro, gracias. Hay un bloqueo de manifestantes en el cruce de Avenida Cuitláhuac y Avenida Ceilán. Alcaldía Azcapotzalco. Las alternativas son Calzada Vallejo, Avenida de las Granjas y Circuito Interior. En unos minutos, más información.
3: Muchas gracias, Moni. Vámonos al piso de remate de la Bolsa Mexicana de Valores porque ya empezó la pachanga de hoy. Además, el dólar y el euro en las casas de cambio de Ciudad de México y el gasolinazo nuestro de cada día. ¿Cómo amaneció el combustible y cómo lo encuentras? El precio y referencia, desde luego. María Inés Camacho, muy buen día nuevamente.
5: Gracias, Iñaki. Muy buenos días. La Bolsa Mexicana de Valores al momento está registrando tendencia positiva, gana el 0.22%, avanzando 166.81 puntos y lleva el índice de precios y cotizaciones a las 66.235.38 unidades. En los bancos, Iñaki, esta mañana el dólar se está comprando en 17.83 pesos y se vende en 18.89 pesos, mientras que el euro 20.37 pesos a la compra, 20.94 pesos a la venta. El precio promedio de la gasolina Magna a nivel nacional es de 23.69 pesos, la Premium 28.60 pesos, el litro del diésel en 27 pesos cerrados y la mezcla mexicana de exportación se ubica en $94.72 por barril. Iñaki, los números esta mañana. Muy buenos días.
3: Gracias, Marina Camacho. Muy buen día. 2:30 de la tarde, ¿cómo cierra la Bolsa Mexicana de Valores? ¿Cómo terminan las cosas por el día de hoy? 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El gobierno federal pidió explicaciones a las autoridades de Jalisco por los presuntos actos represivos en la marcha por el agua. Memo Jiville.
6: Ante la represión que vivieron decenas de personas por parte de las autoridades de Jalisco, es el gobernador Pablo Lemus el que debe explicar su forma de actuar.
7: La fuerza pública debe contener, pero una cosa es contener y otra cosa es reprimir. Pues nosotros nunca hemos estado de acuerdo con la represión. Y en este caso el gobierno de Jalisco tiene que explicar. Y no quiero entrar en un debate particular de la presidenta con el gobernador Lemus.
6: Así lo manifestó la presidenta de México, Claudia Sheinbaum, al asegurar que su gobierno está en contra de la represión, sobre todo cuando las personas protestaban por el agua contaminada que reciben en sus hogares. Aseguró que no está de acuerdo en que se privatice el agua potable, ya que el gobernador propone un esquema financiero donde la iniciativa privada sea quienes manejen el agua en la entidad. 88.9 Panorama Informativo, Guillermo Jiville.
3: Las 9:38 minutos. Bueno, en un momentito más nos están preguntando qué hay con un atorón de tránsito en la zona de Constituyentes rumbo a Santa Fe. Lo que dicen las autoridades,

0: A ver, ahorita les digo qué respondieron. Probablemente un choque de un camión de volteo y un auto estorbando. Ya después se orillaron, pero se están haciendo más tráfico. Saben que el efecto dominó. Esto es en la zona de Constituyente rumbo a Santa Fe. Hay gente que estaba ya desesperada y en redes sociales nos lo decía. No se puede avanzar, probablemente por el choque de este camión. Ahorita lo estamos investigando y con mucho gusto, cuando tengamos más información, se la damos a conocer. Policías de Ciudad de México detuvieron a otro delincuente que captaba a sus víctimas a través de redes sociales. René Ponce.
1: En seguimiento a una denuncia ciudadana en el asalto a un hombre que pretendía comprar un automóvil anunciado en redes sociales, ocurrido el 9 de octubre pasado en la colonia CTM El Risco en Gustavo Madero, uniformados capitalinos detuvieron a uno de los posibles implicados en posesión de varias dosis de droga. Esto luego de que en las calles de Pedro Sánchez de León y Cerrada Refugio en la colonia La Cruz, también en Gustavo Madero, fue ubicado un automóvil color azul cuyas características coincidían con las del vehículo utilizado para huir tras cometer el robo, además de que uno de los ocupantes presentaba características físicas similares a las de uno de los posibles implicados. Tras marcarles el alto, dos ocupantes descendieron y huyeron a pie. Sin embargo, uno de ellos fue capturado y presentado ante el Ministerio Público. Para 88.9 Noticias, René Ponce Hernández.
0: Las licencias para conducir podrían tener validez internacional, Alemão Luna.
2: El Congreso de la Ciudad de México exhortó a la Secretaría de Movilidad a incorporar una modalidad opcional en la expedición y renovación de licencias de conducir, con el fin de facilitar su reconocimiento a nivel internacional. El diputado del PAN, Raúl de Jesús Torres, señaló que más de 100.000 mexicanos que viven en Europa enfrentan restricciones para conducir con su licencia mexicana más allá de 90 días, a diferencia de lo que ocurre en Estados Unidos y Canadá.
3: Hoy la Ciudad de México tiene estándares que podemos considerar iguales o mejores a muchas otras capitales en el mundo.
2: La propuesta aprobada por el Pleno busca que quienes lo deseen puedan obtener una licencia con requisitos y características homologadas mediante el pago de derechos adicionales. 88.9 Noticias, Alemão Luna.
0: En el panorama internacional, el fiscal general de los Estados Unidos, Todd Blanche, dio a conocer que Álvaro Pulido Vargas, socio del empresario colombiano Alex Saab, testaferro de Nicolás Maduro, está bajo custodia de las autoridades estadounidenses luego de permanecer en prisión desde abril de 2023 y de ser señalado junto a otras 63 personas por un desfalco millonario a la estatal Petróleos de Venezuela. Una jueza federal de los Estados Unidos emitió una orden de restricción temporal para que el presidente Donald Trump cancele todos los anuncios televisivos que le queden por emitir y que estén pagados con millones de dólares de dinero público para promocionar políticamente su figura, los cuales comenzaron a ser lanzados en septiembre de 2026. Y en Nepal se registró una inundación repentina que dejó al menos 5 personas desaparecidas, arrasó con cerca de 45 casas y dañó 3 proyectos hidroeléctricos, además de 4 puentes. De acuerdo con autoridades locales, la inundación se produjo luego de que el río se bloqueó por un deslizamiento de tierra. Vámonos al comentario deportivo con Toño de Valdés. Hola, Toño.
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5: ¿Qué tal, amigos de Panorama? Placer saludarles. Qué juegazo tuvimos ayer en Lumen Field en Seattle. Una batalla entre dos colosos de la Conferencia Nacional, y los 49 de San Francisco terminaron pegándole a los Halcones Marinos de Seattle, a los actuales campeones, por 32-29. Le costó trabajo a Brock Purdy y también a los 49, porque de repente les costaba mover el balón, pero terminaron haciendo más de 30 puntos, así que no se puede criticar a la ofensiva de San Francisco. Mike Evans, el receptor veterano, un juegazo, y las entregas de balón, 7 entregas de balón en el partido del día de ayer, por supuesto que marcaron la tendencia del duelo. San Francisco entonces mantiene el invicto después de 5 semanas con este partido que es muy importante dentro de la división y que le permite aspirar seriamente. Es muy temprano todavía, pero aspirar muy seriamente a quedarse con el título divisional y por supuesto con la mejor marca de la conferencia. Por ahora, el otro invicto de la Nacional es un invicto sorpresivo. Minnesota, los Vikingos, con Kyler Murray, derrotaron a los Santos de Nueva Orleans 23-13, gran resultado para Minnesota. También está con 5-0, y el tercer invicto es el equipo de Kansas City, que descansó en esta semana 5. 5 de la NFL. Una semana 5 que cierra con un partido verdaderamente estelar. Bills de Buffalo en contra de los Carneros de Los Ángeles en el SoFi. Mi pronóstico de inicio de campaña para el Super Bowl justamente es Buffalo, fue Buffalo en contra de Carneros, lo sigo manteniendo. Bills en contra de Carneros, ese para mí sería el Super Bowl, y por lo pronto se van a enfrentar en este lunes por la noche en el SoFi. Juegazo el que nos espera para concluir con la semana de NFL. Un saludo para todos ustedes, amigos de Panorama.
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0: Gracias, Toño. Alex Villalbazo, Alex Cervantes, Iñaki Manero, Panorama Informativo, 88.9 Noticias, información que sirve por iHeartRadio, las 9:44, compañero.
6: Sí, es que me quedé pensando ahorita en la nota que dábamos de la licencia.
0: Sí.
6: Y como que andan buscando que te la acepten, que sea internacional, ¿no?
0: Se supone que sí, ¿no?
6: Pues sí, estoy buscando situaciones. Y prácticamente en todos lados te la aceptan. Sí. Claro, tiene sus asegúnes, ¿no? Claro. Si tú viajas, por ejemplo, a Estados Unidos, a algunos puntos de Estados Unidos, acordándote siempre de la tierra que fueres, haz lo que vieres.
0: Sí.
6: Bueno, pues preguntas, ¿no? Pero sí, tu licencia sirve. En algunos casos necesitas de otro permiso, en otros no. Dependiendo cuánto tiempo te vas a quedar. Generalmente nada más si vas de vacaciones, tu licencia te sirve.
0: Sí.
6: Ah, que me voy a quedar 6 meses. Ah, ya es otro boleto, ¿no?
0: O sea, si eres residente o estás buscando la residencia, a lo mejor sí deberías de, ¿no?
6: Otra cosa.
0: La licencia de ese lugar.
6: En algunos lugares te piden un permiso internacional, pero tu licencia además. Entonces, pues yo no sé qué andan brincando ahí los legisladores. 9:45.
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10: Amigos de 106.5 Mix, muy buenos días, vamos con más.
7: La vuelta de rueda.
10: Es en Avenida Cimatario, recuérdalo, es un punto demasiado lento desde Profesores y la Avenida Constituyentes. Se complica bastante sobre Avenida Paseo Constituyentes, afectando desde Prolongación Zaragoza hasta Paseo 5 de Febrero. Avenida Pie de la Cuesta, complicado desde Técnicos hasta Paseo de la Constitución.
7: Buen avance.
10: Utilízalo, está en Avenida Revolución desde Plutarco Elías Calles a la Avenida Carrillo Puerto.
7: Clima.
10: 18 grados. Esperamos una máxima de 25 grados para esta tarde. Y no le cambies, tú te quedas aquí en 106.5 Mix, 80s, 90s y más.
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0: 229,156,232 pesos. Se llegó a la meta Teletón 2026, Lalo González. Buenos días, Lalito.
1: ¿Qué tal? ¿Cómo estás, Ale Iñaki? Buenos días. Sí, el CRIT de Minatitlán, Veracruz, pues será una realidad porque esa cifra que comentabas, pues es la meta, la nueva meta del Teletón. La anterior, pues, fue superada. Vamos a escuchar con más emoción cuál fue justamente esta cifra, poquitos minutos antes de la una de la madrugada de este domingo. Allí está, pues, Fernando Landeros y todos los conductores de esta emisión.
2: Madre mía. Ok, primero vamos a dar la cifra global.
3: Venga,
2: ok.
4: Vale.
2: Una, dos, tres.
1: 429,156,200. Esos más de 429 millones de pesos se recaudaron durante la transmisión, hay que recordarlo, de 17 horas. Se extendió desde las 8 de la mañana del sábado hasta la 1 de la madrugada del domingo. Este año, pues, también había una meta adicional que era registrar a más de 1,000 padrinos Teletón, esos hombres y mujeres que apoyan económicamente a los niños que son atendidos en algún centro de rehabilitación infantil, en el de autismo, en el de oncología, y, bueno, les dan una cuota mensual. En ese caso, la cifra quedó en 1,162 padrinos y madrinas Teletón. Pocos minutos antes de la feliz noticia, Fernando Landeros, que saben ustedes que tiene siempre el verbo en la boca y siempre sabe hablar y llevar esa reflexión, pues bueno, nos regaló justo esa reflexión sobre los niños.
2: Después de llevar 30 años al frente de esta obra. Y es que los niños no vienen al mundo a estar internados en un hospital, por más bonito que sea el hospital. Los niños vienen al mundo a jugar, a reír, a soñar, a ser felices. Ningún niño debería aprender primero el nombre de una enfermedad que el nombre de sus propios juegos.
1: De hecho, Ale Iñaki, pues en la transmisión se recordaron historias de personas que fueron atendidas en algún centro Teletón y que ahora, pues, son adultos que trabajan, que tienen familias, que ya tienen hijos, que se han convertido en atletas paralímpicos, inclusive, que pudieron hacerlo gracias a la rehabilitación y a los cuidados que recibieron. Y de nueva cuenta, pues, escuchamos a Fernando Landeros, que remarcó este objetivo que ha tenido el Teletón desde hace casi 30 años, porque inició su labor, recordemos, aquí en México en 1997.
2: Para eso existe Teletón, para devolverles lo que nunca debieron de perder, su derecho y el gozo a ser niños, porque un niño no nació para sobrevivir, un niño nació para vivir.
1: Y vámonos a la recta final de la transmisión. Ya saben, siempre hay mucha música, estrellas estuvieron por allí dándolo todo para que el público se animara en esas últimas horas a superar la meta, ¿no? Por ejemplo, allí estuvo Alejandra Guzmán, que recordó que ella también ha experimentado esta necesidad de recibir atención médica para recuperar su movilidad. Vamos a escuchar cómo lo dijo.
5: Y gracias por este escenario, porque estoy de pie, sí. Estoy llena de ilusión, estaba yo súper nerviosa de salir, pero a mí me enseñó mi madre a seguir luchando siempre, y las mamás que están aquí, eso es lo que le están enseñando a sus hijos. Gracias, gracias por todo ese apoyo.
1: Bueno, la recta final, por ese escenario también pasaron Yair, Víctor García, Luis Fonsi, la banda El Recodo, que pues este año interpreta el himno Teletón, que estábamos escuchando hace ratito. Mariana Ochoa también, quien estuvo apoyando desde el primer segmento de la transmisión a las 8 de la mañana, y hay que recordar que pues ella acaba de triunfar también en este reality La Casa de los Famosos, por eso la tuvieron de un lado a otro en todos los segmentos. Vamos a escuchar qué es lo que nos comentó en entrevista para 88.9 Noticias.
6: Pues me siento todavía que no me la creo, pero señores, hay que creérsela, porque sí, así como cada voto contó para llevarme a la final, cada peso cuenta para ayudar al Teletón, y gracias a eso se ha abierto un CRIT cada año en diferentes estados de la República, ayudando a niños de toda la nación.
1: Y otro de los invitados, Ale Iñaki, invitados especiales en este cierre Teletón, fue Emmanuel, quien también agradeció a todas las personas que han mantenido la ayuda a los niños que presentan alguna discapacidad o que presentan autismo o viven con cáncer. Y es que recordemos que recientemente se inauguró el CRIT número 26 en la República Mexicana, esto en Colima, y además se cuenta con un centro de autismo en Ecatepec y también con el Hospital Infantil de Oncología Teletón en Querétaro, que acaba también de inaugurar un acelerador lineal. Entonces, bueno, son buenas noticias. Vamos a escuchar cómo lo agradeció justamente Emmanuel.
3: Muchas gracias por sus aplausos, por su cariño, por apoyar este movimiento maravilloso que tiene México y que es para ayudar a tantas familias, a tantos niños, a darles esperanza, a darles consuelo, a darles un abrigo, a abrigarles el corazón y ayudarles a caminar tantito más, tantito más, tantito más, día tras día.
1: Y recuerden entonces, el próximo año Teletón cumplirá 30 años ya en México. Y se tiene el récord de tener el sistema de rehabilitación infantil más grande y mejor calificado del mundo. Y repetimos la cifra del próximo año, que será de 429,156,232 pesos.
0: Siempre la invitación, Lalo, creo que esto es bien importante. Date una vueltecita por un centro de rehabilitación Teletón. Toca la puerta y le dice, yo lo quiero conocer. Y entonces, Iñaki, te vas a maravillar de lo que ahí vas a ver. De la atención y las instalaciones.
4: Fíjate que un centro, cualquier lugar, cualquier asociación que ha pasado por cualquier cantidad de revisiones, incluso ha logrado convencer gente como Fernández Noroña, que era el principal crítico del Teletón, lo metieron a un crit y salió encantado. Ya para hacer, eso es magia, ¿eh?
0: De acuerdo.
4: Eso quiere decir que las cosas están más limpias que cualquier otra cosa que encuentres en el mundo.
0: Sí, y ahorita que escuchaba, Lalo, el tema de los padrinos Teletón, está padrísima la iniciativa porque le entras con, ¿no? Desde 330 pesitos al mes y ya de ahí tú vas viendo lo que puedas aportar. Pero si le ponemos los 330 pesitos al mes, estamos hablando de que con 11 pesos al día, ojo, 11 pesos al día. Si tú juntas 11 pesos al día, sumas 330 al mes y con eso puedes ser padrino Teletón. Y apoyar a los niños que ahí están ahí, con sesiones, con terapias, con consultas, con tratamientos, con un montón de cosas, Lalo.
1: Sí, porque hay que recordar, Ale, la atención la tienen allí, pero muchas veces también en los traslados, en otras situaciones fuera del centro Teletón, pues también se requiere de ese efectivo, de esa lana, y por eso también ese hincapié. No es nuevo esto de ser padrino o madrina Teletón, pero este año lo que pusieron fue esa meta de tener a más de 1,000 personas inscritas. También lo superaron, quedaron en 1,162.
0: Bien, pues qué bueno, ¿no? Felicidades una vez más. Felicidades por estos casi 30 años de existir y los que vengan y los que falten, siempre apoyando al Teletón. Nos vamos, Iñaki.
4: Hasta mañana, si Dios quiere. Gracias, a la una.
0: En un ratito nos vemos a las 2 en Hechos Meridiano. Pásenla bien, muy bien, donde quiera que estén.
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10: Amigos de 106.5 Mix, muy buenos días, vamos con más.
7: La vuelta de rueda.
10: Está en Avenida Cimatario, recuérdalo, es un punto demasiado lento desde Profesores y la Avenida Constituyentes. Se complica bastante sobre Avenida Paseo Constituyentes, afectando desde Prolongación Zaragoza hasta Paseo 5 de Febrero. Avenida Pie de la Cuesta, complicado desde Técnicos hasta Paseo de la Constitución.
7: Buen avance.
10: Utilízalo, está en Avenida Revolución, desde Plutarco Elías Calles a la Avenida Carrillo Puerto.
7: Clima.
10: 18 grados. Esperamos una máxima de 25 grados para esta tarde. Y no le cambies, tú te quedas aquí en 106.5 Mix, 80s, 90s y más.
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4: Querétaro, muy buenos días, ya a las 10 de la mañana de este lunes 12 de octubre del 2026. Soy Maricruz Martínez. Sean bienvenidos a este espacio de 106.5 Mix a partir de este momento y hasta las 2 de la tarde. Y gracias también a quienes están conectados a través de la aplicación iHeartRadio. Buena vibra para este lunes. Sé que a lo mejor pueden estar cargados de pendientes, de prisas, esa sensación de pronto de tener el tiempo encima, ¿no? Pero recuerden esto. Y creo que se me quedó muy grabado porque el fin de semana me lo dijeron. La música no pregunta cómo va tu día, simplemente lo arregla. Así que vamos a empezar con una de las colaboraciones más míticas en la música. Una canción que además nos recuerda que por más presión, por más prisa que tengamos al iniciar la semana, pues siempre va a haber como un chance, ¿no? Para convertir toda esa presión en energía, en creatividad. Así que comenzamos con esto de Queen. La canción se llama Under Pressure y suena en 106.5 Mix, 80s, 90s y más. Soy Maricruz Martínez. Así empezamos.

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0: Aquí está My Heart Will Go On, el tema más grande que dio 1997 y evidentemente la voz de Celine Dion, que lo convirtió en uno de los sencillos más vendidos de todos los tiempos, un clásico que yo no creo que pase de moda. Soy Maricruz Martínez, sean bienvenidos si acaban de encender la radio en el 106.5 Mix, sean bienvenidos también aquellos quienes están escuchando a través de la aplicación iHeartRadio. Y bueno, les recuerdo que podemos estar en contacto a través de redes sociales, Facebook y X, Maricruz en Mix, Instagram, TikTok, locutora Maricruz Martínez, y quiero escucharlos a través del talkback de iHeartRadio. Sé que muchos de ustedes, sé que los que están escuchando también se lanzaron al pulso este fin de semana. Confirmen, si no después de un gran concierto al que tú querías ir, al que tú querías disfrutar, siempre queda como esa resaca de que lo que viste, de lo que escuchaste, todavía no lo puedes creer. Así que platíquenme si fueron, ¿qué les pareció? Yo quiero escucharlos a ustedes. Así es como estamos arrancando en este lunes, 106.5 Mix, 80s, 90s y más. Soy Maricruz Martínez.
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1: Una vuelta de rueda.
4: Está súper complicado justamente sobre Avenida Pie de la Cuesta, desde Técnicos a Paseo de la Constitución. Además, si puedes, mejor evita Prolongación Luis Pasteur, y es que también está muy lento desde Avenida Valle del Cimatario hasta la carretera Huimilpan Querétaro. También va poco a poco Prolongación Corregidora desde Indios Verdes a Paseo de la Constitución.
1: Carga.
4: Está con asentamientos calle Miguel Hidalgo. Los encuentras entre Avenida Tecnológico hasta la calzada de Ezequiel Montes.
1: Clima.
4: 18 grados. 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

0: Esto es a lo que yo llamo vibra setentera. Aquí está Magic, es una banda británica. La canción se llama Magic y el grupo se llama Pilot. Una canción de 1974 que, por cierto, es que esto me mata a mí, porque esta canción la produjo el mismísimo Alan Parsons. Y es que, como dato curioso, varios de los miembros clave de esta banda terminaron formando nada más y nada menos que The Alan Parsons Project poco después de este éxito. O sea, un verdadero derroche de talento británico, así tal cual. Recuerden, ahí está la pregunta en el aire para que puedan empezar a enviar su talkback. ¿Qué les pareció? ¿El pulso no sienten después de haber visto un gran concierto? Como que quedan con esa resaca todavía de incredulidad. Así que ahí va. Muchos saludos, mixers, en especial para Pablo, para Ramón Viejo, para Bebote, para Diego, de parte del JR, alias el Juan Ramón de Gemex Montacargas, que yo sé que están bien aplicados ya escuchando 106.5 Mix, así que les deseo un maravilloso día. Y Juan Ramón, por favor, la próxima vez que haces carne, que toda quede parejita y ningún pedazo te salga crudo. Seguimos juntos, 106.5 Mix, 80s, 90s y más.
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4: Espero tengas un excelente camino. Vamos con más información.
1: A vuelta de rueda.
4: Sobre la avenida Cimatario, complica el tramo de Profesores y la avenida Constituyentes. Tenemos muchos autos en avenida Pie de la Cuesta. Si puedes, evítalo del tramo de Técnicos a Paseo de la Constitución. Ahorita también vas a encontrar muchísimos autos sobre avenida San Diego. Complican desde Primera Privada San Diego y Escuela del Ferrocarril. Avenida Revolución también está lentísimo desde Plutarco Elías Calles con dirección a la avenida Carrillo Puerto. Prolongación Luis Pasteur también se retrasa desde avenida Valle del Cimatario hasta la carretera Huimilpan, Querétaro.
1: Clima.
4: Tenemos en la temperatura 18 grados y te quedas aquí en 106.5 Mix. 80s, 90s y más.
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0: Aquí está Katy Perry. Esto se llama Firework en 106.5 Mix, 80s, 90s y más. Que varias veces ha dicho Katy que esta, de todas las canciones que ella ha escrito, esta es su favorita. Porque además de todo, esta canción está inspirada en un pasaje del libro llamado En el camino de Jack Kerouac. Y dice Katy Perry que ella la escribió para motivar a la gente a no dejar que nadie apague su propia luz. Soy Maricruz Martínez, 106.5 Mix, 80s, 90s y más. ¿Qué les pareció el pulso? Yo estoy recibiendo su botón de talkback de iHeartRadio y aquí los escucho.
1: Hola Maricruz, buenos días. Buenos días a todos. Oye, pues yo sí quiero compartir que la verdad es que el pulso fue maravilloso. No lo esperaba, no esperaba vivirlo. Tenía muchas ganas, pero por diversas situaciones no iba a poder. Finalmente se logró. Y de verdad, justo traigo esa resaca de ánimo, de fue increíble, fue genial, no lo esperaba, fue más de lo que yo esperaba y la verdad es que estoy feliz todavía.
0: Qué bueno, de eso se trata, ¿no? Que cuando uno va a un concierto, es más, dicen por ahí que uno siempre debe de tener un concierto cercano o en puerta, precisamente para poder mantener toda esa motivación, esa energía, ¿no? Entonces yo creo que la semana la debes de empezar maravillosamente bien. De este lado, botón de talkback de iHeartRadio.
2: Hola Maricruz, muy buenos días, excelente semana que tengas. Solamente quise saludarte, no sé ni cuál es la dinámica, pero un saludo. Vengo aquí como a 400 minutos para llegar a Querétaro, copiloto. Aquí vamos.
0: Perfecto, pues buen viaje. Buen viaje al buen Raúl Borunda, que también anda en algún punto de la República Mexicana viajando, así que la pases muy, muy bien. Estamos cerrando esta hora, 106.5 Mix, 80s, 90s y más. En punto de las 11 comenzamos el Yo También Soy de los 80, que hoy nos toca viajar hacia 1987, si mal no recuerdo.
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6: Espero tengas un excelente camino. Vamos con más información.
3: A vuelta de rueda.
6: Sobre la avenida Cimatario, complica el tramo de Profesores y la avenida Constituyentes. Tenemos muchos autos en avenida Pie de la Cuesta. Si puedes, evítalo del tramo de Técnicos a Paseo de la Constitución. Ahorita también vas a encontrar muchísimos autos sobre avenida San Diego. Complican desde Primera Privada San Diego y Espuela del Ferrocarril. Avenida Revolución también está lentísimo desde Plutarco Elías Calles, con dirección a la avenida Carrillo Puerto. Prolongación Luis Pasteur también se retrasa desde avenida Valle del Cimatario hasta la carretera Huimilpan Querétaro.
3: Clima.
6: Tenemos en la temperatura 18 grados y te quedas aquí en 106.5 Mix, 80s, 90s y más.
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0: 10:47.
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2: 11 de la mañana con 3 minutos comenzando el Yo También Soy de los 80. Claro que estás escuchando 106.5 Mix y por supuesto que también lo escuchas a través de la aplicación iHeartRadio. Porque hoy vamos a abrir la memoria, los recuerdos, para que lleguemos hasta 1987. ¿Qué hacías tú en ese año? ¿Qué escuchabas? ¿Qué recuerdas de aquel 1987 que fue el año en el que debutaron los primeros cortos de Los Simpson en los cines? Estaban películas como Robocop, Depredador, Dirty Dancing. Varios discos importantes se lanzaron también en ese año que ya estaremos platicando. Y bueno, en la moda se usaban los pantalones de tiro alto, ¿se acuerdan? Faldas circulares, evidentemente, chamarras de mezclillas, hombreras, tonos neón, obviamente también estaban de moda. Platícame, botón de talkback de iHeartRadio, Facebook y X, Maricruz en Mix. Yo también soy de los 80, ajá, take on me.

0: Aquí está Madonna, esto se llama Music en 106.5 Mix, 80s, 90s y más. Seguimos en el Yo También Soy de los 80. Soy Maricruz Martínez, recordando 1987. Y no me dejarán mentir quienes recuerden, pero que si tú prendías la radio en ese momento, era imposible no escuchar a YouTube, que estaba rompiéndola con el álbum de Joshua Tree, precisamente donde venía esta canción, With or Without You. Bon Jovi también, fue cuando sacó el Living on a Prayer. George Michael, que iniciaba ya su carrera como solista y que le había ido perfectamente muy bien, porque fue cuando sacó el Faith. Y en el cine estaba también Dirty Dancing, Robocop. Y de entre las cosas importantes que sucedieron en aquel 1987 fue que Aretha Franklin se convertía en la primera mujer en ser incluida en el Salón de la Fama del Rock. ¿Qué recuerdas tú de aquel 1987? Por acá, gracias, en Facebook, Maricruz en Mix. En mi querido Carlos dice, estaba yo en la prepa, Maricruz. Para mí fue un año increíble porque disfruté mucho los 80. Gracias, Victoria. Dice, yo recuerdo que en ese año estaba embarazada. Mi hija nació en 1988. Imposible no recordar eso, ¿verdad, mi querida Victoria? 106.5 Mix, 80s, 90s y más, haciendo un viaje hacia 1987, tanto musical como todo lo que sucedía alrededor y en el mundo. ¿De qué te acuerdas? Botón de Talkback de Heart Radio. Soy Maricruz Martínez.
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1: Una vuelta de rueda.
4: En estos momentos sigue muy lento en Avenida Luis Pasteur, desde Encarnación Cabrera hasta la Avenida Constituyentes.
1: Carga.
4: Sobre la calle Miguel Hidalgo, de la Avenida Tecnológico hasta la calzada de Ezequiel Montes.
1: Sin tráfico.
4: Esto es sobre Avenida de la Luz, entre Avenida de las Fuentes y Avenida de la Piedra.
1: Aviso.
4: Ten cuidado, se presenta un percance en carretera 57 a la altura de Paseo Quintas del Marqués con dirección a la Ciudad de México.
1: Clima.
4: 21 grados. 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

0: Aquí está Kansas, esto se llama Dust in the Wind, 1977, que justo hoy en el Yo También Soy de los 80, nos vamos 10 años después a 1987. ¿Qué cosas recuerdas que sucedían en tu vida en ese año? ¿Cómo lo viviste? ¿Dónde estabas? ¿Qué estaba de moda? ¿Cuántas y cuántas cosas, no? Porque estaba también sonando durísimo en la radio el Appetite for Destruction de Guns N' Roses, ya mencioné hace rato el de Joshua Tree de U2, el Hysteria de Def Leppard también salió en ese año. ¿Qué escuchabas tú? Pero independientemente de eso, creo que también a muchos de nosotros nos tocó precisamente toda esta parte del rock en tu idioma, Soda Stereo, Signos, Enanitos Verdes, Hombres G. Y a nivel mundial fue pues un año crucial, no sé si ustedes recuerden, pero fue el año también en el que Ronald Reagan hacía este famoso llamamiento a la URSS y a su líder Mikhail Gorbachev para que derribaran el muro, refiriéndose al muro de Berlín, que finalmente cayó en 1989. Y en los deportes, toda esta parte del área deportiva también, el mundo entero vio a Argentina y a Maradona coronarse tras el Mundial de 1986, bueno, cuántas y cuántas cosas. ¿Qué recuerdan ustedes de ese año? Botón de talkback de Heart Radio.
1: Hola, ¿qué tal, Maricruz? Muy buenos días a todos, buenos días al equipo de Mix FM. Pues en 1987 yo tenía 18 años, ese año me tocó, yo quería hacer mi servicio militar, y desafortunadamente no tuve la suerte, yo sí quería hacerlo. En aquella época se manejaba mucho bola negra, bola blanca, y pues no, y aquel tiempo también iba en la prepa, son bonitos recuerdos, y pues bueno, es lo que te puedo contar, quería yo hacer mi servicio y no se pudo.

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0: para que sigan digiriendo lo que vieron en el pulso el señor Robbie Williams. Esto se llama Tripping, que también fue uno de los momentos, pues, que más prendieron a la gente. Ahí está. 106.5 Mix, 80s, 90s y más. En este, yo también soy de los 80, que estamos recordando en 1987, que fue un año que en realidad cambió literalmente al mundo. Estaba yo ahorita consultando que todavía en el 87 la población mundial llegaba a 5,000 millones de personas. En este 2026, 8,300 millones de personas. Ahí nomás, para que se den un quemón de cuánto ha crecido la población mundial. Y en cuanto a estrenos, ¿sabes también cuál otra se estrenó en ese 1987? Atracción Fatal, con Michael Douglas y Glenn Close. Maravillosa película, Cara de Guerra, que era Full Metal Jacket. En ese año también salió y se puso de moda el ¿Dónde está Wally? ¿Se acuerdan que teníamos que encontrar justamente a ese personaje entre un sinfín de otras cosas? También fue en ese 1987. Y bueno, obvio, Michael Jackson lanzaba el álbum Bad, que fue toda la continuación del Thriller y que sin lugar a dudas pues convirtió a Michael Jackson en una de las mayores estrellas del pop de todos los tiempos. 106.5 Mix, 80s, 90s y más. Soy Maricruz Martínez. Estamos cerrando esta hora, pero es lunes de Leyendas de la Música. No te vayas, quédate conmigo.
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1: A vuelta de rueda.
4: Está demasiado lento en la avenida Revolución, complicando desde Primera Privada San Diego y Plutarco Elías Calles. También tenemos mucha carga sobre avenida Luis Pasteur desde Encarnación Cabrera y la avenida Constituyentes.
1: Lento.
4: Es en prolongación Corregidora desde avenida Ignacio Zaragoza a la calle Miguel Hidalgo.
1: Buen avance.
4: Esto ya es sobre avenida Colinas del Cimatario, entre Cerro Blanco hasta la avenida Luis Vega y Monroy.
1: Clima.
4: La temperatura está marcando 21 grados. 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
2: Así es, Mixers, 12 del mediodía ya, y como todos los lunes, es momento de empezar el lunes de Leyendas de la Música a través de 106.5 Mix, 80s, 90s y más. Soy Maricruz Martínez y como yo sé que ustedes son un público conocedor, hoy quiero ahora sí que echar mano de ustedes, de su conocimiento y sobre todo de su buen juicio, porque ustedes recordarán que en 1991... Geffen Records coordinó el lanzamiento simultáneo del álbum Use Your Illusion 1 y el Use Your Illusion 2 de Guns N' Roses. Este disco, al menos en la primera semana en las tiendas de Estados Unidos, bueno, debutó en la primera posición, vendieron 770 mil copias, mientras que al menos, fíjate, lo que fue el Use Your Illusion 2, se registró una venta de 685 mil unidades. Entonces, yo la pregunta inicial de este día es: ¿qué disco fue mejor? ¿El Use Your Illusion 1? ¿El Use Your Illusion 2 era realmente el mejor de los dos discos? Ahorita lo estaremos platicando a lo largo de esta hora. Mientras tanto, empezamos clasicazo del 82. Ellos son Survivor. La canción se llama Eye of the Tiger. Obviamente te leo a través de redes sociales, Facebook y X, Maricruz en Mix. Y bueno, apelando a tu buen juicio, botón de talkback de iHeartRadio. Use Your Illusion 1 o Use Your Illusion 2. ¿Cuál era el mejor? ¿Cuál fue realmente el mejor de los dos discos? Es Leyendas de la Música. Soy Maricruz Martínez.

0: Super 2000era ya esta canción de Atomic Kitten. La canción se llama Be With You y suena en 106.5 Mix. 80s, 90s y más. En este lunes de Leyendas de la Música, soy Maricruz Martínez. 1991 fue en realidad un año atípico en la historia del rock. Una catarata de discos que parecía interminable. Empezaron a salir en ese año. Fue un año maravilloso, pero también aparecieron el 17 de septiembre de 1991, pues cuando ibas a las tiendas de discos, encontrabas un recorte de la Escuela de Atenas, que es una de las pinturas más destacadas, más conocidas del arquitecto italiano Rafael Sanzio, que representaba toda la filosofía a través de una sesión de pensadores clásicos. Y esa imagen fue tomada por el diseñador Marc Costabi y la sobreexpuso en colores amarillo y azul, y fueron las portadas de dos discos bastante característicos de ese año, el Use Your Illusion 1 y el Use Your Illusion 2 de Guns N' Roses, que en un par de horas más de 500,000 personas tenían en su poder cuatro nuevas piezas artísticas. ¿Por qué digo yo cuatro? Una, dos fragmentos modificados de esta obra renacentista y dos discos llamados precisamente el Use Revolution 1 y el Use Revolution 2, que además de todo, el nivel que logró Guns N' Roses con ambos discos fue estratosférico. Marcaron un hito al ser la primera vez que una banda lanzaba dos discos dobles de forma simultánea y que a la vez alcanzaron el 1 y 2, o sea, de tanto que se vendieron, se posicionaron también en las listas, ¿no? Estamos hablando que en todo este plano compositivo, la crítica especializada, pues siempre encontró como que muchos contrastes en los dos discos, ¿no? El primer disco, que para mí era como todavía más rockerón, que como que conformó y conservó toda esa agresividad. Ahí venían canciones como Right Next Door to Hell, Perfect Crime, también venía November Rain, venía también Don't Cry, y bueno, hubo varias debates respecto a cuál de los dos álbumes fue mejor. Para ti, ¿cuál fue mejor, el Use Your Illusion 1 o el Use Your Illusion 2? Seguimos en este lunes de Leyendas de la Música. Soy Maricruz Martínez.
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1: Una vuelta de rueda.
4: Esto es sobre Avenida Revolución, desde Primera Privada San Diego hasta Plutarco Elías Calles. Prolongación Ignacio Zaragoza está demasiado lento desde Avenida 20 de Noviembre hasta Prolongación Corregidora.
1: Lento.
4: Esto es sobre Prolongación Corregidora desde Avenida Ignacio Zaragoza hasta la calle Miguel Hidalgo.
1: Buen avance.
4: Lo presenta Carretera 57 desde Paseo 5 de Febrero hasta Paseo Quintas del Marqués.
1: Clima.
4: Tenemos en la temperatura 22 grados. 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

0: Freddie Mercury y compañía, o lo que es lo mismo, Queen, You Are My Best Friend en 106.5 Mix, 80s, 90s y más, platicando un poco en este Leyendas de la Música del álbum Use Your Illusion 1 y Use Your Illusion 2 de Guns N' Roses, que salió en aquel lejano 1991. ¿Cuál de estos dos discos para ti fue el mejor? Hay opiniones obviamente encontradas, pero estamos de acuerdo que era el momento para que Guns, pues vamos, era el momento perfecto, porque se habían convertido en la mejor banda de rock del planeta. Digo, además, digo, el título no les era ajeno desde que habían sacado el Appetite for Destruction, un disco que además el éxito de alguna forma pues era predecible, ¿no? Teniendo en cuenta todo el origen, toda experiencia que tenían ya en los proyectos anteriores que habían hecho. Y ese antecedente y el EP del Guns N' Roses Lies, obviamente, pues les generó toda una expectativa altísima sobre este siguiente paso, el cual pues dieron formalmente 4 meses antes del lanzamiento de este álbum doble, que dio además pie a una de las giras mundiales más largas del rock. Empezaron la gira el 24 de mayo de 1991 y terminaron esa gira el 17 de julio de 1993. Evidentemente estaban más que preparados musicalmente para soportar toda esa magnitud. Pero ¿cuál fue para ti el mejor disco, el 1 o el 2? 106.5 Mix, 80s, 90s y más. Soy Maricruz Martínez.
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4: Espero tengas un excelente trayecto. Hay más información vial.
1: Aviso.
4: Si quieres viajar a la Ciudad de México, recuérdalo que no están circulando los autos con engomado amarillo, terminación de placa 5 y 6. Hay que tomarlo muy en cuenta.
1: Una vuelta de rueda.
4: Es sobre Avenida Luis Pasteur, Encarnación Cabrera y la Avenida Constituyentes. Prolongación Ignacio Zaragoza también se detiene desde Avenida 20 de Noviembre hasta Prolongación Corregidora.
1: Lento.
4: Vas a encontrar rezagos sobre Prolongación Corregidora desde Avenida Ignacio Zaragoza a la calle Miguel Hidalgo.
1: Buen avance.
4: Esto es en Avenida de la Luz, entre Avenida de las Fuentes y Avenida de la Piedra.
1: Clima.
4: Tenemos en la temperatura 22 grados. No le cambies, quédate aquí en 106.5 Mix, 80s, 90s y más.

0: Esto se llama Lose Yourself. Aquí está Eminem en 106.5 Mix, 80s, 90s y más, en este lunes de Leyendas de la Música, que estamos platicando acerca del álbum Use Your Illusion 1 y el Use Your Illusion 2 de Guns N' Roses. Para ti, ¿cuál fue mejor? 30 canciones se incluyeron en estos álbumes: November Rain, Knocking on Heaven's Door. Había dos versiones de Don't Cry, me acuerdo perfecto. Y bueno, también hubo como momentos más hardcore en el disco. De hecho, ahí viene también You Could Be Mine. Y metieron una versión de una canción que se llama Get in the Ring, usando pues las grabaciones que dieron en un concierto en Saratoga. Y esto lo hicieron como forma de respuesta a los críticos musicales que habían hecho comentarios negativos de la banda, pues diciendo, ¿no?, que sus actuaciones en vivo, pues no, que ya eran verdaderamente, pues nada que ver con Guns N' Roses. Sin embargo, cada detalle que expusieron en este trabajo destacó toda la capacidad individual de cada uno de los miembros de Guns N' Roses. A diferencia del gran debut, Use Your Illusion tiene elementos creativos imposibles, ¿no? La presencia vocal de Izzy Stradlin, de Bodoff McKagan. Colaboró también en este disco Shannon Hoon, el vocalista de Blind Melon. O sea, hubo Alice Cooper también participó en este álbum. Sin embargo, bueno, el peso de todos esos elementos también llevarían a la banda ya al hartazgo, ¿no? Esta gira interminable que les platicaba yo, todos los disturbios, el comienzo de que siempre da tarde de varios conciertos, cancelaciones. Esta parte de Axl Rose, donde a la hora que él quería cancelaba el concierto. Bueno, pues obviamente fueron originando el hartazgo hasta que finalmente pues la banda ya tronó. Sin embargo, el Use Your Illusion hoy sigue sonando tan fresco como en aquel 1991. Me parece que sigue siendo un trabajo sumamente complejo, lleno de pianos, de orquestas, de influencias, de estilos variados, pero además carga con el peso histórico de una banda que encontró pues las dos caras del éxito, justo como las portadas del Use Your Illusion 1 y el Use Your Illusion 2. Saludos para Marcial Villagón. Gracias, mi querido Raúl Borunda, que dice para él siempre el Use Your Illusion 1 será el mejor. ¿Ustedes qué opinan? Seguimos juntos. Soy Maricruz Martínez.
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4: Amigos de 106.5 Mix, sigan pasando excelente camino.
1: A vuelta de rueda.
4: Avenida Luis Pasteur es un punto que se complica desde Encarnación Cabrera y la Avenida Constituyentes. Prolongación Ignacio Zaragoza también se complica desde Avenida 20 de Noviembre a Prolongación Corregidora.
1: Buen avance.
4: Esto es sobre la Avenida Universidad, a partir de Prolongación Corregidora Norte hasta la calle Arista. Paseo 5 de Febrero está con buena circulación de Boulevard Bernardo Quintana a la carretera 57.
1: Obras.
4: Están las obras en carretera 57 desde el Colorado hasta Loma Cuesta China con dirección a la ciudad de Querétaro.
1: Clima.
4: Tenemos en la temperatura 22 grados. No le cambies, tú quédate escuchando 106.5 Mix, 80s, 90s y más.
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0: Las 12
1: con 53 minutos.
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3: Estamos entrando a esta última hora. Juntos en 106.5 Mix, 80s, 90s y más. Gracias a quienes están conectados a través de iHeartRadio. Soy Maricruz Martínez y vamos a empezar esta hora con una canción que se volvió grande, un verdadero ícono de los años 80, que en realidad estuvo a punto de no existir. Porque resulta que cuando el dueto con el que vamos a empezar le presenta a la compañía de discos la canción, les dicen, ¿sabes qué? No, la verdad es que no podemos lanzarlo como sencillo porque no tienen un coro comercial, la canción, vamos, no prende. Sin embargo, fue el propio guitarrista de esta de este dueto el que tuvo que insistir hasta que al fin una estación de radio en Estados Unidos comenzó a tocarlo sin parar y bueno, el resto es historia, ¿no? La voz inconfundible de Annie Lennox, el riff precisamente de Dave Stewart que se te mete en la cabeza y acto seguido es cuando le subimos al volumen y empezamos con esto de Eurythmics. La canción se llama Sweet Dreams Are Made of This en 106.5 Mix, 80s, 90s y más.

0: Mucha atención está acaparando precisamente el regreso de Aerosmith después de la lesión que tuvo Steven Tyler, y que mira, se puso al dedillo este hombre y lo logró, ahí va de nuevo. Y tan es así que este doble concierto que van a tener 29 de octubre y 1 de noviembre en el Hollywood Bowl en Los Ángeles, cada vez está sumando más y más adeptos en cuanto a invitados se refiere. De hecho, Guns N' Roses ya confirmó que va a estar las dos fechas precisamente, si es octubre 29 y noviembre primero. Ron DMC también, que fue en esta banda de raperos que se unió y que fue precisamente prácticamente la que rescató este, cuando hicieron esta unión de Ron DMC con Aerosmith para Run This Way, ¿cómo se llama la canción? Se me fue ahorita el nombre, pero bueno, están ahí The Black Crowes, Ron DMC, Heart también se sumaron ya, va a estar también Billy Idol, Chad Smith. Bueno, es un arsenal de invitados que obviamente se pretende que se presenten un día unos, evidentemente al siguiente fecha los otros, pero al menos Guns N' Roses sí estará las dos fechas en el Hollywood Bowl. Bueno, va a ser toda una locura esto, así que ahí está. Me encanta, a mí me encantaría, no sé a ustedes, pero yo moriría por ver a Steven Tyler y compañía. 106.5 Mix, 80s, 90s y más. Soy Maricruz Martínez.
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4: Amigos de Mix, que tengan un excelente inicio de semana. Vamos con toda la información vial.
1: Aviso.
4: Si planeas viajar a la Ciudad de México, hoy no circulan los autos con holograma 1 y 2, engomado amarillo y terminación de placas en 5 y 6.
1: A vuelta de rueda.
4: Sobre prolongación Ignacio Zaragoza, entre avenida 20 de noviembre y prolongación Corregidora, se complica el avance de avenida Luis Pasteur, entre Encarnación Cabrera y avenida Constituyentes. Vamos muy lentos en prolongación Corregidora, entre avenida Ignacio Zaragoza y la calle Miguel Hidalgo, con asentamientos en avenida Revolución, entre Primera Privada San Diego y Plutarco Elías Calles.
1: Buen avance.
4: Aprovecha avenida Colinas del Cimatario, entre Cerro Blanco y avenida Luis Vega y Monroy.
1: Clima.
4: 24 grados. 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
1: Joe Perry, baterista de Earth, Wind & Fire, ingresa a rehabilitación después de despertar de un coma inducido. Ian Hill se retira de Judas Priest después de 56 años. Sadie Sink está en negociaciones para protagonizar The Guest, basada en el bestseller de Emma Klein. El sable de luz de Darth Vader en El Imperio Contraataca saldrá a subasta y se espera que supere el $1,000,000. Una serie de cómics de James Bond está en desarrollo por Grant Morrison. Después de presentar el documental de su madre Making Marie Antoinette, Sofía Coppola regresará al cine narrativo.
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Ahí está uno de los verdaderos pilares de los años 70, la inconfundible armónica y el piano de Billy Joel en Piano Man, que precisamente pues fue la canción que le dio pues ese mote, por así decirlo, ¿no? Que

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0: ¿Se imaginan que esta canción de pronto no hubiera tenido ese riff que la hace tan característica? De hecho, fue Chris Martin el que la compuso prácticamente a último minuto, ya cuando el álbum estaba terminado. Estuvo a punto de quedarse fuera del disco y fue el manager de la banda el que escuchó precisamente ese riff y le dijo, por favor, tienes que grabarlo de inmediato. Y así fue justo como quedó esto que acabamos de escuchar. Clocks, Coldplay en 106.5 Mix, 80s, 90s y más, que es justamente con la canción con la que estamos cerrando en este inicio de semana. Gracias, Mixers, por haberme dejado acompañarlos a lo largo de estas 4 horas. Yo te dejo en punto de las 2 de la tarde con Joe M. Pomares a través de Panorama Informativo Querétaro. Ya después llega mi querida Pilar Pérez y ya después está también Diego Suárez contigo. Así que pásala muy bien. Nos escuchamos mañana 10 de la mañana. Por supuesto, buena música, mucha buena vibra para que sigas iniciando bien esta semana. Y no se te olvide, el mundo es un lugar menos solitario mientras exista la radio. Soy Maricruz Martínez, 106.5 Mix, 80s, 90s y más.
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4: Conduce con cuidado mientras te comparto toda la información vial.
1: A vuelta de rueda.
4: En Avenida Revolución, entre Primera Privada, San Diego y Plutarco Elías Calles, se complica el avance de prolongación Ignacio Zaragoza entre Avenida 20 de Noviembre y prolongación Corregidora. Vamos muy lentos en prolongación Corregidora entre Avenida Ignacio Zaragoza y la calle Miguel Hidalgo. Y con asentamientos en Avenida Luis Pasteur entre Encarnación Cabrera y Avenida Constituyentes.
1: Buen avance.
4: Sobre carretera 57 entre Paseo 5 de Febrero y Paseo Quintas del Marqués. Nada te detiene en Avenida de la Luz entre Avenida de las Fuentes y Avenida de la Piedra. Y vamos a avanzar muy rápido en Avenida Constituyentes entre Avenida Tecnológico y Calzada Ezequiel Montes.
1: Clima.
4: 24 grados. 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
3: Hoy es lunes 12 de octubre del 2026, estás en Panorama Informativo Querétaro, un espacio para contarte lo que está pasando, pero sobre todo lo que puede impactar tu día. De aquí a las 3, información cercana, útil y directa. Y hoy quiero platicar contigo sobre el tráfico que se genera en Querétaro cuando coinciden varios eventos masivos como ocurrió este fin de semana. Cuéntame, ¿cómo te fue con el tráfico el sábado? ¿Te quedaste atrapado? ¿Tuviste que cambiar tus planes? ¿O crees que hace falta una mejor organización? Escríbeme a nuestro número de WhatsApp al 5610-798584. Te lo repito para que lo registres. 5610-798584. Y compártenos tu experiencia. También puedes hacerlo en mis redes sociales. Me encuentras como Pomares MX en Facebook, Instagram, X y TikTok. Estamos en el 106.5 FM y iHeartRadio. Comenzamos. El Congreso de Querétaro turnará a comisión las nuevas observaciones del Ejecutivo a la Ley de Identidad de Género, informó su presidenta Adriana Mesa. Señaló que aún se analiza si el documento se enviará a la Comisión de Origen o a Comisiones Unidas para elaborar un nuevo dictamen, mientras que el expediente de la mesa directiva, el anterior presidente Sinué Piedra Gil, afirmó que durante su gestión no recibió notificación del gobierno estatal.
4: Y por eso señalo con mucha claridad y responsabilidad que en el momento que dejé la presidencia no hubo ningún documento que señalara alguna modificación del poder ejecutivo en torno a esta iniciativa de identidad de género, que es lo que quiero informar a todas y a todos.
3: Claudia Díaz Gallú, diputada local de Morena, criticó que el gobierno estatal haya vetado por segunda ocasión la Ley de Identidad de Género. Consideró que la iniciativa representa un avance en los derechos humanos de las personas trans y que no vulnera a terceros.
5: Me parece que es una manera de burlarse de la ciudadanía el que nuevamente estén vetando y que estén regresando ya una iniciativa de ley que nosotros ya habíamos aprobado en el Congreso por dos ocasiones. Estamos esperando a que cuáles son las observaciones y tomar las decisiones oportunas para validar sobre todo algún proceso legislativo que estamos verificando y estamos analizando, que todavía no tenemos la información clara.
3: Docentes del Instituto Tecnológico de Querétaro se manifestaron esta mañana para exigir la destitución del director Ramón Soto Arriola. Nubia Bravo Morán, secretaria general del sindicato del ITQ, denunció hostigamiento laboral por parte del directivo y deterioro en los planteles Centro y Norte.
6: Vamos a entregar el documento aquí a los representantes de las instancias federales para solicitar su intervención inmediata así como lo del gobierno del estado. Son muchas las irregularidades que se están presentando al interior de la institución. Es el hostigamiento a los trabajadores. El director decidió cerrar la institución de una forma unilateral. Está perjudicando a muchísimos trabajadores. No se llevan a cabo distintas actividades. Ya tenemos el reporte de todas y cada una de ellas y esto no puede estar sucediendo. La forma unilateral no se debe de llevar así.
3: Trabajadores del IMSS en Querétaro suspendieron los bloqueos tras 3 días de protestas, aunque mantienen tomadas las instalaciones del sindicato de la sección 23. Autoridades federales anunciaron una consulta para el 14 de octubre, en la que se instalarán 670 puntos para que trabajadores voten sobre la propuesta de revisión salarial.
7: Federal de Conciliación y Registro Laboral, es que la consulta que se llevará a cabo el día 14 de octubre tendrá cerca de 670 puntos de recepción de los votos de las personas trabajadoras en activo. Estamos hablando que son 670 unidades electorales en donde asistirán pues un padrón de 476.260 personas, que reitero son las personas trabajadoras en activo con derecho a voto.
3: Linda Rangel Luna, oficial mayor del estado de Querétaro, confirmó que está listo el operativo para el partido de la selección mexicana femenil en contra de su similar de Jamaica, programado para este 13 de octubre en el Estadio Corregidora. Señaló que los organizadores estiman una asistencia de entre 8.000 y 10.000 aficionados.
8: Todo el tema de seguridad, todo el tema lo vio Gallos Blancos junto con la federación. Ya cumplieron con el tema, se hizo la reunión la semana pasada para el tema del protocolo de seguridad. Platiqué con la gente de Gallos Blancos, están esperando aproximadamente un aforo de 8.000 a 10.000 personas más. Como siempre lo he recalcado, es un estadio mundialista. Le hemos dado muchísima atención y queremos seguir haciendo muchísimos eventos ahí, obviamente priorizando el fútbol, porque para eso es.
3: El Partido Acción Nacional aún no elige a su coordinador en Querétaro, afirmó su presidente estatal, Martín Arango García. Indicó que aunque ya concluyeron las encuestas, continúan analizando distintos métodos para designar a quien también será el candidato del partido a la gubernatura en las elecciones del 2027.
9: No se le puede dar formalmente, oficialmente, no existe un nombre, porque estamos en la etapa de que una vez que ya concluyeron las mediciones, estamos ahora en el análisis y la interpretación de datos para ahora sí, como ustedes lo han pedido generosamente en las ruedas de prensa de las últimas semanas, poderles hacer públicos los estudios y encuestas que realizó el partido. No solamente son encuestas, vale la pena decir, también se realizaron focus groups y diversos estudios, tanto cuantitativos como cualitativos.
3: Claudia Sheinbaum Pardo, presidenta de México, reconoció las demandas del personal del IMSS relacionadas con el desabasto de medicamentos y la falta de prestaciones para algunos médicos y enfermeras contratados durante la pandemia de COVID-19. Afirmó que instruyó al director del Instituto Zoe Robledo atender el tema con el sindicato.
10: Yo estuve viendo algunos videos, incluso alguna gente en Ecatepec se me acercó de los médicos del IMSS, que me hablan de algunos problemas de desabasto. Ayer en la tarde vi a Zoe, estuvimos trabajando, y ya le comenté pues que, digamos, hay demandas que son legítimas y que hay que atender. También todavía quedan algunos médicos que fueron contratados durante el COVID que todavía no son contratados con todas sus prestaciones. Entonces, pues todo eso se ha ido resolviendo poco a poco, pero todavía quedan algunos médicos, enfermeros.
3: Pablo Lemus Navarro, gobernador de Jalisco, lamentó que la marcha pacífica por el agua terminara en actos de violencia y señaló que personas inocentes estuvieron en riesgo. Confirmó que hubo 39 detenidos, de los cuales 12 ya fueron liberados y 28 policías lesionados, dos de ellos de gravedad.
11: La violencia acabó con lo que inició como una protesta legítimamente ciudadana. Como resultado de eso, hubo manifestantes lesionados, 39 detenidos y 28 oficiales heridos, dos de ellos de gravedad, uno con fractura en el cráneo y otro que perdió un dedo tras ser golpeado con un tubo con filo. Y aquí me quiero detener. cuando suceden situaciones como estas, quedan atrapadas en medio de la revuelta personas inocentes, familias y periodistas que documentan los hechos. Lamento mucho que hayan vivido esa experiencia.
3: El gobierno de China anunció sanciones contra ministros de Paraguay y Belice por sus vínculos con Taiwán, al acusarlos de respaldar las relaciones diplomáticas con la isla. Mao Ning, portavoz del Ministerio de Relaciones Exteriores, afirmó que las medidas representan una advertencia para otros países que apoyen a Taiwán.
12: Ciertos políticos en Paraguay y Belice se han prestado voluntariamente a servir como peones de las autoridades taiwanesas en su intento de buscar la independencia mediante apoyo externo. Han visitado Taiwán y recibido a figuras separatistas que abogan por la independencia de Taiwán, interfiriendo gravemente en los asuntos internos de China, difundiendo falsedades sobre ciberataques chinos y atacando y difamando a China, lo que genera un impacto negativo a nivel internacional. Sí.
3: 2:11, vámonos a la opinión del día de hoy, y es en relación a las repercusiones que pudo haber traído tanto evento masivo del pasado fin de semana. Imagínate que es sábado, tienes que ir a trabajar, llevar a tu mamá al médico, pasar por tus hijos o simplemente hacer el mandado. Sales de casa como cualquier otro día, pero de pronto te encuentras con avenidas saturadas, autos que no avanzan, cierres viales y un trayecto que normalmente toma 20 minutos, ahora puede convertirse en una hora fácilmente o más. Y lo peor es que tú no vas a ningún concierto, no vas al fútbol, no vas a una manifestación, tú simplemente necesitas llegar a tu destino como lo haces cada fin de semana. Pues esta escena nos ayuda a entender lo que vivió Querétaro el sábado pasado. Quiero platicar contigo de esto, porque detrás de los congestionamientos hay una problemática social que no siempre estamos viendo. Mira nada más todo lo que coincidió. En el autódromo se realizó el Festival Pulso GNP con artistas como Robbie Williams y Caifanes y una asistencia superior a 31 mil personas. Un gran espectáculo sin duda. En el Estadio Corregidora, los Gallos Blancos se enfrentaron al Atlante a las 5 de la tarde. Por la noche, Pablo Alborán tenía su concierto en el Auditorio Josefa Ortiz de Domínguez. Además, por tercer día consecutivo, trabajadores del Instituto Mexicano del Seguro Social se manifestaron para exigir mejores condiciones laborales con afectaciones en la zona de Zaragoza y Paseo 5 de Febrero. También se había anunciado posibles movilizaciones en San Francisquito, mientras que los reportes de accidentes viales se presentaron en Bernardo Quintana y en el Fray Junípero Serra, sumando más preocupación entre los automovilistas. Es decir, teníamos distintas actividades en una misma jornada, en diferentes puntos, pero conectados por las principales arterias de la ciudad. Y aquí viene la primera reflexión. Qué bueno que Querétaro tenga conciertos, deporte, festivales y actividades que generen movimiento económico. Ojo, eso es muy importante. El problema no es que haya eventos, el problema es cómo se organizan y qué ocurre con la movilidad de todos los demás. ¿Quién piensa en el ciudadano? Porque hay algo que me parece fundamental. No todos tenemos la posibilidad de decidir si salimos o no de nuestra casa. Hay personas que trabajan los sábados, empleados de comercios, restaurantes, hospitales, conductores del transporte público, repartidores y muchísima gente que vive de lo que gana cada día. Piensa en alguien que trabaja en una tienda y que puede recibir una llamada de atención por llegar tarde, o en una persona que tiene una cita médica y que no puede darse el lujo de perderla, o que incluso su vida pudiera ponerse en riesgo, o en quien depende de dos camiones para regresar a casa y encontrarse con su familia. De esas personas, el tráfico pues puede representar una molestia. Es tiempo, es dinero, es cansancio, es estrés, y en algunos casos puede significar incluso perder una oportunidad de trabajo. Y aquí hay una desigualdad que también tenemos que reconocer. Quien tiene automóvil puede intentar buscar otra ruta, aunque también quede atrapado, pero quien depende del transporte público no siempre tiene esa posibilidad. Por eso, cuando hablamos de movilidad, no estamos hablando únicamente de carros. Estamos hablando del derecho de las personas a moverse, a trabajar y a disponer de su propio tiempo. Hay otro elemento, cuando se anuncia un gran festival, normalmente hablamos de algunos asistentes que llegaron de otras entidades, de los que se organizaron en Querétaro y de los beneficios económicos que se generaron. Pero casi nunca o nunca se habla de cuánto le costó a la ciudadanía la saturación vial. El Instituto Mexicano para la Competitividad estimó en un estudio publicado en 2019 que Querétaro perdía alrededor de 94 horas por persona al año debido a la congestión vehicular. Este dato histórico no es una medición de este fin de semana, pero nos permite entender que no estamos frente a un problema nuevo. Hace 7 años se proyectó. Ahora piensa en esto. ¿Cuántas horas de convivencia familiar se pierden? ¿Cuánto dinero se va en combustible? ¿Cuántas personas terminan su jornada agotadas antes de llegar a casa? Y todavía, pues hay más, el desgaste emocional, porque estar detenido en el tráfico también genera frustración. Comienzan los claxonazos, los cerrones, las discusiones y las maniobras arriesgadas. Así que es momento de pensar en el momento que hacemos este tipo de eventos, que Querétaro está creciendo y qué bueno que sea una ciudad atractiva para grandes espectáculos, actividades culturales y eventos deportivos. Pero este crecimiento también nos obliga a organizarnos mejor. No podemos medir el éxito de un fin de semana solamente por los miles de asistentes a un festival. También hay que preguntarnos si las personas pudieron llegar a sus trabajos, atender sus necesidades y regresar a sus casas, si convertir un traslado cotidiano en toda una odisea, porque la ciudad no es únicamente de quienes vienen a divertirse, ni solamente de quienes tienen automóvil. La ciudad también es de quienes todos los días la mantienen funcionando. Por eso, la idea principal es que la ciudad no demuestra que está preparada para grandes eventos solamente cuando logra llenar sus recintos, sino cuando consigue que, a pesar de ellos, la vida de los habitantes pueda continuar con normalidad. ¿Tú cómo lo viviste? Ponte en contacto con nosotros a nuestro número de WhatsApp o a nuestras redes sociales. 2:17, pausa y volvemos.
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13: Amigos de Mix, que tengan un excelente camino y vamos con toda la información vial. En carretera 57 entre el Colorado y Loma Cuesta China con dirección a la ciudad de Querétaro. Toma tus precauciones y anticipa tu salida.
1: A vuelta de rueda.
13: En prolongación Bernardo Quintana entre acceso 2 y acceso 3. Tu tiempo de conducción es de aproximadamente 8 minutos a causa de un accidente. Se complica la circulación de avenida Luis Pasteur entre avenida Zaragoza y avenida Constituyentes. Lleva tráfico a avenida Cimatario entre Everest y avenida Luis Begui Monroy. Vamos muy lentos en avenida Revolución entre primera privada San Diego y Plutarco Elías Calles. Con asentamientos en carretera 57 entre paseo 5 de febrero y paseo Quintas del Marqués.
1: Clima.
13: 23 grados. 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
3: 2:21. El día de hoy estoy muy contento aquí en la cabina porque me acompaña Óscar Garcela Armeaga de Linguatec Corregidora. Óscar, ¿cómo estás?
15: ¿Qué tal? Muy bien, gracias. Yoeme, fíjate que venimos a hablar de cosas interesantes. Venimos a hablar de la habilidad que tiene cada persona para hablar un segundo idioma, en ese caso el idioma inglés.
3: Por ejemplo, si a mí me cuesta mucho trabajo, como le ocurre a muchísimas personas, ¿ustedes tienen un método, una estrategia para facilitarlo mucho más?
15: Claro que sí. Fíjate que nosotros como institución a nivel nacional trabajamos un sistema completamente natural de aprendizaje. No hay libros, no hay tareas, no hay exámenes, no hay tabla de verbos. ¿Por qué? Porque lo que busca Linguatec para que hables el idioma inglés es que aprendas de forma completamente natural. Entonces, ¿qué es lo que buscamos nosotros? 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Porque sabemos que la comunicación a nivel mundial es meramente verbal.
3: Oye, también esto es muy importante y estaba checando información relativa de Linguatec y es que tiene accesibilidad de todo tipo, ¿no? Puedes checarlo en tu celular, checarlo en una tablet, en la computadora, o sea, han pensado esa forma para acercar en el día a día a los ciudadanos el aprendizaje.
15: Fíjate que sí, la educación avanza, por lo cual también la tecnología avanza, ¿cierto? Y por lo cual somos un centro tecnológico de idiomas que manejamos un plan 3 en 1, que justamente son clases presenciales o virtuales según la necesidad del alumno. Manejamos una plataforma inteligente única de Linguatec en el cual vas a poder especializar el programa a lo que tú buscas, necesitas y requieres saber, porque sabemos que las necesidades de cada persona son completamente diferentes. 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Lo que aprendes de manera presencial virtual, lo que repasas en plataforma, lo vuelves a practicar con Elsa, que es nuestra inteligencia artificial, la cual vas a poder comunicar y entablar una conversación con ella, ya que lo que buscamos es que te vuelvas experto en hablar un segundo idioma.
3: Oye, padrísimo con Elsa. Y también, Elsa, ¿qué idiomas me puede ayudar a practicar? ¿Cuáles son los que ustedes manejan?
15: Fíjate que manejamos, aparte del idioma inglés, tenemos francés, alemán, italiano, chino, mandarín, portugués. Y aquí en Querétaro, que hay mucho extranjero, también tenemos inglés para extranjero. Pero también fíjate que de manera presencial manejamos 2 sucursales para el idioma inglés. 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Porque manejamos horarios completamente flexibles de lunes a sábado y tú decides, es como una cartelera de cine, ves horario y tú eliges qué clase tomar.
3: Oye, también estaba checando este tema de que te enseñan a pensar el idioma. Esto es muy importante. Exacto. Porque luego en México tenemos muchas complicaciones con eso. ¿Cómo se hace?
15: Fíjate que lo que nosotros buscamos es que la gente se vuelva una persona completamente pensante del idioma inglés, por lo cual no buscamos desarrollar una traducción, sino que piensen y comuniquen en inglés.
3: Oye, grupos pequeños, personalizado, un traje a la medida para el cliente.
15: Exacto, mínimo un alumno, máximo 10, aulas pequeñas, no hay butacas, y algo que siempre vas a poder seleccionar tú es el horario en tu celular, y sobre eso hay la disponibilidad, no vas a ver clases de más de 10 personas.
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3: Gracias, Óscar, bonita tarde. Vámonos a más información cuando son las 2:25. Trabajadores del IMSS en Querétaro suspendieron los bloqueos tras 3 días de protestas. Aunque mantienen tomadas las instalaciones del sindicato de la sección 23, autoridades federales anunciaron una consulta para el 14 de octubre, esta misma semana, en la que se van a instalar 670 puntos para que los trabajadores voten sobre la propuesta de revisión salarial. Vamos a escuchar la nota de Karina Buitrón.
16: Cesaron los bloqueos por parte de los trabajadores del IMSS en Querétaro. Los trabajadores del IMSS en Querétaro se manifestaron durante 3 días consecutivos en rechazo a la propuesta del incremento salarial del 2.9%, pues piden que sea del 10%, mejores condiciones laborales, abasto suficiente de medicamentos e insumos médicos y por estar en desacuerdo con las modificaciones a los estatutos sindicales. Aunque durante este domingo se reportó calma y cese a los bloqueos en las sedes locales, las y los trabajadores tomaron y cerraron las instalaciones del sindicato sección 23 el sábado 10 de octubre, ubicadas en la colonia del Prado, cerca de Avenida Zaragoza. Cabe señalar que las protestas se extendieron a los municipios de El Marqués y San Juan del Río, generando diversos cierres viales. Durante la mañana de este lunes, las autoridades del IMSS y de la Secretaría del Trabajo y Previsión Social brindaron una rueda de prensa para aclarar la situación actual de los trabajadores, debido a que los bloqueos se dieron a nivel nacional. El titular de la Secretaría del Trabajo, Marat Baruch Bolaños, mencionó que no es la primera vez que se realiza una revisión del aumento salarial. Por ello, se instalarán 670 puntos para la consulta el próximo 14 de octubre.
7: Chato, así como también por parte del Centro Federal de Conciliación y Registro Laboral, es que la consulta que se llevará a cabo el día 14 de octubre tendrá cerca de 670 puntos de recepción de los votos de las personas trabajadoras en activo. Estamos hablando que son 670 unidades electorales en donde asistirán pues un padrón de 476.260 personas, que reitero son las personas trabajadoras en activo con derecho a voto.
16: Panorama informativo, Karina Buitrón.
3: Pues sin duda muy importante que las autoridades se pongan las pilas en ese sentido, sobre todo en el tema de medicamentos. Ese es fundamental y es una problemática que año con año se topan los derechohabientes, sus familiares, también el tema de los insumos para que se pueda trabajar de una buena manera dentro de las diferentes clínicas del instituto, instalaciones dignas, porque luego se les anda metiendo el agua con cada lluviecita, se andan desplomando, se tiene que haber un mantenimiento previo y sobre todo también un salario justo, porque luego hay bastante abuso en ese sentido, son largas jornadas, está la vida de las personas en riesgo y eso no se ve reflejado en los ingresos de los trabajadores. Al contrario, muchos están bastante sacrificados. Y en otro tema, alrededor de 200 maestros sindicalizados del Instituto Tecnológico de Querétaro exigen soluciones a los rezagos laborales y las fallas en infraestructura, así como la destitución del director. Este lunes entregaron un pliego petitorio en las instalaciones centrales de la Secretaría de Educación Pública para solicitar atención de las autoridades federales y estatales.
16: Alrededor de 200 maestros sindicalizados del CENTE que laboran en el Instituto Tecnológico de México Campus Querétaro se unen a las protestas de los estudiantes. La mañana de este lunes entregaron un pliego petitorio en las oficinas de enlace de la Secretaría de Educación Pública y marcharon rumbo a Plaza de Armas para entregar el mismo oficio al gobierno del estado. Mencionaron que desde hace un año se han violentado el derecho de los trabajadores y las peticiones no han sido atendidas, a pesar de que el órgano interno de control, el área jurídica del instituto en la Ciudad de México, incluso el director, tienen conocimiento. Además, coinciden con las solicitudes de la comunidad estudiantil, como son las malas condiciones en cuestión de infraestructura, desde falta de sillas, proyectores e internet. La maestra Olivia Bravo refirió que algunos docentes sí están dando clases en línea, a pesar de que se acordó suspenderlas con el objetivo de no perjudicar a los alumnos por cuestión de falta. Sin embargo, dicho comportamiento obedece a que algunos docentes, su contrato es por servicios profesionales y deben laborar para conservar el empleo.
17: Vamos a entregar el documento a los representantes de las instancias federales para solicitar su intervención inmediata, así como la del gobierno del estado. Son muchas las irregularidades que se están presentando al interior de la institución. Es el hostigamiento a los trabajadores.
16: Panorama informativo, Karina Buitrón.
3: Imagínense cómo está la situación en este instituto, que se quejan los estudiantes, pero también los maestros. Y bueno, pues habrá que analizar si hay un cambio o no. Algunos también lo tomaron un poco más tranquilo el fin de semana, aunque sí hicieron plantón. Estudiantes también se comieron por ahí su carnita asada. Y bueno, pues te invitamos a participar en el tema del día de hoy y en lo que tú desees, gustes y mandes en nuestro número de WhatsApp, el 56 10 79 85 84, 56 10 79 85 84. ¿Cómo te fue con el tráfico este fin de semana por los eventos masivos que se realizaron el día sábado? ¿Cuál es tu opinión acerca también del servicio que se presta en el IMSS y de las condiciones en las que están los trabajadores? Ponte en contacto con nosotros. También puedes hacerlo en mis redes sociales. Me encuentras en X, en Facebook, en Instagram y en TikTok como PomaresMX. Vamos a hacer una breve pausa comercial. Te invitamos a participar. Antes te dejamos con el tráfico y el clima.
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1: A vuelta de rueda.
13: En Avenida Pie de la Cuesta, entre Avenida Eurípides y hasta llegar a Patria. Tu tiempo aproximado de conducción es de 9 minutos, tómalo en cuenta. Se complica el avance de Avenida Constituyentes entre Sierra de Zimapán y Avenida Cimatario. Vamos muy lentos en Avenida Constituyentes entre la calle de las Artes y Avenida Luis Pasteur.
1: Clima.
13: 23 grados. 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
3: Gracias, estamos de vuelta en Panorama Informativo Querétaro con más información. Durante este fin de semana se registró actividad simultánea en distintos recintos de Querétaro, con el partido entre Gallos y Atlante en el Estadio Corregidora, el concierto de Pablo Alborán con localidades agotadas y el Festival Pulso GNP, que reunió a más de 31,000 personas. Protección Civil informó que todas las actividades concluyeron sin incidentes mayores.
19: Trabajadores del Instituto Mexicano del Seguro Social en Querétaro volvieron a manifestarse el sábado 10 de octubre con cierres viales en Avenida Zaragoza y Paseo 5 de Febrero. Esto para exigir mejores condiciones laborales, respeto a sus derechos salariales y de jubilación, así como el abastecimiento de medicamentos e insumos para todas las unidades médicas. Los inconformes también acudieron a las instalaciones de la sección 23 del Sindicato Nacional de Trabajadores del Seguro Social, donde exigieron la renuncia del dirigente sindical Teodoro Vargas Ponce. Respecto a la duración de las movilizaciones del sábado, los reportes señalan que el bloqueo durante esta zona de urgencias y enfrente de Zaragoza se prolongó por algunos minutos, aunque no se precisó tiempo real. Cabe recordar que las protestas previas, iniciadas desde el jueves 8 de octubre, se extendieron hasta la madrugada del viernes en la capital queretana, concluyendo alrededor de la 1:20, mientras que en San Juan del Río terminaron cerca de la medianoche. En cuanto a las negociaciones, también se informó sobre la instalación de una mesa de diálogo entre la dirigencia sindical y los trabajadores inconformes. Sin embargo, hasta los últimos reportes no se ha confirmado un acuerdo definitivo. Cabe destacar que el incremento salarial de 6.8% está integrado por 2.9% directo al salario y un 3.9% en prestaciones, además de que no piensan soltar el tema de las pensiones y refieren que necesitan todos los insumos para poder realizar su trabajo de mejor manera. La federación hasta el momento en Querétaro no ha dado a conocer si los escuchará o si en la mesa de diálogo se va a poner alguna fecha para que puedan atender sus necesidades. Para Panorama Informativo Querétaro, Cecilia Rubalcaba.

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2: A las 7 de la noche, por lo que también se llama a tomar precauciones por el tráfico. Para Panorama Informativo Querétaro, Cecilia Rubalcaba.
3: 2:37 PM, a pesar de las fuertes lluvias de los últimos días, Protección Civil informó que se prevé una disminución de las precipitaciones durante los próximos días. Sin embargo, podría volver a llover de manera leve de jueves a domingo.
2: Se prevé una ligera disminución en las lluvias para el estado de Querétaro durante los próximos días, pero a partir del jueves pueden presentarse precipitaciones que irán de ligeras a moderadas, esto de acuerdo con el pronóstico meteorológico. Respecto a las condiciones registradas en días recientes, también se reportaron lluvias ligeras en la mayor parte de la entidad, sin que se presentaran afectaciones relacionadas con estas precipitaciones.
4: Invitamos a la población a seguir medidas preventivas para evitar riesgos y mantenerse informada a través de medios oficiales sobre las condiciones del tiempo en Querétaro. En caso de alguna emergencia, invitamos a comunicarse de inmediato a la línea única de emergencias 911. Recuerda que contigo, Protección Civil somos todos.
2: En cuanto al huracán Simón, actualmente mantiene su desplazamiento frente a las costas de Jalisco, por lo que hasta el momento la actividad no representa repercusiones para el territorio queretano, aunque Protección Civil sigue haciendo el llamado a mantenerse pendientes y si se presenta alguna situación de riesgo, reportar de manera inmediata a la línea única de emergencias 911 para poder recibir atención. Para Panorama Informativo Querétaro, Cecilia Rubalcaba.
3: Pues hay que estar bien prevenidos con las lluvias, se van a seguir registrando en la presente semana, entonces es importante que siga saliendo bien abrigado, con su paraguas, con su impermeable, para evitar que tenga alguna sorpresa en ese sentido. Y el nuevo parque público de la colonia José María Truichello en Corregidora registra un avance del 40% y cuenta con una inversión superior a los 4 millones de pesos. El presidente municipal Josué Guerrero Trápala informó que se prevé concluir la obra a finales de este año o principios del 2027.
5: El nuevo parque público en la colonia José María Truichello en el municipio de Corregidora presenta un avance del 40%. Contará con una cancha de usos múltiples, gimnasio al aire libre, áreas verdes, sendero, alumbrado, mobiliario urbano, la aplicación de pintura acrílica deportiva de alta resistencia y trabajos de mampostería. Durante la supervisión de la obra, el alcalde Josué Guerrero Trápala mencionó que anteriormente era un terreno que se encontraba abandonado y acumulaba escombro y basura. Por ello se determinó convertirlo en un espacio seguro. Recordó que se destinaron más de 4 millones de pesos para beneficiar aproximadamente a 3.000 habitantes. Aunque Guerrero Trápala no precisó una fecha para concluir las obras, se estima que sea a finales de este año o principios del 2027.
6: Que va a ser un parque que tenga áreas verdes, va a ser un parque que tenga gimnasios al aire libre, que tenga una cancha de usos múltiples y va a ser una realidad para todas las familias de esta zona que quieren tener un sendero donde caminar, que quieren tener donde traer a los niños a jugar.
5: Panorama Informativo, Karina Buitrón.
3: Y en otros temas, las enfermedades respiratorias podrían aumentar entre un 70 y un 60% este año, de acuerdo con autoridades sanitarias de Querétaro. Ante esta previsión, las vacunas contra la influenza ya están disponibles en módulos de vacunación para proteger a la población más vulnerable. La información es de Cecilia Rubalcaba.
2: Las enfermedades respiratorias podrían aumentar entre un 60 y un 70% en Querétaro durante esta temporada invernal, con un mayor número de casos previsto para diciembre y enero. Y así es como lo dio a conocer la secretaria de Salud en la entidad, María Martina Pérez Rendón. La funcionaria también explicó que la curva de contagios comienza a elevarse, aunque hasta este momento no se ha registrado un incremento considerable. Ante el descenso de las temperaturas, las autoridades también se están preparando para el periodo de mayor incidencia con estos padecimientos.
7: Es la época en donde empieza el incremento, todavía no es un incremento considerable de casos, ahorita es cuando la curva se empieza a elevar y el pico se hace más bien en los meses de diciembre y enero.
2: Es por ello que la Secretaría de Salud está listando la campaña de vacunación contra la influenza y COVID-19, dirigida principalmente a los grupos vulnerables, que abarca a los menores de edad, adultos mayores y personas con enfermedades crónico-degenerativas. Además, actualmente se encuentra en proceso la recepción y ya la distribución de las dosis para que las unidades médicas puedan contar con las vacunas antes del inicio oficial de la jornada, aunque ya en los puestos de vacunación ubicados en Plaza de Armas, las personas vulnerables pueden ir a adquirir su dosis. Para Panorama Informativo Querétaro, Cecilia Rubalcaba.

0: Es mucho, pero muy importante aplicársela a los pequeñitos del hogar, también a los adultos mayores. No hay que poner el pretexto, yo en alguna ocasión lo hice anteriormente, de que por la reacción, yo sé que es muy molesta, parece que pues ahora sí estás enfermo y a algunos les ha pegado bastante duro. Sin embargo, es importante que todos estemos protegidos por el bien familiar. Y el municipio de Querétaro firmó un convenio con el Poder Judicial del Estado para acceder de manera gratuita a la red de fibra óptica de la Secretaría de Seguridad Pública Municipal. El acuerdo busca optimizar la conectividad tecnológica y fortalecer la coordinación entre ambas instituciones.
1: El municipio de Querétaro cederá de manera gratuita a la infraestructura de red de fibra óptica de la Secretaría de Seguridad Pública Municipal al Poder Judicial del Estado para mejorar la conectividad de sus sedes y servicios digitales. Esto como parte de la firma de convenio de la Corporación de Seguridad con el Poder Judicial, pues se busca fortalecer la capacitación, la conectividad tecnológica y la coordinación institucional. Además, se contempla implementar programas en conjunto para los servidores públicos en temas como justicia cívica, mecanismos alternativos de solución de controversias y derechos humanos, por mencionar algunos. Durante la firma, el titular de Seguridad Pública Municipal, Juan Luis Ferrusca Ortiz, mencionó que el convenio permitirá agilizar las medidas de protección para mujeres, infancias y personas en situación de riesgo de la mano de la herramienta de inteligencia artificial, Sonia.
2: Hoy en referencia con el tema de la innovación tecnológica, con la IA para comunicación, la IA, por supuesto, ese gran proyecto de Sonia, con el objetivo de continuar preparándonos, profesionalizándonos y formando mejores servidores públicos en el municipio de Querétaro en pro y beneficio de las familias queretanas.
1: Panorama Informativo, Karina Buitrón.
0: Mientras tanto, en el Congreso de Querétaro se va a turnar a comisión las nuevas observaciones del Ejecutivo a la Ley de Identidad de Género, así lo informó su presidenta Adriana Mesa. Señaló que aún se analiza si el documento se va a enviar a la Comisión de Origen o a Comisiones Unidas para elaborar un nuevo dictamen, mientras que el expresidente de la mesa directiva, Sinué Piedra Gil, afirmó que durante su gestión no recibió notificación por parte del gobierno estatal.
3: La presidenta de la mesa directiva del Congreso de Querétaro, Adriana Mesa Argaluza, confirmó que el gobierno del estado devolvió por segunda ocasión la Ley de Identidad de Género con observaciones, lo que frenó su publicación. En ese sentido afirmó que se encuentran estudiando dichas observaciones a fin de fijar una postura y definir la ruta legislativa de este proyecto. La diputada priista detalló que se analizará si las observaciones se remiten a la Comisión de Origen o a Comisiones Unidas para que se emita un nuevo dictamen. Cabe señalar que luego de que el secretario de Gobierno, Eric Gudiño, afirmara que la iniciativa fue devuelta hace días, el expresidente de la mesa directiva del Congreso, Sinué Piedra Gil, salió a deslindarse, aclarando que durante su gestión no recibió ninguna notificación oficial de las observaciones del Ejecutivo.
4: Y por eso señalo con mucha claridad y responsabilidad que en el momento que dejé la presidencia no hubo ningún documento que señalara alguna modificación del Poder Ejecutivo en torno a esta iniciativa de identidad de género, es lo que quiero informar a todas y a todos.
1: Panorama Informativo, Vanessa Oceguera.
0: Pues te invitamos a participar en el tema de hoy, ¿cómo te fue con el tráfico? El pasado sábado se puso en contacto con nosotros Alejandra Cueto, que dice que fue a pulso GNP y que hizo poco más de 2 horas y media tratando de salir del autódromo, solo para salir, porque únicamente habilitaron una salida, sabían que iba a ser difícil la salida, sin embargo, pues fue increíble que no había apoyo de movilidad y que no sea la primera vez que hay un evento de este tipo, que tiene que haber una mejor logística y se deben dar soluciones para los próximos eventos o encuentros deportivos. Es tiempo de hacer una breve pausa comercial, quédate con nosotros, hay más aquí en Panorama Informativo Querétaro.
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3: Gracias, ya regresamos. Vamos a las vacantes generales y las ferias de empleo para esta semana en voz de Lourdes Wood.
4: Hola, yo M, soy Leslie Trejo. Muy buenas tardes. En la Secretaría del Trabajo del Poder Ejecutivo del Estado de Querétaro, queremos platicarles de los próximos eventos y servicios que tenemos programados para esta semana, sobre todo para quien está en búsqueda de empleo. El Centro Estatal de Empleabilidad está preparando para ti la Feria Nacional de Empleo para Grupos Vulnerables 2026, que se llevará a cabo en el Auditorio del CRIC junto al Estadio Corregidora. Profesionistas con licenciatura en enfermería, te convocamos al reclutamiento para Alemania. Deberás tener 6 meses mínimo de experiencia comprobable, título y cédula profesional. No es indispensable el idioma. Si estás interesado, acude a nuestras oficinas. Les atendemos en Ezequiel Montes número 23 Norte, primer piso, Colonia Centro Histórico o al 442-235-6600, extensión 6667. Yo M, es lo que tenemos en empleabilidad para hoy. Nos escuchamos mañana. Les deseo un excelente inicio de semana.
3: Gracias, Lourdes. Ten una linda semana y el día de hoy tengo la entrevista con Jorge González, candidato único a la presidencia del Colegio de Ingenieros, que nos va a platicar del tema también de la certificación y de las inscripciones. Esto es muy importante porque se necesitan profesionistas bien preparados y Jorge, pues que no haya ingenieros pirata. Buenas tardes.
5: Pues buenas tardes a tu auditorio y estoy a tus órdenes.
3: Oye, importante que haya ingenieros preparados. ¿Cómo se va a cuidar esta situación? Sabemos que ya eres candidato único a la presidencia del Colegio de Ingenieros, pero ¿qué tan importante es esto, tener ingenieros verdaderamente capacitados y preparados?
5: Por supuesto, te comento que nuestra planilla integra, que es Ingeniería que Une, tenemos 4 ejes de comunicación y el primero es experiencia y desarrollo profesional. Que, bueno, aquí la intención es que el colegiado, el agremiado en nuestro colegio tenga la certeza de pertenecer al colegio, los hace mejores ingenieros. ¿Por qué? Porque vamos a mantener la actualización continua a través de diplomados, cursos y formación especializada. Tenemos por ahí finalmente a tratar de echar a andar el INAPIC, que sus siglas quiere decir Instituto Nacional de Actualización Profesional para la Ingeniería Civil. La intención de continuar con la certificación. Nosotros somos un ente desde hace algunos años, un ente con la idoneidad para certificar. Este próximo un examen, aprovecho para invitar a todo aquel ingeniero civil que quiera certificarse. Estamos en esta ocasión promocionando la certificación ahí en nuestro colegio. El 24, si no mal recuerdo, es el 24 de noviembre el examen. Están muy a tiempo de inscribirse y en esta ocasión nada más vamos a pedir un monto de recuperación que son 4,500 pesos, cuando en realidad su precio anda arriba de 10,000 pesos. Entonces es una buena oportunidad de la certificación y por supuesto que seguiremos con ello. Y actualmente pues buscar la manera de desarrollo de competencias y seguir capacitando a los directores responsables, yo, a los corresponsables y tratar de buscar cursos de innovación con nuevas tecnologías, entre ellas, tú sabes, la inteligencia artificial, etc. Ese es lo que nosotros queremos ofrecer y bueno, seguir ofreciendo, porque de alguna manera hay muchos años que el colegio se ha preocupado por la actualización profesional de nuestros ingenieros agremiados.
3: ¿Cuántos agremiados tendrían en ese sentido?
5: Actualmente anda alrededor de unos 450 agremiados en este año, y bueno, en la intención de que se sumen más profesionistas ingenieros civiles a nuestro colegio.
3: Se van a dar facilidades y también, bueno, para evitar que haya ingenieros falsos, ¿no?, que pueden poner en riesgo el patrimonio de las familias.
5: Por supuesto, es a lo mejor una actividad pues cada vez menos común, porque hay candados en los municipios para el otorgamiento de licencias de construcción, para las terminaciones de obra, para el funcionamiento de algún negocio, inclusive dictámenes cuando hay alguna cuestión de regularización y todo eso. Cada vez estamos más preparados y hay más candados para evitar que por ahí se cuele cualquier personaje que no tenga la calidad de, primero, de ingeniero civil, y segundo, que no tenga el respaldo de un colegio como es el nuestro.
3: Pues te deseamos suerte y te agradecemos mucho, Jorge González, candidato único a la presidencia del Colegio de Ingenieros, haber compartido esta información con nosotros. Ten una bonita semana.
5: Te agradezco mucho y estamos a la orden. Muchas gracias.
3: Hasta aquí llegamos por el día de hoy en Panorama Informativo Querétaro. Gracias por acompañarnos, por escucharnos y por ser parte de este espacio todos los días. A nombre de Giovanna Espinosa en producción general y jefatura de información, Dulce Mendoza en controles técnicos, Mónica Tierrafría en edición, y nuestras reporteras Karina Buitrón, Cecilia Rubalcaba y Vanessa Oseguera, gracias por estar con nosotros. Quédate en el 106.5 FM y iHeartRadio, porque enseguida continúa la buena vibra de Pilar Pérez. Yo soy Joeme Pomares. Ten un extraordinario día.
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8: Conduce con cuidado mientras te comparto toda la información vial.
6: Aviso.
8: Si planeas viajar a la Ciudad de México y no circulan los autos con holograma 1 y 2, engomado amarillo y terminación de placas en 5 y 6.
6: A vuelta de rueda.
8: Sobre Boulevard Bernardo Quintana, entre Circuito Álamos y Paseo de Loma Dorada. Tu tiempo aproximado de conducción es de 6 minutos.
6: A vuelta de rueda.
8: Sobre la calle Miguel Hidalgo, entre Avenida 5 de Febrero y Avenida Tecnológico. Se complica el avance de Avenida Corregidora entre Unión y Avenida Universidad. Lleva tráfico acceso 4 en el tramo de Avenida 5 de Febrero y acceso 2. Vamos lentos en Paseo 5 de Febrero entre el Boulevard Bernardo Quintana y Carretera 57.
6: Clima.
8: 23 grados. 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
2: Querétaro hermoso, ya son las 3 de la tarde. Bueno, no, 2:59. Un minuto para que sean las 3. Yo te voy a estar acompañando hasta las 7 de la noche. Feliz y agradecida de iniciar una nueva semana contigo con excelente música, excelente actitud. Y quédate conmigo porque obviamente tenemos mil de qué hablar. Tenemos que hablar de Pulso, GNP, qué cosa. 10 de 10. Amo ir a conciertos. De verdad, no sé. Tú, dime por favor si te emociona y te gusta tanto como a mí. Porque yo lo gozo de una manera terrible. Por lo pronto vamos a arrancar con uno de los conciertos que me hubiera encantado ir, que me hubiera encantado poder ir a ver, pero desafortunadamente no se me hizo. Estoy hablando del señor Michael Jackson con esta canción de Thriller, que habla pues de una noche de terror en la que criaturas espeluznantes como zombies, demonios y demás vienen y salen de las sombras a medianoche para pasar la padre y bailar al ritmo de Michael Jackson. Yo soy Pilar Pérez, contigo hasta las 7 de la noche. Por favor, te invito a que si me estás escuchando en la aplicación de iHeartRadio, me mandes un talkback y me cuentes cuál ha sido el mejor concierto de tu vida. Platiquemos de conciertos porque vengo súper pulsada. 106.5 Mix, yo soy Pilar Pérez.

0: Baby One More Time de 1999 de la princesa del pop Britney Spears. La escuchaste conmigo en 106.5 Mix, 80s, 90s y más. Y estábamos platicando y la pregunta que les hacía hace rato es que ¿cuál ha sido uno de los mejores conciertos a los que has ido hasta la fecha? No al que te gustaría ir, sino al mejor concierto que has ido actualmente. ¿Y de qué viene este tema? Pues de que el fin de semana estuvo Pulso GNP, tuve la oportunidad de ir. Nunca había ido, les puedo decir que la pasé brutal. O sea, me encantó la organización, estoy hablando de mi punto de vista, ojo. Me encantó la organización, empezaron súper puntuales. Yo puntualmente iba a ver a Travis, a Caifanes, obviamente, a Fobia y a Robbie Williams. Les puedo decir que mi favorito de todo el concierto fue Caifanes. ¡Qué bárbaro! Lo gocé, cantaron las canciones puntuales. Me encantó Travis, también traía una ondita increíble. Fobia, oye, Leonardo, qué maravilla. Pero Robbie Williams traía un mood increíble, platicaba con la gente. Me encantó, pero mi corazón se lo llevó Caifanes. Platícame, por favor, si tú fuiste al concierto, ¿qué tal te parecieron? ¿Cuál fue tu momento más padre? ¿A qué banda estabas esperando? Pero sobre todo platícame, insisto, ¿cuál ha sido tu mejor concierto? Porque estás loco conmigo, los conciertos unen a todo mundo. Bueno, yo por lo pronto me hago amiga de absolutamente todo mundo, quiero abrazar a todo mundo. Me siento increíble, me encantan los conciertos. 106.5 Mix, 80s, 90s y más. Botón de Talkback, ¿cuál ha sido tu mejor concierto hasta la fecha? Yo soy Pilar Pérez, te acompaño hasta las 7 de la noche.
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4: Amigos de Mix, que tengan un excelente camino y vamos con toda la información vial.
1: A vuelta de rueda.
4: En Avenida Cimatario, entre Everest y Avenida Luis Vega y Monroy. Lleva tráfico a Avenida Constituyentes, entre la calle de las Artes y Avenida Luis Pasteur. Otro punto complicado está en la calle Miguel Hidalgo, entre Avenida 5 de Febrero y Avenida Tecnológico. Vamos poco a poco en Avenida Luis Pasteur, entre Avenida Zaragoza y Avenida Constituyentes. Vamos muy lentos en carretera 57, entre Paseo 5 de Febrero y Paseo Quintas del Marqués, con asentamientos en Avenida San Diego, entre Primera Privada San Diego y Espuela del Ferrocarril.
1: Clima.
4: 23 grados. 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
1: 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Joe Perry, baterista de Earth, Wind & Fire, ingresa a rehabilitación después de despertar de un coma inducido. Ian Hill se retira de Judas Priest después de 56 años. Sadie Sink está en negociaciones para protagonizar The Guest, basada en el bestseller de Emma Klein. El sable de luz de Darth Vader en El Imperio Contraataca saldrá a subasta y se espera que supere el millón de dólares. Una serie de cómics de James Bond está en desarrollo por Grant Morrison. Después de presentar el documental de su madre Making Marie Antoinette, Sofía Coppola regresará al cine narrativo.
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0: 1974, Love Hurts con Nazareth, que siempre lo hemos dicho aquí, si duele, pues no es amor, eso no está padre. El amor debe sentirse bonito y debe ser algo que nada más te haga sonreír. Ojo, a veces hay altas y bajas, pero generalmente tiene que hacerte sonreír. Yo soy Pilar Pérez en 106.5 Mix, 80s, 90s y más. Estaba preguntando hace ratito por mi emoción total y sigo completamente obsesionada con Caifanes. Pero estaba preguntando, ¿cuál ha sido tu mejor concierto? Me dice por acá mi queridísimo Arturo J. El mejor concierto al que he ido fue al de Bad Bunny. Fíjense que yo no soy fan de Bad Bunny, pero creo que sí me gustaría ir a un concierto de él, porque cantó todas mis canciones favoritas y el ambiente, eso, el ambiente estuvo increíble. Creo que en eso estaría yo contigo, Arturo. Alex M. me dice, el mejor concierto al que he ido fue el de Coldplay, una de los que yo quisiera ir, estoy contigo también, porque las luces, los colores y la energía de la gente hicieron que fuera una experiencia inolvidable. Me imagino, Alex, y gracias por compartir. Mariana, en esto, tú y yo somos uno mismo, cañón. El mejor concierto al que he ido fue a Luis Miguel. Bueno, tiene una voz increíble y escuchar sus canciones en vivos me hizo recordar muchos momentos especiales de mi vida. Por favor, espero que este año, bueno, el próximo, por fin se me haga ver a Luis Miguel en vivo y a todo color. Y por último, mi queridísimo Juan Manuel, también en ese coincido porque también lo he visto y lo veré en breve, es a Brunito Mars. Él los puso en English. Ay, oh, muy bien. The first concert. Oh, el mejor concierto. El que he ido es a Bruno Mars. He's an incredible performer. Performance. O sea, un muy buen performance. And I dance and sing all whole night. Muy bien. Canté toda la noche todas sus canciones. Estoy contigo, mi queridísimo Juan Manuel. Y aparte, muy internacional tú. Muchísimas gracias por tus comentarios. Sigo con la respuesta. Con la pregunta. ¿Cuál ha sido el mejor concierto al que has ido? Platícamelo, Talkback de iHeartRadio y también en mis redes sociales, escríbeme. En Instagram estoy como Pilar Pérez Mix 106.5 y también en Facebook. Así que continuamos con más. Yo soy Pilar Pérez.
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4: De regreso puntual con toda la información vial.
1: Aviso.
4: Si aún planeas viajar a la Ciudad de México, hoy no circulan los autos con holograma 1 y 2, engomado amarillo y terminación de placas en 5 y 6. Evita una sanción.
1: A vuelta de rueda.
4: Sobre carretera 57 entre Paseo 5 de Febrero y Paseo Quintas del Marqués. Vamos poco a poco sobre Avenida Zaragoza entre Doctor Lucio y Avenida Corregidora. En esta misma situación encontramos Avenida Constituyentes entre la calle de las Artes y Avenida Luis Pasteur, y con asentamientos en Avenida Cimatario entre Everest y Avenida Luis Beguí Monroy.
1: Clima.
4: 23 grados. 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

0: Live con She Will Be Loved del año 2002. Otro muy buen concierto al que tuve la oportunidad de ir. 106.5 Mix, 80s, 90s y más. Yo soy Pilar Pérez y les hacía la pregunta de cuál ha sido el mejor concierto al que ha sido de aquí pues, en adelante. Escuchamos este talkback.
1: El mejor concierto al que he ido ha sido el de Foo Fighters. Fui con mis amigos y pues fue como último momento. No sabíamos que iban a venir y compramos boletos como 2 horas antes y estuvo increíble. Ese ha sido mi mejor concierto.
0: ¡Ay, qué cool! Muchísimas gracias, Patricio, por decirnos. Seguramente los Foo Fighters ha de ser una gozada poder ir. Yo me acuerdo cuando fui al concierto de Madonna, fue así, así literal. Horas antes me habló un amigo y me dijo, oye, tengo boletos para Madonna, ¿vamos? Y fue así, o sea, sin planearlo, y la pasé increíble. Te cuento, Mía P. Dice, Adele, el mejor concierto al que he ido, su voz fue increíble y sus canciones me emocionaron hasta las entrañas. Fue una experiencia hermosa. Uf, me imagino, Mía. Y por último, Oscar nos dice que The Weeknd, los efectos del escenario fueron impresionantes y me encantó la música. Me divertí mucho con todos mis amigos. Oscar, seguramente fue un gran, gran concierto. 106.5 Mix, 80s, 90s y más. Yo soy Pilar Pérez, te acompaño hasta las 7 de la noche.
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5: Conduce con cuidado mientras te comparto toda la información vial.
2: Aviso.
5: Te vas a encontrar con obras en carretera 57 entre el Colorado y Loma Cuesta, China, con dirección a la ciudad de Querétaro. Toma tus precauciones y anticipa tu salida.
2: A vuelta de rueda.
5: En Avenida Pie de la Cuesta, entre Avenida Eurípides y Patria. Lleva tráfico carretera 57 entre Paseo 5 de Febrero y Paseo Quintas del Marqués. Vamos a avanzar poco sobre la calle Miguel Hidalgo, entre Avenida 5 de Febrero y Avenida Tecnológico. También se complica Avenida Cimatario, entre Everest y Avenida Luis Vega y Monroy. Con asentamientos en Avenida Constituyentes, entre Sierra de Zimapán y Avenida Cimatario.
2: Clima.
5: 24 grados. 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

0: Las 3
1: con 53 minutos.
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3: Es correcto, yo soy Pilar Pérez y tengo el placer de poderte acompañar en esta hora de música continua aquí en 106.5 Mix, 80s, 90s y más. Y antes que nada, quiero mandarle un gran saludo y un abrazo gigantesco a mi queridísimo Juan, que me está haciendo el favor de escucharme. Mil gracias, querido Juan. Los recuerdo con muchísimo cariño y a todo el crew y toda la banda hermosísima del Hito, del Hospital Infantil Teletón de Oncología. ¡Qué felicidades! Llegamos a la meta. Así que vamos a arrancar con esto de 1978. Y Gloria Gaynor ha compartido que no tiene amigos de su edad y prefiere rodearse de personas unos 20 años menores que ella para mantenerse joven. Yo creo que es un gran tip de belleza y también un gran tip de salud mental, ¿no? Lo voy a seguir, el consejo de Gloria Gaynor. 106.5 Mix, 80s, 90s y más. I Will Survive. Y la escuchas conmigo. Yo soy Pilar Pérez.

El amor predestinado y una conexión profunda e inmediata con una persona muy especial. De esto habla Hey Soul Sister, The Train en 106.5 Mix, 80s, 90s y más. Y pues habla de ese flechazo y la atracción magnética hacia alguien que parece llegar en el momento justo para cambiarle la vida, pues, a la persona que nos hace el placer de cantar esta canción. ¿Tú crees en el amor a primera vista o sí crees en esos flechazos de no, bueno, lo vi y me enamoré o la vi y me enamoré? Yo sé que a muchos les ha pasado eso cuando me ven, pero a mí no. 106.5 Mix, 80s, 90s y más. Yo soy Pilar Pérez y les dejo ahora esta canción de Dolores que habla, pues, es un mensaje profundo de guerra y de la reflexión de lo que provocamos el ser humano con todo esto que pasamos, parecer como zombies en un mundo tan complejo y a la vez tan bello. Zombie de 1994, The Cranberries. La escuchamos en 106.5 Mix, 80s, 90s y más. Una voz poderosa, un gran video, una gran banda. Así que te dejo sin más. Súbele a esta canción. Yo soy Pilar Pérez.

Y este pedazo de canción tuvimos el gusto de escucharlo en vivo y a todo color el sábado pasado, Robbie Williams con Feel del año 2002. Y de verdad, Robbie Williams es un showman en toda la extensión de la palabra. Arrancó con la canción Let Me Entertain You y lo hizo de una manera impresionante y lo hizo genial. De verdad, fue inolvidable. El cantante conquistó al público, tiene un carisma genial, su energía, sus canciones. Y durante el concierto la gente estuvimos cantando, bailando y disfrutando cada momento. Su presencia en el escenario es súper fuerte, es muy poderosa. Y la conexión con los fans hicieron que el espectáculo fuera muy emocionante. Y bueno, yo creo que la mujer que se llevó el show fue una chava que se llamaba Andrea, que le cantó la de She's the One. No, bueno, yo me muero si pasa eso. Así que de verdad, qué increíble concierto, el de la noche de antenoche en el Pulso GNP, en el Autódromo Querétaro. La pasamos genial. Y bueno, continuamos con más. 1992, esta canción de Black Machine, How G, en 106.5 Mix, 80s, 90s y más. Yo soy Pilar Pérez.

Love Me Two Times, Three Times, Four Times, All Time, All Night Long. 106.5 Mix, 80, 90 y más. Escuchamos al Rey Lagarto con esta canción, Love Me Two Times. ¿Y tú sabías que el coeficiente intelectual del señor Jim Morrison rondaba los 149, lo que reflejaba una mente brillante combinada con una memoria prodigiosa para la literatura y la poesía? Y al principio, este compadre era sumamente tímido, pero cuando estaba en el escenario,

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1: Joe Perry, baterista de Earth, Wind & Fire, ingresa a rehabilitación después de despertar de un coma inducido. Ian Hill se retira de Judas Priest después de 56 años. Sadie Sink está en negociaciones para protagonizar The Guest, basada en el bestseller de Emma Klein. El sable de luz de Darth Vader en El Imperio Contraataca saldrá a subasta y se espera que supere el $1,000,000. Una serie de cómics de James Bond está en desarrollo por Grant Morrison. Después de presentar el documental de su madre Making Marie Antoinette, Sofía Coppola regresará al cine narrativo.
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3: Querétaro hermoso, estamos a punto de que sean las 5 de la tarde, 4:59 en 106.5 Mix, 80s, 90s y más. La tercera hora que tengo el privilegio de poderte acompañar y, como diría mi querido Saúl de Caifanes, el aplauso es para ti, Razaek. Estoy obsesionadísima con Caifanes. Por lo pronto vamos a arrancar con esta canción, que vamos a disfrutar de un clásico que nos recuerda que la vida se vive mejor cantando juntos. Con ustedes, este clásico de 1984, Life is Life, de Opus, en 106.5 Mix, 80s, 90s y más. Y la vida, en efecto, es más rica y es más fácil cantando. Así que disfrútala. Yo soy Pilar Pérez, te acompaño hasta las 7 de la noche.

0: De mis canciones favoritas, Gangster's Paradise, 1995 de Coolio. Yo soy Pilar Pérez, estamos en 106.5 Mix, 80s, 90s y más. Y te quiero platicar que un día como hoy, pero de 1962, estamos hablando a principios de los años 60, perdón. Liverpool se convirtió en uno de los lugares más importantes para el nacimiento de una nueva revolución musical. En ese ambiente surgieron, obviamente, The Beatles, cuatro jóvenes que comenzaban a abrirse camino en la escena musical británica de ese entonces, inspirados por grandes figuras del rock and roll estadounidense. Entre ellas, estamos hablando de Little Richard, famoso por esa voz explosiva y su energía y su estilo innovador al piano. Little Richard fue una influencia muy importante para ellos, así que un día como hoy, 12 de octubre, pero de 1962, The Beatles compartieron escenarios junto con Little Richard en un pueblito, no me acuerdo cómo se llamaba, en un pueblito cerca de Liverpool. Semanas después, el 28 de octubre, volvieron a coincidir y ambos conciertos pues fueron encabezados por Little Richard, The Beatles, y formaron un cartel genial junto a otros varios artistas, pero imagínense, vivir eso hubiera estado maravilloso. 106.5 Mix, 80s, 90s y más. Yo soy Pilar Pérez.
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4: Amigos de Mix, que tengan un excelente camino y vamos con toda la información vial.
1: Aviso.
4: Te comento que vas a encontrar obras en carretera 57 entre el Colorado y Loma Cuesta China con dirección a la ciudad de Querétaro. Toma tus precauciones y anticipa tu salida.
1: A vuelta de rueda.
4: En Avenida Constituyentes entre Lucas Alamán y prolongación Luis Pasteur. Lleva tráfico la calle Miguel Hidalgo entre Paseo Niños Héroes y Avenida Tecnológico. Vamos muy lentos en Avenida Corregidora entre Avenida del Ferrocarril y Avenida Universidad. Con asentamientos en Avenida San Diego entre Primera Privada San Diego y Espuela del Ferrocarril.
1: Clima.
4: 26 grados. 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
2: 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Joe Perry, baterista de Earth, Wind & Fire, ingresa a rehabilitación después de despertar de un coma inducido. Ian Hill se retira de Judas Priest después de 56 años. Sadie Sink está en negociaciones para protagonizar The Guest, basada en el bestseller de Emma Klein. El sable de luz de Darth Vader en El Imperio Contraataca saldrá a subasta y se espera que supere el millón de dólares. Una serie de cómics de James Bond está en desarrollo por Grant Morrison. Después de presentar el documental de su madre, Making Marie Antoinette, Sofía Coppola regresará al cine narrativo.
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0: Rock and Roll Part 2 de Gary Glitter en 106.5 Mix, 80s, 90s y más. Y hoy, un día como hoy, pero de 1981, YouTube publica October. La banda irlandesa, liderada por Bono, lanzó su segundo álbum de estudio, October, el 12 de octubre del 81. Que este disco pues se destacó por su sonido intenso y sus letras con profundas referencias espirituales, especialmente en canciones como Gloria, no sé si la tienes como muy presente. Y a pesar de las dificultades durante su creación, el álbum fue un paso importante en la evolución musical de U2 y la consolidación pues de esa identidad dentro del rock que tanto ha dejado U2 en toda la carrera. 106.5 Mix, 80s, 90s y más. Y también hoy 12 de octubre es mi santo, así que muchísimas gracias a los que se acordaron y me han felicitado. ¡Qué belleza! Muchísimas, muchísimas gracias. Y si tú me quieres felicitar, te lo agradezco. Siempre es hermosísimo escuchar tu voz o leerte. 106.5 Mix, 80s, 90s y más. Yo soy Pilar Pérez y quédate conmigo porque ahorita te digo exactamente a qué hora. Para que vayas, no te vayas. A las 5:41 te voy a decir también quién está cumpliendo años y qué otra banda, un día como hoy, sacó un álbum impresionante, uno de mis favoritos y una de mis bandas australianas favoritas. Así que te invito a que te quedes conmigo. Yo soy Pilar Pérez.
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1: Una vuelta de rueda.
4: Sobre Prolongación Pasteur, entre Avenida Luis Vega y Monroy, Avenida San Diego de los Padres, con dirección al sur. Otro punto complicado lo encontramos en la calle Miguel Hidalgo, entre Paseo Niños Héroes y Avenida Tecnológico. Con asentamientos en Avenida Constituyentes, entre Lucas Alamán y Prolongación Luis Pasteur, Constituyentes.
1: Clima.
4: 26 grados. 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

0: Bad Romance del año 2009 con Lady Gaga. Yo soy Pilar Pérez, estamos juntos en 106.5 Mix, 80s, 90s y más. Y te platicaba hace ratito que un día como hoy, pero de 1987, sí, 1987, es perfecto. Hoy, una de las bandas que más me gustan, y no estoy hablando de Pitch, pero estoy hablando de In Excess. Un día como hoy, la banda australiana lanzó Kick, es su sexto álbum, y de ahí venían rolitas nada más y nada menos como esta, New Sensation, por mencionar alguna, Devil Inside, Never to Rust Apart, que esta es una joya. ¿Estás de acuerdo? Bueno, me encanta esta canción. Y un día como hoy lanzaban este disco. En resumen, fue el álbum que llevó a In Excess a la cima de su popularidad gracias a una mezcla de guitarras, ritmos, ese saxofón que hacía totalmente inigualable In Excess. Obviamente también tenemos que hablar del bombonazo de Michael Hutchence. Entonces, era toda una mezcla para que resultara perfecto y resultó. In Excess, una de las bandas más importantes y más emblemáticas de todos los tiempos, un día como hoy lanzaba Kick. Así que 106.5 Mix, 80s, 90s y más. Yo soy Pilar Pérez, contigo todavía un rato más, hasta las 7 de la noche.
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3: Conduce con cuidado mientras te comparto toda la información vial.
1: A vuelta de rueda.
3: Sobre Avenida Corregidora, entre Avenida del Ferrocarril y Avenida Universidad. Se complica el avance de Avenida Zaragoza entre Doctor Lucio y Avenida Luis Pasteur. Lleva tráfico paseo 5 de febrero entre el Boulevard Bernardo Quintana y Carretera 57. Otro punto complicado está en prolongación Pasteur entre Avenida Luis Begui Monroy y Avenida San Diego de los Padres. Tránsito lento en el Boulevard Bernardo Quintana entre Calzada de los Arcos y Paseo Loma Dorada. Y con asentamientos en Avenida Pie de la Cuesta entre la calle de la Concordia y Avenida Belén.
1: Buen avance.
3: Aprovecha Avenida Revolución entre Primera Privada San Diego y Avenida Carrillo Puerto.
1: Clima.
3: 26 grados. 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
2: Es correcto, soy Pilar Pérez y vamos a arrancar esta última y cuarta hora que tengo el gusto de poderte acompañar con excelente música. Vamos a arrancar con esto que se lanzó en el año 61, que habla de la fuerza, la seguridad y el apoyo incondicional de una persona leal nos brinda cuando atravesamos momentos pues un poquito complicados y que nos presentan alguna adversidad en la vida. Lo importante y el valor de la compañía frente al miedo, ¿no? El que canta la canción, en este caso el señor Benny King, pues nos deja claro que no sentía temor ni derramaba lágrimas siempre y cuando la otra persona se quede a su lado. Estamos hablando de Stand By Me, 1961, y pues bueno, lo bonito de tener a alguien bonito a tu lado, pero de una forma sana y tranquila. Stand By Me, yo soy Pilar Pérez, en 106.5 Mix, quédate conmigo.